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9: Buenas tardes en este inicio, en esta celebración de inauguración del Mundial de Fútbol de México, Canadá, Estados Unidos 2026. Iniciamos este Deportes en Aconcagua en este día especial para la humanidad, porque el Mundial de Fútbol siempre es un evento que nadie se pierde. Junto a don Víctor Salgado Olivares, ¿cómo está don Víctor?
10: Muy bien, buenas tardes.
9: Y don Víctor González Figari, perdón.
11: Hola Jorge, muy buenas tardes.
9: Bueno, iniciamos este Deportes en Aconcagua. Ayer hablamos, lo concreto es que ayer ya suponíamos lo que venía, hoy ya viene ya definitivamente. El Mundial de Fútbol ya es una realidad y empezamos a vivirlo, a disfrutarlo y a gozarlo.
11: Sí, en cuanto a lo que es este Mundial, que bueno, todos los mundiales comienzan con esta inauguración, ¿no es cierto?, que ahora tocó en México, donde hay varios artistas, hubieron varios artistas para esta inauguración de este torneo. Y luego de esta inauguración siguieron los partidos entre México y Sudáfrica por el partido 1, y luego siguió el partido de Corea del Sur con República Checa. Son los dos partidos del día de hoy.
9: Y para mañana, ¿qué hay que empezar a programarse? Porque vamos a tener partido en todos los horarios. Sí, en otros mundiales que uno se perdía partidos, o sea, ahora están las plataformas, se van a poder ver los partidos todos. ¿Y qué nos esperamos mañana? Mañana que ya vamos a estar metidos directamente en el mundial.
11: El día 12 se juega el partido número 3. Se va a jugar en Canadá, en Toronto. En Canadá con Bosnia-Herzegovina. Ese es el partido número 3 de este torneo. Vamos al partido 4, donde se va a jugar por el grupo D en Estados Unidos. Estados Unidos se enfrenta a Paraguay. Son los primeros partidos entonces de este mundial de fútbol.
10: La Paraguay es una buena selección,
11: ¿eh? Sí.
9: Bueno, Paraguay que recordemos que estaba tan eliminado con tantos problemas como Chile, y ellos van al mundial, pues clasificaron largo también, o sea, ni siquiera clasificaron en la, así como desesperado, repechaje ni nada por el estilo, clasificaron bien. ¿Se acuerdan que hasta Coloqui, sí, casado Coloqui, el chamán y de chamán, ¿viste?
12: No. 15-21 horas los partidos para mañana, ¿eh?
9: ¿Sí?
12: Para que esté atento.
9: 15-21 horas.
12: Sí.
9: Y ¿se acuerdan que Paraguay estaba tan sonado como nosotros, no?
12: Hay que recordar, Paraguay hasta lo Chile recordamos cuando vino a Chile, acuérdate, hasta el partido Chile amistoso,
9: ganó,
12: sí, po.
9: Hasta
12: sí,
9: Chile sí. Ganó a Paraguay.
12: De ahí también dieron a Chile clasificado.
9: Claro, como
12: en liguilla.
9: Estuvo buena la salida de Nicolás Córdoba. Dijo, respecto al rendimiento de su selección, dijo, es que pasan cosas que ustedes no logran darse cuenta. Así como claro, o sea, nosotros vemos derrota y el triunfo, o sea, ahí está a lo mejor la clave, el mundo paralelo de Nicolás Córdoba. Él ve que el equipo juega bien cuando todos vemos que jugamos mal, pero dice que vamos avanzando. Bueno, todo eso, ese mundo paralelo de la dimensión desconocida existe. Saludos, eso. Saludos a propósito de otras declaraciones locales que también. ¿Qué estaba realizando don Víctor? Que lo veo que mueve papeles para arriba, para abajo. Me pone nervioso cuando empieza así con
11: los próximos partidos. Estaba mirando nomás.
9: Yo pensé que tenía algo.
11: No.
9: ¿Algún imperdible para el fin de semana, don Víctor? Víctor Salgado va a dar el imperdible. Ese partido que nadie se puede perder para el fin de semana del mundial.
10: Alemania con Curazao.
9: Alemania con Curazao, dice Eugenio Cornejo, recomienda.
12: Brasil-Marruecos.
9: Por ser Brasil.
12: Porque ese es el sábado.
9: Claro.
10: Rusia con Ghana.
9: Rusia con Ghana también es un gran partido. Pero
11: dicen que Marruecos tiene un jugador muy bueno.
9: Hay que tratar de.
12: ¿Qué apellido tiene?
9: ¿El que juega en la Lazio? ¿No?
11: En la Lazio. El más buscado ahí en la Luna.
9: A ver.
10: Se levanta.
9: Ya. Pues el que yo no me pierdo es el del domingo. Costa de Marfil, Ecuador.
10: Partidazo.
12: 19 horas.
9: Para ver cómo está Ecuador.
12: 19 horas. Ya.
9: Está Ecuador bien. Que tiene jugadores. Ojo, tenía jugador en el Paris Saint Germain y tenía jugador en el Arsenal. O sea, no es menor eso. Nosotros no teníamos ningún jugador. Nosotros, Chile, ya no tiene ningún jugador que haya ganado la Champions. Ninguno. Claudio Bravo, pero fue banca.
12: Es decir, lo destacado para este fin de semana sería Brasil, que es el sábado, y Ecuador, que es el domingo. ¿Verdad?
9: Y la situación que Chile mandó el mensaje, definitivamente el fútbol chileno mandó el mensaje: con Chile no se juega. ¿Ah?
11: Pero este fin de semana. Este fin de semana también hay, está la última fecha de la primera división del fútbol chileno.
12: Ah, tiene razón.
9: Y usted dice que
12: esa es la realidad, ya.
11: Hay que bajar la realidad.
9: No, pero es que claro, esta fiesta mundialera.
11: Y esta 15ª fecha comienza el día viernes. Día viernes 12 a las 20 horas en el Municipal de la Florida, Audax Italiano con Deportes La Serena con el arbitraje de Miguel Araos. El día sábado son 4 partidos, comenzando uno a las 12:30 horas en el Francisco Sánchez. Coquimbo recibe a O'Higgins, arbitra Matías Riquelme. 15 horas en el Sausalito, Everton Palestino con el arbitraje de José Cabero. 17:30 horas, Estadio Monumental, Colo-Colo Cobresal, arbitra Diego Flores. 20 horas, Estadio Nelson Oyarzún, Ñublense Huachipato con el arbitraje de Gastón Felipe. El día domingo, 3 partidos. 12:30 horas, Ester Roa. Deportes Concepción con Deportes Limache con el arbitraje de Fernando Béjar. 15 horas, Estadio Nicolás Chaguán. Unión La Calera con la Universidad de Chile con el arbitraje de Franco Jiménez. 17:30 horas en San Carlos de Apoquindo, la Universidad Católica con la Universidad de Concepción con el arbitraje de Héctor Jona. Esos son los partidos entonces de esta última fecha de la primera rueda en la primera división del fútbol chileno.
9: Que fútbol chileno que ya tiene campeón de invierno, que cambia de dueño el campeonato de invierno. ¿Es verdad eso del campeón de invierno? ¿Ustedes creen en eso o no? La U ganó los últimos 2 campeonatos de invierno, ¿no? ¿O 3?
12: 2. ¿Dónde hay un campeón de invierno?
9: O sea, siempre se le menciona así como claro, un tema honorífico el campeonato de invierno, pero la U estaba dominando los campeonatos de invierno y ya no lo ganó más, pues. Y ahora Colo-Colo es el campeón de invierno.
11: Como dice Jorge, en primer lugar está Colo-Colo con 33 puntos en estos 14 partidos, resta por jugar uno. En el segundo lugar está la Universidad Católica y Coquimbo Unido, ambos con 23 puntos. Cuarto está Everton con 22, Huachipato 22. Sexto lugar para Deportes Limache y Palestino y también Ñublense con 21 puntos cada uno. Noveno está la Universidad de Chile con 20. Luego está en el 10º lugar O'Higgins y la Universidad de Concepción con 19. 12º está Deportes La Serena con 17. 13º lugar para el Audax Italiano con 15. 14º Cobresal con 13. 15º últimos está Deportes Concepción y Unión La Calera con 11 puntos cada uno.
12: ¿Alcanzables los 10 que tiene diferencia del puntero?
9: O sea, de aquí a esta fecha no, imposible. Se pudiese reducir a 3, o sea, a 7, si es que ganan los... Y bueno, y la segunda rueda será la que marcará toda la... Definitivamente dispondrá el margen, si se podrá descontar o no.
12: Sí. Si tú sí, por lo que es una rueda, por sí, eso te digo yo, claro, ¿alcanzable estos 10 de diferencia?
9: Si uno va por los antecedentes que está viendo ahora... cómo se están dando las cosas, yo creo que Coquimbo y Católica pueden arremeter. Ahora, como está haciendo las cosas Colo Colo, difícil que pierda puntos. Puede resignar algunos que otros, pero de ahí a perder así una cantidad importante, difícil, pero el fútbol es tan dinámico, tiene esa cosa tan...
11: Sí. Porque vamos a ver el receso, cómo se arreglan los otros equipos que van más atrás.
9: Claro,
12: ¿cómo también, pero claro. Se... Claro.
9: Pero para esa habla, por ejemplo, que...
12: Se durmió también, ¿no?
9: Claro, o sea, sí. es que...
12: Bueno, ya, eso... pero ese es otro tema.
9: Vamos a hablar un poquito de básquet, porque yo creo que definitivamente, señora, señor, si usted tiene la posibilidad de ver básquet, de ver las finales de la NBA, no se las pierda, porque ayer pasó algo histórico.
12: ¿Se la perdió? Qué?
9: No, pues, o sea, este se quedó dormido.
12: ¿Por eso? Claro. ¿Se quedó dormido?
9: Lo pifiaron, o sea, que mostró el cariño a la gente. Y yo sabía que cuando terminó el primer tiempo del partido de Nueva York con San Antonio,
11: está hablando de básquet.
9: De básquet, de la final de la NBA, temí, dije, no, o sea, que esta cuestión voy a cambiarla porque era mucha diferencia. 29 puntos, era un paseo.
12: Era mucha la diferencia de puntos.
9: De San Antonio. Era un verdadero paseo. Y dije, voy a cambiar la tele porque no, esta cuestión no. No va a dar. Bueno, pues me quedé, pues dije, final, vamos a ver si se hablaba ya, los comentaristas hablaban de una paliza histórica en la final, pues si este va a ser un partido con paliza histórica y todo lo demás, que quizás se pudiese dar cuantos puntos más. Y lo terminó ganando Nueva York, ¿sabe, don Víctor? La única vez que Nueva York pasó adelante en el marcador fue para ganar el partido. San Antonio dominó todo el encuentro, todo el encuentro estuvo arriba en el marcador y terminó ganando el partido, la única vez que pasó arriba. En realidad dos veces, porque cuando quedaban 10 segundos y después cuando quedaron 4, pero después volvió a quedar abajo rápidamente por la posición de San Antonio y termina haciendo una jugada magnífica cuando quedaban 1,5 segundos, termina metiéndose un jugador que no era la estrella, pero en esta cuestión se visten de héroes, muchos se visten, terminan vistiendo de héroes, y se termina vistiendo de héroes un jugador como Junovi, que no es el llamado a ser la superestrella del equipo, pero bueno, tanto así que copiando a Deportes en Aconcagua, ¿sabes lo que pedían la gente que estaba transmitiendo desde el Madison Square Garden? ¿Sabes lo que pedían? Y no es broma, una estatua. Decía, este tipo merece una estatua, merece, si este campeonato se logra, este tipo merece una estatua. O sea, es una función maravillosa la final, un partido extraordinario, histórico. Se dice que es la primera vez que un equipo en una final logra remontar 29 puntos. La única vez que había pasado eso, el antecedente era del año 1992, cuando Chicago remontó una diferencia igual, pero solamente 16 puntos ante los Phoenix Suns de Charles Barkley, y Chicago, estamos hablando que era el Chicago Bulls de Scottie Pippen, de Michael Jordan, o sea, estamos hablando de esos niveles, o sea, jugadores ya de otra galaxia. Estos también son buenos, son muy buenos, y están prodigando un espectáculo digno de ver. Así que si tienen la posibilidad de ver la final número 5, el partido número 5 va a ser el que se juega el sábado, este se juega en San Antonio, véanlo, y va a estar el tema del partido de fútbol. Yo no sé qué partido va a estar del Mundial, si se llegan a topar. Ahora tengo claro que si se topa con un partido del Mundial, no, yo voy a ver el básquet, o sea, eso está más que claro, porque como espectáculo se merece. Es una recomendación que uno puede estar dando, no sé usted, don Víctor, si ¿a usted le gusta el básquetbol también?
11: Sí, pero es según el partido que haya en el Mundial, como lo decías tú.
9: Claro. Ahora, respecto a la previa, vamos a ver salió el ranking FIFA de las selecciones, y vamos a ver si el ranking FIFA, volvemos a Mundial de Fútbol, coincide,
11: claro,
9: cómo van a terminar después, una vez que se acabe el Mundial. Pero,
11: o sea, este ranking es antes del Mundial.
9: Antes del Mundial, claro.
11: En la previa del Mundial. Saber cómo van a ser la participación de cada uno de los clubes.
9: Pero vamos a mirar. Y ojo, mire lo que va a pasar, porque nosotros, usted dijo, Marruecos tenía un solo jugador bueno. Yo creo que tiene varios buenos, tres por lo menos, pueden ser buenos jugadores. A ver, el primer lugar lo ocupa Argentina, con 1877 puntos. El segundo lo tiene España. Y más o menos va en la dinámica que nosotros damos de favorito. Decíamos ayer, ¿se acuerda? España-Argentina. Tercero, Francia. Cuarto, Inglaterra. Quinto, Portugal. Brasil aparece en el sexto lugar. Marruecos, séptimo. Países Bajos, octavo. Países Bajos, que algunos lo dan como candidato, no sé por qué, una bruja dijo, parece, ¿o no? O una inteligencia artificial. ¿Quién dio de...?
11: Es que siempre han estado ahí, sí, en los, claro, lugares, han clasificado siempre a los,
9: sí,
11: a las finales.
9: Pero Países Bajos ahora tiene, encuentro yo, que tiene menos frío que otros Países Bajos, o sea, que otra Holanda, sí, por ejemplo, que en su momento tenía a Robben, a Percy, tenía jugadores como de más renombre. Claro, con más renombre, o sea, con teniendo jugadores también en las principales ligas del mundo, es como más, no tiene tanto brillo en ese sentido, pero muchos dicen que Países Bajos es el campeón, o sea, que debería ser campeón. No sé quién dijo que era ser campeón, pero muchos andan hablando de eso, precisamente porque creo que fue una bruja que dijo que iban a salir campeones. En el noveno está Bélgica, que siempre no logra cumplirlo, llenar el tema, y Alemania en el número 10. Alemania también está como más de capa caída,
11: ¿eh? Sí, sí.
9: O sea, Alemania para mí nos llega como favorito al mundo.
12: ¿Hablabas del Países Bajos?
9: Sí.
12: Chico Ruiz creo que dijo.
9: Sí, mira, o sea, ojalá Ricardo Ruiz te esté escuchando, porque después te dicen Vega fue y la no, gente...
12: Mira lo que tengo aquí en el oído, ¿qué tengo aquí en la oreja?
9: La gente me testigo.
12: ¿Qué tengo acá en la oreja?
9: ¿Qué tiene?
12: Una muela. ¿Me están hablando? ¿Me dicen eso?
9: Entonces, es que después acusan a Vega. Dicen, Vega fue el que dijo la cuestión y... Entonces,
11: pobre Vega.
9: La gente es testigo de que... Yo no dije eso, ¿eh? A propósito de los Países Bajos. Y los equipos de Sudamérica. Tenemos a Colombia en el lugar número 13. Está bien ubicado Colombia.
12: ¿Quién decía ayer, don Víctor, da ficha por Colombia?
9: ¿Le gusta Colombia?
11: En el grupo que está.
9: Claro, o sea,
12: sí, sí,
9: don
12: sí.
9: Víctor lo va pasando, lo va a pasar, claro. Lo va a pasar. Uruguay está en el lugar 16.
12: ¿Cómo?
9: O sea, a mí Uruguay me gusta. O sea, si se saca la tontera de Luis Suárez, los uruguayos perfectamente pueden discutir cosas. O sea, los uruguayos podrían discutir.
12: Sí.
9: En el lugar número 23, Ecuador. Ecuador en el lugar número 23. Ecuador que también se pasan de rock. Ayer estaba mirando a un comentarista ecuatoriano y decía, si logramos pasar la primera ronda en el primer lugar, podemos entusiasmarnos con ser campeones del mundo.
12: Claro, está hablando en primer lugar, si logran pasarlo.
9: Claro, uno dice, estáis loco, estáis enfermo, quizás vaya a pasar en primer lugar, si, bueno, después salen campeones del mundo, dedicado al Vega.
12: ¿Recuerdan lo que pasó el otro día?
9: Claro, a propósito. Pero cómo, me voy a reír de todos los que me agarraron, ¿eh? Ah, ya llegará el momento. Yo voy a estar calladito nomás. Voy a llegar calladito ese día al derecho a pataleo. Lo único que le voy a preguntar es cómo será la Católica. Nada más. Uy, no, es broma. Ya en el lugar 41 está Paraguay, ya con menos luces. 49 ya países que no van. Venezuela. Y Chile está en el lugar 51. 51 está en el lugar Chile. 52 está Perú. Y 77 está Bolivia. Ordenadito el tema, te das cuenta que no tiene mayores diferencias. Los favoritos para el mundial están ahí, pese a que hay algunos que dicen que son favoritos, por ejemplo los mexicanos siempre están como favoritos, y no sé, de favoritos, esa cuestión de jugar tanto en la CONCACAF los tiene mareados, porque como ganan siempre ahí,
12: serán favoritos porque están de local,
9: pero claro, porque ellos ganan siempre la Copa de Oro, la CONCACAF, sí. Pero juegan con equipos que no saben jugar la pelota, es como, o sea, en la CONCACAF el capitán de Tomé sería figura, ¿o no? Jugando en el fútbol nicaragüense, ya los soldados sería estrella, ¿o no?
12: O no, sí, sería estrella, sí.
9: Teniendo en cuenta que, bueno, hay selecciones que son más o menos, Canadá, Estados Unidos, todo lo demás, pero hay equipos que no, o sea, siempre se dice que una de las situaciones que está, ¿por qué no se hace una eliminatoria global del continente americano como si lo hacen los europeos? Es básicamente

0: siempre vaya a México, que es un tremendo mercado, mucha plata, mucho dinero, y también vaya a ver que hay Estados Unidos y por ahí se meta otros países, por ejemplo Haití, Honduras clasifican de repente y todo lo demás. Pero generalmente son países que andan de punto. La gran gracia que tienen es que la aguantan, que pierden por poco.
1: La mayoría.
0: ¿Sí o no? Siempre que uno siempre termina hinchando por ellos. Y siempre pierden, pues. ¿Sí o no? Pues es verdad, pues. Es que andamos con este. ¿Que has visto un equipo luego acá alguna vez siendo protagonista, no?
1: No.
0: Sí, es verdad.
1: Sí, esa es la realidad. Sí,
0: es, la sí, realidad. Es la realidad. Es la realidad. Sí, pues, pero van al mundial y clasifican varios, pues. Mientras aquí selecciones buenas como Chile quedan fuera. Pero igual somos mejores que ellos, pues. De todas maneras. O sea, palo a palo. ¿Tú crees que Chile es menos que Haití?
1: No.
0: Ya, no. Ya, ¿viste? Sí. Malena y todos nosotros igual somos más, pu. Pero el pelo infantil no vamos a discutir, es decir, está claro por qué no se mueve. Bueno, vamos a la pausa y después vamos a hablar también de Copa, pero de Copa de Campeonas vamos a hablar.
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0: Volvemos a Deportes en Aconcagua y nos vamos a la línea telefónica porque vamos a hablar con el director técnico del Club Libertad de Guzmanes de la Asociación de Putaendo, que ya se metió en los cuartos de final con mucha categoría, ganó los 6 puntos de 6 posibles ante el Chile Obrero. Nos referimos a don Eliú Matías Molina Lascano. ¿Cómo está, profesor? Gusto saludarlo.
7: ¿Cómo está? Buenas tardes. ¿Todo bien por acá? Gracias a Dios. ¿Y ustedes cómo están?
0: Todo bien por aquí también. Hablando del Mundial, bueno, si usted es un hombre de fútbol, le queremos preguntar, ¿quién es su favorito para el Mundial de Fútbol?
7: Francia, voy por Francia este año.
0: Francia.
7: Sí.
0: ¿Brasil no le gusta?
7: ¿Perdón?
0: ¿Brasil?
7: No, encuentro que Ancelotti es un gran técnico, pero está despotenciado un poquito Brasil. Pero Brasil es Brasil igual.
0: Ya. Bueno, ahí
7: pero
0: está.
7: Pero vamos. Tiene jugadores que están pasando los gran momentos, así que
0: vamos a acordarnos todo esto, de todo esto. Vamos a, toda la gente del fútbol le vamos a preguntar su candidato al Mundial, ¿ah? ¿Eh? Bueno. estimado. Llave perfecta contra el Chile Obrero, pasaron con mucha categoría a la ronda de los 8 mejores.
7: Sí, sí, gracias a Dios se nos dieron las cosas y pudimos hacer un tremendo partido, la verdad, un tremendo partido.

0: nos pusimos rápidamente 20 minutos 2-0 y 5 minutos del segundo tiempo, y ahí íbamos 3-0 con un resultado a favor de local y 3-0 de visita. Creo que hicimos un partido casi perfecto, casi perfecto.
1: Oiga, y ganar en esa cancha no era fácil, era difícil, o sea, dentro de las posibilidades, incluso hasta el empate era visto como un buen resultado y ustedes lo sacan adelante. Eso quiere decir que el equipo está pasando por un gran nivel, o sea, que más encima están mentalizadas las niñas en este proyecto.
0: Totalmente. Bueno, habíamos ido a jugar la semana anterior la llave de vuelta con el Rojo allá en la Gómez Carreño, y nuevamente tuvimos, no sé si la fortuna o como dicen por ahí, la suerte del campeón, de volver ahí a esa cancha con Chile Obrero, y nos aceptamos bien en la cancha ambos partidos, y ahí con los resultados a favor de nosotros, se nota que, como dijo, que hay un trabajo, un compromiso, un trabajo muy serio, y estamos ahí con esa hambre de por qué no traernos la copa a casa, como dije la semana pasada, igual.
1: Eso hay que destacarlo, porque muchas veces los objetivos, los técnicos, los grupos los van guardando, o sea, dicen, no, vamos partido a partido, veremos para qué estamos, o sea, ustedes no esconden definitivamente que el objetivo es ser campeón. Claro, para mí yo siempre planteo que el primer gran objetivo para cualquier equipo es llegar a la final, porque en la final pasan tantas circunstancias, o sea, hay tantos factores que de repente pueden envolver un encuentro, que un pique maldad o un cobro mal por parte del árbitro,
2: te mandan a una cancha que no has jugado,
1: claro,
2: nunca.
1: Una lesión, un viento que aparece por ahí, desvía un balón, o sea, hay tantas circunstancias que de repente juegan en contra, pero llegar a la final es como lo importante. Ustedes no esconden la ambición definitivamente de ser campeones, y eso es loable, porque habla a las claras de que creen mucho en este proceso, o sea, ustedes asumen de que están las herramientas, que están las condiciones para pelear por el título.
0: Sí, totalmente. O sea, siempre igual le he dicho, mantener la mesura y los pies bien puestos en la tierra, pero es lindo soñar, es lindo trabajar con este grupo, y este grupo creo que está hecho para grandes cosas, y una de esas grandes cosas es pelear definitivamente ya una vez que va el campeonato de campeones.
1: Y una vez que terminan esta llave tan perfecta, 6 puntos de 6 posibles, ¿termina con el contingente completo o terminó lamentando expulsado o alguna lesionada?
0: No, tenemos plantel completo igual para lo que viene. Bueno, tenemos una chica lesionada que se lesionó lamentablemente contra Santa Rosa de las Cabras y en Santa María, y es una recuperación larga, pero lo demás, tenemos plantel completo, entrenamos con plantel completo, así que estamos full motivados, full enfocados en lo que queremos, pero esto también es paso a paso, entre trabajo, mucho sacrificio, harto años ya de trabajo, entonces, y el compromiso está, siempre está, del club, de las chicas, del cuerpo técnico, de la directiva, de gente externa al club, de otros clubes que también nos apoyan muchísimo. Y eso habla muy bien de la gente y del fútbol de mujeres en sí, dando la buena vibra, como se dice, y aportando un granito de arena.
1: Ahora las cosas cambian porque es a partido único, vale decir, el margen, o sea, no se puede errar, no hay una posibilidad que cualquier cosa la arreglamos o tratamos de arreglar en el segundo partido. Ahora todo tiene que ser perfecto en un solo encuentro.
0: Exacto. Y vamos de nuevo a Gómez Carreño. Es un buen indicio para nosotros y una cancha que conocemos, entonces creo que por ahí podemos sacar, a lo mejor no una ventaja, pero enseñanza de los partidos que hemos jugado y tratar de hacerlo mejor aún de lo que lo hemos hecho hasta ahora. Pero sí, son partidos matamarca, como se les llama, y no hay margen de error, ni el más mínimo error, porque los errores en el fútbol marcan la diferencia.
1: Del rival, ¿qué nos puede decir? ¿Ha visto algo? ¿Ha logrado analizar alguna situación de en este caso, de los placeres?
0: Sí, totalmente. El día domingo ya clasificado, tuvo una pequeña celebración en Cumanes y con las chicas, la gente del club, y ya el día lunes no hay descanso. Ahí estudiando al rival, estudiando su fortaleza, sus debilidades, dónde podemos atacar, dónde tenemos que defender, y darle el batacazo, como se dice. Esa es la idea, quedar dentro mínimo ahora de los cuatro, y ya después, si queda en semifinal, ahí no puede fallar para llegar a la final.
1: Oiga, y va allá de que no se puede fallar para llegar a la final, en este grupo de elite, ya que donde vemos a los mejores 8 conjuntos de la quinta región en la Copa de Campeonas, usted conoce a todos los equipos, asume que por ahí hay alguno que puede significar de dificultad mayor, algo así, ¿o no?
0: Totalmente, hay equipos que están preparados o juegan juntos hace 5 años, 4 años, entonces son proyectos que también son serios. Cuando el sanatorio es fuerte, Cerro La Cruz, finalista el año pasado del campeón femenino, entonces los placeres igual, y por algo estamos los otros que estamos en esta etapa, porque estoy dependiente también con el equipo, y los tenemos ahí un poquito estudiados a todos, entre comillas.
1: ¿Y el ambiente cómo se encuentra en el sector de Guzmán ahí con la campaña que ustedes están haciendo? Porque la Copa de Campeones, que en su momento comenzó así de manera silenciosa, casi como un experimento, hoy la Copa de Campeones es un evento importante per se, o sea, tiene su propia valía. No van de acompañantes de la otra copa, sino que la importancia la tienen por sí sola, y todos los clubes quieren ganarla. ¿Cómo está el ambiente en ese sector por la gran campaña que ustedes están realizando y por haber pasado a la ronda de los 8 mejores?
0: Claro, bueno, el otro día Álvaro Herrera, que es el vicepresidente del club, me decía, pasando octavo y la campaña que hemos hecho, estamos haciendo historia. Imagínense estando dentro de las 8 mejores de la región y con la gran posibilidad, jugando el partido, lógicamente, de quedar dentro de las 4. El ambiente está, pero en las nubes, arriba, y la gente se paraliza ya en Guzmán, y creo que ya hay un bus lleno ya para el día domingo, y están gestionando ahí si hay otro bus o algo más para acompañar a la chiquilla, ya que fuimos locales nuevamente en Viña el domingo, más de 60 personas de Guzmán acompañando a la chiquilla, así que muy lindo el ambiente. Bonito, a uno le genera mucha más controversia al seguir trabajando, que lo respete de la calle a uno en todos lados, profesor, felicidades y todo, es un plus extra para todo lo que viene.
1: Y bueno, es partido a partido y nunca es bueno mirar más allá de lo que es la llave que tienen, que están afrontando. ¿Alguna situación especial? ¿Van a jugar básicamente igual como lo han hecho hasta ahora, o los placeres y por la misma dimensión del encuentro vamos a ver un Libertad de Guzmán un poquito más conservadora, o definitivamente la misma dinámica de siempre Libertad de Guzmán? Porque por los marcadores que gana Libertad, siempre la sensación de que ustedes corren mucho riesgo, o sea, en ese correr riesgo es claramente marcar más goles que el rival, pero también asumir que en esos riesgos también quedan expuestos y les convierten a ustedes.
0: Sí, no, totalmente.
1: ¿Y eso no va a sufrir ningún cambio, o piensa hacer alguna modificación usted respecto al sistema para tratar de cuidar, no pasar alguna sorpresa negativa?
0: Bueno, nuestra ideología siempre ha sido salir a buscar los partidos y tratar de no esperar nada, pero también dentro de eso están las posibilidades también de, y como es todos los juegos, estudiar al rival unos minutos, 5, 10 minutos, y ya después plantarnos dentro de la cancha y hacer nuestro juego, lo que nos gusta a nosotros, atacar, defender, saber administrar la pelota, saber hacer daño por donde están las debilidades de nuestro rival. Entonces, para nosotros ha sido súper importante, muy muy importante, trabajar dentro de la semana, todos estos años, todo este proceso. Creo que ahí vamos afinando detalles día a día y nos vamos fortaleciendo más como aquí.
1: Esperemos que así esa fortaleza la sostengan y puedan seguir avanzando y meterse a las semifinales de la Copa de Campeonas, para que, quién sabe, poder cumplir el ritual que tenemos aquí en Deportes en Aconcagua, de que a nuestros estudios llegan las campeones y los campeones, o sea, con la copa y todo. Sí, sería bonito verlo aquí.
0: Sería hermoso para el fútbol de Aconcagua, para Putaendo y sobre todo para la gente humana que está muy expectante a lo que estaba pasando en Guzmán. Como le dije recién, nos comentaban ahí hacer historia, ya están clasificados dentro de los 32 mejores y después dentro de los 16, ya era una historia linda para el club. Imagínense ahora cómo está la gente, los preparativos, la compañía que nos hacen en la cancha, los entrenamientos, llega mucha gente a ver los entrenamientos de las niñas, y eso es lindo para el club también.
1: Claramente, pues, y estar en el primer plano de la noticia también, porque medios escritos del Valle, los medios radiales también, Deportes en Aconcagua ahí con ustedes, o sea, habla de la importancia de lo que están haciendo y el protagonismo que se han ganado, porque nadie se lo ha regalado, este protagonismo que tiene el equipo femenino de Libertad de Guzmanes en la Copa de Campeones, y que también está dejando representado primero que nada a su sector, al fútbol de Putaendo y al fútbol del Valle de Aconcagua, al fútbol femenino del Valle de Aconcagua, que nos mantienen ahí con vida ahí en esta Copa de Campeones.
0: Sí, por supuesto, eso es bonito, y agradecer también a toda la gente de muchos clubes, tanto de San Felipe, Putaendo y otros alrededores, que me hablan y buenas vibras, y ojalá que lleguemos a la final y dando siempre ahí la buena onda. Eso también habla bien de ellos como club.
1: Bueno, Liu, todo el éxito del mundo, un saludo a todas las chicas que componen el grupo que tú diriges, y que sigan los éxitos para Libertad de Guzmán en la Copa de Campeonas.
0: Muchas gracias por contactarse con nosotros, y aprovechamos de dejar a la gente invitada que nos quiera acompañar el domingo. Los buses de la barra salen a las 11 de la mañana desde Guzmán, y el plantel se va a las 10:30 de la mañana. Así que esperamos contar con harta gente, harto apoyo, y por qué no estar después metido entre los cuatro mejores de la región.
1: Ojalá así se den las cosas. Buena suerte, Elu, y hasta la próxima.
0: Muchas gracias, que estén muy bien.
1: Adiós. Ahí estaba el director técnico del equipo femenino de Libertad de Guzmanes, Elu Molina Lascano, contándonos lo que fue la clasificación reciente a los cuartos de final, y ahora, lógico, el partido que tienen este fin de semana, donde lucharán por ganarse un cupo en las semifinales de la Copa de Campeonas de Arfa Quinta Región. Pausa y retornamos.
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1: Retornamos con Deportes en Aconcagua y don Víctor González, ¿con qué nos va a sorprender ahora?
2: Tenemos los últimos resultados de las series cadetes de Unión San Felipe que se jugaron la semana recién pasada. Por ejemplo, se jugó en la sub-16, donde Unión San Felipe viajó a Colina para enfrentarse a Atlético Colina. Venció Unión San Felipe por 1-0. En cuanto a la sub-15, también allá en Colina, empate a 4-4 la serie sub-15. En cuanto a la serie de proyección que se jugó acá, empate a 1 con Colina, y la sub-18 empató a 2. Resta por jugarse un partido de damas, porque ya finalizó lo que es la competencia de la primera competencia de series cadetes, y resta por jugarse un partido de la serie femenina por la fecha 14. Ascenso femenino se va a jugar el día 12 a las 13 horas, Unión San Felipe con Deportes Limache. Digamos que al final de este torneo, la serie de proyección quedó en el noveno lugar con 16 puntos. La sub-18, segundo lugar con 27 puntos. La sub-16, sexto lugar con 20. La sub-15 quedó en el cuarto lugar con 21 puntos. La sub-14 y la sub-13, las dos quedaron en octavo lugar con 11 puntos en cada una de las series. La serie femenina quedó en el lugar número... La juvenil femenina quedó en el lugar 13 con 6 puntos, y la serie ascenso femenina, que le resta por jugar un partido, séptimo lugar con 0 puntos.
1: Recordemos que mañana, específicamente a las 14 horas, el equipo sub-18 de Unión San Felipe en Curicó jugará el paso a la final del torneo de apertura, fase regional, de fútbol joven chileno.
2: Por haber obtenido el segundo lugar.
1: Claro, exactamente. Va a la semifinal, así que estaremos atentos. La suerte que corra este equipo, que tiene varios valores, que muy pronto, uno ya apareció, Piero Martel, el otro día hizo su debut profesional contra Unión Española, y otros chicos más que van a aparecer, que hay que colocar atención. Este equipo es dirigido por el profesor Ricardo Manteca González. Hoy y en el final, quizás podríamos tirar esto mañana como aperitivo para conversarlo. Yo creo que merece una conversación un poquito más larga. Tiene que ver con el ranking de público del fútbol de la primera B, la primera rueda, para que veamos la realidad que tenemos. Una realidad que a mí, incluso yo veo esto y me cuestiono de que San Felipe tenga fútbol profesional, sinceramente.
10: Mira, sin verlo, creo que estamos como por Santa Cruz y Recoleta, ¿no?
1: Estamos penúltimo. Somos, nos supera Santa Cruz. Mira, el que lleva más público es Deportes Temuco con 6.921 espectadores.
10: Ya, sí.
1: Tiene un total acumulado de 48.446. Segundo, Deportes Iquique, 6.550. Tercero, Deportes Puerto Montt con 6.033. Estamos hablando de los promedios. El total acumulado, 48.264.
10: Ya.
1: Rangers de Talca, 6.002 personas, un total acumulado de 48.015 personas.
10: 6.002.
1: Sí, saquen la cuenta nomás.
10: Rangers de Talca,
1: sí.
10: Imagínate.
1: Santiago Wanderers, 4.761, un total acumulado de 33.324 espectadores. Cobreloa, 4.730, con un total acumulado de 33.840 espectadores. Unión Española, 3.768. con un total de 30.143 espectadores. San Marcos de Arica, 3.599, con un total de 25.192. San Luis de Quillota, 2.745, con un total de 21.961. Ahí es donde yo me gustaría colocarme. Ese sería mi club para compararme con Unión San Felipe. San Luis de Quillota.
10: San Luis de Quillota.
1: No sé si ustedes han visto sí, qué sea. Yo no iba a pretender ir a colocarme. ¿En qué lugar está? San Luis está en el lugar número 9.
2: Sí,
1: en pero por la cantidad
10: por la cantidad de público,
1: por la cantidad de público, o sea, y por la estructura de ciudades parecidas y todo lo demás, o sea, porque yo no me voy a ir a meter con Wander,
10: no,
1: con Rangers, porque sé que se, históricamente siempre, nunca ha sido así, o sea, nunca hemos llevado más gente que esos equipos, pero sí con San Luis sería mi punto de comparación. Décimo, Curicó Unido con 2.733, 19.134 espectadores. Undécimo, Deportes Antofagasta con 2.170, con un total de 15.188. Bajo Antofagasta.
2: Bajo.
1: Pues está puro colombiano, ¿no? Yo creo que van a tener que colocarle Deportes Colombia. Van a hallar más gente, yo creo. Décimo segundo, Deportes Copiapó con 1.552. También bajo Deportes Copiapó. 12.416. Décimo tercero, Deportes Santa Cruz. Con 1.163 espectadores. Total, 8.141. Décimo cuarto, Magallanes, 879 espectadores de promedio, con un total de 6.152. Décimo quinto, Unión San Felipe, 740 espectadores, con un total de 5.181.
10: Los de siempre.
1: Y último lugar, Deportes Recoleta, con 656, con 5.000 espectadores. Eso te habla a las claras de situaciones. Varía un poquito porque hay uno que tiene más y otro tiene menos. Por eso varía la cantidad. Uno escuchando de repente, porque este está más abajo, si tiene más público, es porque tiene un partido más jugado de local o un partido menos.
10: Ah, claro.
1: Por eso se habla de un promedio. Pero definitivamente, penosa realidad. Como tan penosa fue, por ejemplo, que contra Puerto Montt, y se lo digo responsablemente, no pagaron 300 personas. Entrada.
10: Imagínate, no pagaron más de 300 personas.
1: El resto era abonado y gente que ingresa
10: con cerca. Tiene razón que están los abonados.
1: Están los abonados.
10: Que son pocos.
1: Y los otros que ingresan por concepto de entrada de cortesía y todo lo demás.
10: ¿Qué se hace con 300 asistentes o pagados?
1: O sea, lo mismo pretendía. Yo esta conversación la tuve anoche con un amigo que está metido en el fútbol. ¿Sabes lo que me dijo, no? Ustedes péguense con una piedra en el pecho que tiene un equipo profesional. Pero lo dijo alguien de fútbol. Dijo, es casi milagroso que San Felipe tenga fútbol profesional, me dijo. Con esas cifras.
10: Y lamentablemente no va a cambiar mucho.
1: Esperemos que en algún momento cambie.
10: Ojalá, si es que todos esperamos eso.
1: Pero no deja llamar la atención. A mí me gustaría compararme con como te digo, me gustaría que estuviéramos palo a palo con San Luis. Mm. Que esa fuera nuestra...
10: Esta es la triste realidad.
1: En la triste, vamos a conversarlo y podríamos, no sé, de repente llamar a Eduardo Olivares, plantear cómo se sostiene todo esto, porque claro, o sea...
10: Es decir, ¿cómo puedes convencer de que vaya más asistente al estadio? Es decir, no sé, ¿cómo?
1: Y en esta dinámica, con esa cantidad de público, o sea, aventurarte a contratar jugadores, o sea, correr ese riesgo, porque derechamente... un jugador más caro, un jugador de mayor renombre.
10: Y tiene que ser más caro, lógico.
1: Claro,
10: sí.
1: O sea, si va a mejorar el plantel.
10: Y tiene que ser el refuerzo.
1: O sea, si van a llegar esos tres famosos refuerzos que va a elegir con pinzas, claramente van a ser más caros que los que tiene en la actualidad. Pues. Pero cuando los recursos no te permiten esa situación, porque tú sacas la cuenta, por ejemplo, súmale a 3.000 pesos. A 2.000 pesos en un presupuesto. Los presupuestos no se arman mes a mes, o sea, para que la gente entienda, los presupuestos de fútbol no se arman de un mes para otro, o sea, no se arman. Eso era antes, cuando ya de acuerdo cuánta gente va a mirar, cuántos partidos locales tenemos, aquí se arman de manera semestral o anual. Pero saca la cuenta, no sé si tiene la calculadora a la mano, yo soy muy malo para las matemáticas, sé sumar 2 más 2, nomás sé que son 2 más 2 son 3, el único que yo puedo saber. Entonces, así soy de bueno para las matemáticas. Que, por ejemplo, ya un equipo de más gama, que te reúne en promedio, te ha llevado 49.000 personas al estadio. 49.000 personas. Y le vamos a sacar palo a palo la entrada, que no cuestan eso, pero le vamos a sacar la entrada a 3 lucas. ¿Cuántos millones de pesos sumo a ese equipo? solamente por concepto de entrada, para meterlo a su presupuesto anual.
10: 147
1: millones de pesos. Tú lo sacas, el campeonato dura 10 meses, que es lo que se hace en los contratos. ¿Puedes contratar cuántos jugadores, don Víctor?
2: Muy poco.
1: Pero puedes contratar jugadores.
2: Sí.
1: Solamente con puro bordero. Lo metes en el presupuesto y le cuadra. Le te alcanza para contratar jugadores. Tienes por lo menos para 3 jugadores de 5 palos ahí.
10: Sí, sí, además.
1: En un semestre. Mm. Porque después vamos a estar hablando que ese mismo promedio va a ser casi 100.000 personas. Las 3 lucas, tú sabes que no hay ningún culo del
10: corte. No,
1: ninguno. Las 3 lucas. No. O sea, difícil, así como. Es difícil competir contra esos. ¿O no? ¿Qué hacemos? ¿Qué hacemos?
10: Esa es la pregunta. ¿Qué hacemos?
1: Preguntémosle al doctor Cristian Bills, que siempre está junto a la Unión y San Felipe, el deporte y el Valle de Aconcagua, y el concejal Ricardo Caco Covarrubias, el concejal que siempre pedalea por un San Felipe y el deporte junto a usted. Nosotros llegamos hasta acá, nos vemos mañana, que esté muy bien. Chao.
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1: Son las 9 de la noche.
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0: Son las 9:58.
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0: Son las 10 de la noche, 59 minutos.
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0: Son las 11 de la noche, 27 minutos.
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0: Son las 11 de la noche, 56 minutos.
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Son las 5 de la madrugada, 59 minutos.

0: Son las 6 de la mañana, 26 minutos.
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0: Son las 6 de la mañana, 28 minutos.

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1: Son las 6 de la mañana, 55 minutos.
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2: Son las 7 de la mañana, un minuto.
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2: Diputado Nelson Venegas destacó que nueva concesión de ruta a Santiago considera construcción de un segundo túnel en la cuesta Chacabuco. CESFAM Segismundo Iturra inicia entrega de desayunos solidarios para sus usuarios en los meses de invierno. Firman convenio que permite a través de cámaras trampa investigar al gato Colo Colo y otras especies nativas en la cuesta Las Chilcas de Yayay. Alcalde de Putaendo se reunió con subsecretario de redes asistenciales para impulsar centro de diálisis en la comuna. Sean todas y todos bienvenidos al Día Fuerza Informativa. Comenzamos a revisar las principales noticias ocurridas en el Valle de Aconcagua. El diputado Nelson Venegas, en conversación con Eugenio Cornejo, destacó que la nueva concesión de la ruta desde Aconcagua hacia Santiago considera la construcción de un segundo túnel en la cuesta Chacabuco. El parlamentario dijo que tras años de espera, finalmente se mejorará la conectividad hacia la capital y se mejorarán las condiciones de seguridad para los vecinos de Rinconada y Calle Larga en particular. Escuchemos lo que dijo.
3: Bueno, este es un proyecto, Eugenio, yo lo recuerdo.
4: ¿Tiene el gobierno anterior?
3: No, este proyecto viene peleándose desde esa licitación, esa concesión fue muy mal hecha, fue muy mal negociada. Te lo digo ahora, ni siquiera ahora como diputado, te lo digo como exalcalde de Calle Larga. Lo que pasó con esa carretera fue que fue porque uno tiene que negociar las condiciones por donde va a pasar la calle, la servidumbre que va a ocupar. Cruzó, atravesó y cortó toda la comuna de Calle Larga y dejó a familias separadas por la calle, porque allá la gente tiene parcelas, tiene terreno, entonces la calle cruza y divide totalmente esos terrenos. Por ejemplo, cuando se hizo esa licitación, esa calle, el bypass, digamos, pasa por afuera del Colegio Cristo Redentor, y el Cristo Redentor
4: es el que ha tenido accidentes,
3: claro,
4: que han caído camiones ahí.
3: Y nosotros teníamos todos los días, rezábamos para que no hubieran los recreos, no se saliera un camión y pasara a llevar, y hay muertos en ese. Entonces, esa calle siempre fue muy mal hecha. Yo me acuerdo que nosotros en esa época yo era alcalde y teníamos muchas reuniones con el inspector fiscal, que es el inspector que está a cargo del Ministerio de Obras Públicas para ver las mejoras de las carreteras, y teníamos muchos problemas, había muchos muertos, muchos accidentes, muchas condiciones complejas, y siempre tratamos de negociar, pero lamentablemente el contrato duraba hasta ahora. Y entonces, mientras no termine el contrato anterior, no se puede hacer un llamado a una licitación nueva. Y por lo tanto, lo que se fue juntando ahora para la nueva licitación es la extensión de muchas peticiones que se realizaron por parte de mucha gente durante mucho tiempo, dentro de la cual, por supuesto, está el segundo túnel, pero está todo el tema de los atraviesos, el mejoramiento de las condiciones de seguridad y todo eso, que yo creo, a pesar de que yo no converso mucho con la alcaldesa Calle Larga, pero la alcaldesa Calle Larga debería también poner en la mesa de negociación ciertas exigencias que cuando yo era alcalde estaban destinadas a mejorar las condiciones, sobre todo de seguridad de la gente que vive en Calle Larga, y por supuesto yo creo que también la gente de Rinconada.
4: Hay que hacer la raya para la suma y en eso, para que quede muy claro ¿qué beneficio se puede sacar?
3: O sea, se trata de negociar bien. ¿Y cómo se negocia bien? Si yo tuviera que estar ahí, y yo creo que voy a estar muy metido en ese tema, en esa licitación, es que hoy día, claro, las condiciones de tránsito no hacen, por ejemplo, que los camiones tengan que pasar por ahí. Muchos camiones se meten a los Andes, se meten a Calle Larga. Pero ¿cómo no se van a meter si las condiciones de la carretera también ofrecen condiciones de seguridad, etcétera? Entonces, todo esto es un cúmulo de negociaciones que se tienen que poner en la
4: base. Es muy peligrosa desde ahí, desde Calle Larga hasta el puerto terrestre. Es muy peligrosa la carretera.
3: Es peligrosísima. Hay muchos muertos. Hay fácilmente 3-4 muertos por año.
4: Sí.
3: Entonces, ahora, para que la gente entienda, ahora viene la licitación del diseño. ¿ya? Se hace una licitación porque se va a construir tal local y que voy a hacer esta característica, y entonces la empresa que se adjudique el proyecto tiene que realizar el diseño, y ahí entran los actores, ¿ya? Ahí entran, por ejemplo, los alcaldes, las alcaldesas, los diputados. Yo voy a estar muy metido en ese tema.
2: Además, Venegas se refirió a la necesidad de contar con un tren que conecte a Aconcagua con los puertos de la quinta región. Escuchemos.
3: Si se mejoran las condiciones de carga, es factible económicamente. Y sobre todo en una vinculación de carácter bioceánico, porque aquí Chile es muy angosto. Tú cuando estás en Argentina, estás saliendo de Buenos Aires, estás pasando la cordillera y te dicen bienvenido a Chile. Eso es Chile. Chile es una cordillera que da al mar. Entonces, ¿cómo no va a ser? Y eso que pudiera ser para algunos como mal visto, yo creo que es súper bueno, porque eso significa que nuestras condiciones de relaciones económicas pueden vincular a toda América con el Asia, con China, con miles de millones de habitantes, de eventuales y posibles consumidores.
4: Esto es un consorcio argentino, ¿no? El del tren.
3: Este es argentino, el del tren, sí, es argentino. Así que el lunes tengo una reunión y me voy a meter, como te digo, porque por una parte ya está la política contingente, todas esas cuestiones que uno habla, pero también está la fase de construcción, de infraestructura, de mejores condiciones de las carreteras, también, por ejemplo, el tema de los peajes, que sigo ahora, de nuevo tengo ahora, de este lunes que viene, al próximo lunes nuevamente tengo una reunión con el ministro de Grange, ahora que es el nuevo ministro de Obras Públicas, porque estoy metido también en las negociaciones, no solo del peaje, sino que también del tema del TAG. Entonces, quiero mostrar un poco esa faceta que dice relación con los proyectos regionales, con los diseños también en los que uno está involucrado y que tienden a mejorar las condiciones de vida de nuestra gente, de trabajo, de productividad.
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8: Son las 7 de la mañana, 10 minutos.
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2: El CESFAM Segismundo Iturra inició su tradicional entrega de desayunos solidarios para los usuarios durante los meses de invierno, con el objetivo de entregar un momento de calidez, acompañamiento y comunidad en los meses más fríos del año. El Centro de Salud Familiar Segismundo Iturra dio inicio a su tradicional entrega de desayunos solidarios. Esta iniciativa está dirigida especialmente a las y los usuarios que asisten a tempranas horas de la mañana al establecimiento para recibir atención médica o realizarse exámenes. Como antecedente de su impacto, durante los meses de junio y julio del año pasado, se entregaron cerca de 2,000 desayunos, y para este periodo se proyecta mantener y extender este apoyo a todas las personas que lo requieran al asistir al centro asistencial. El proyecto cuenta con el financiamiento del programa de acceso a la atención de salud a personas migrantes, gestionado a través del Servicio de Salud Aconcagua, lo que permite costear la totalidad de los insumos. La ejecución está a cargo del voluntariado de monitoras de salud del CESFAM, quienes cumplen 12 años liderando esta noble acción comunitaria. La alcaldesa de San Felipe, Carmen Castillo, destacó el enorme valor humano de este hito. Esto fue lo que dijo.
9: Bueno, agradecer a las voluntarias, a estas monitoras de salud que trabajan en este Segismundo Iturra, que recibe un cariño a través de esta entrega de desayuno en forma absolutamente amable, con una atención personalizada, con cariño. Y uno ve a las monitoras cómo se están preocupando de darle esta atención cercana algo que ojalá esto permita de que disminuya el estrés, que permita que las personas cuando van a atenderse reciban esta tranquilidad de que son bienvenidas. Y eso a través de estos desayunos solidarios. Y bueno, la organización lleva 12 años. Eso es algo para nosotros muy importante de señalar, porque prácticamente son las primeras que fueron, generaron esta actividad. Y felicitarla, felicitar a Salud Municipal, porque sabemos de que este es un trabajo que esta solidaridad permite mejorar este trabajo comunitario que tanto necesitamos.
2: En esa misma línea, Julio Olivares, referente de participación social y migrantes del Servicio de Salud Aconcagua, relevó el valor de que estas ideas nazcan desde la propia comunidad y la base social.
7: Bueno, es importante señalar que esta actividad la preparan los voluntarios y voluntarias del CESFAM Segismundo Iturra en conjunto con el equipo del establecimiento, y está apuntada precisamente para favorecer la acogida en materia de salud. Ya es una iniciativa que es financiada por el programa de refuerzo a la atención de personas migrantes del Ministerio de Salud, y en ese contexto estamos muy contentos como red de salud, puesto que esta iniciativa fortalece precisamente la atención en salud pública.
2: Por su parte, la directora de Salud Municipal, Carolina González, apuntó al bienestar integral de la población más allá de las atenciones clínicas.
10: Bueno, nosotros queremos con esto mostrar a la comunidad lo importante que es el trabajo colaborativo, el poder hacer esta alianza estratégica comunidad con los agentes de salud y poder así juntos poder cuidarnos, poder acompañarnos, porque muchas de las situaciones de salud a veces no solo es el atender la enfermedad, sino que es el acompañar en el buen vivir y en el tener, en el poder tener relaciones cordiales, relaciones sanas con los vecinos y vecinas.
2: Finalmente, Carmen Gloria Colina, presidenta del grupo Te Regalo Una Sonrisa, reafirmó el compromiso del equipo con la comunidad local.
11: Llevamos 12 años ya con el grupo de monitoras de salud de CESFAM Segismundo Iturra. Somos el nexo entre el CESFAM y la comunidad. Y damos desayuno todos los años en los meses de invierno. Nuestro lema es: monitora de salud te regala una sonrisa. Lo hacemos con mucho amor. Y nosotros nos da la municipalidad, y también nosotros también entregamos los aportes para que todos los años sea una bendición para nuestros usuarios. Hemos dado hasta 2.000, 1.700 desayunos todos los meses de invierno. Hoy día comenzamos nuestra labor, estamos muy contentas porque ya tenemos nuestros carros y lo hacemos con todo el amor, porque esto es un voluntariado, aquí no hay fines de lucro. Nosotros trabajamos, nos venimos muy temprano a preparar todo y los usuarios están muy contentos por lo que hacemos. Así que es una bendición para nosotros, es una alegría y un gozo.
2: La entrega de estos desayunos solidarios se mantendrá de forma regular durante toda la temporada invernal, consolidándose como un espacio de encuentro, buen trato e inclusión en la salud pública de la comuna.
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8: Son las 7 de la mañana, 16 minutos.
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2: El sector de la cuesta Las Chilcas, ubicado a la altura del kilómetro 74 de la ruta 5 Norte en la comuna de Yayay, es un importante corredor ecológico para distintas especies nativas que circulan desde el sector de la cordillera de la costa y el valle de la Aconcagua. Por ello, distintas organizaciones medioambientales han comenzado hace un par de años a estudiarla con el fin de encontrar la evidencia suficiente para preservarla. A través del apoyo de la Unidad de Medio Ambiente del municipio de Yayay y un proyecto financiado por el gobierno regional, se pudieron adquirir cámaras trampas gracias al trabajo del Comité Ambiental de Yayay y el apoyo de Felinos Cerro El Caqui, lo que ha permitido tomar imágenes de esta especie en peligro de extinción, como es el Leopardus colo-colo, único felino endémico nacional, como otra fauna autóctona quienes viven o circulan por este ecosistema. Su categoría de conservación se encuentra dada ya que su hábitat se encuentra fragmentado. En este caso específico es debido a la plantación de frutales dentro del corredor biológico y la ruta 5 que cruza las Chilcas, generando una alta cantidad de atropellos de esta especie. Ahora, a través de la firma de este convenio entre el municipio de Yayay y el Comité Ambiental Comunal, se busca dar continuidad a esta iniciativa de conservación y registro en esta zona. Quien se refirió a la adquisición de estas cámaras fue Bárbara Cataldo, tesorera del Comité Ambiental Comunal de Yayay.
12: Bueno, esta firma de convenio nos permite adquirir dos cámaras trampas más para el monitoreo que tiene el gato Colo-Colo, que habita, como les contaba antes, en la Quebrada de los Pemos, que es súper importante para la biodiversidad del lugar, para la comunidad también, para que podamos adquirir este tipo de conciencia mental que nos ayuda a proteger estos lugares y entender la importancia que tienen, ya que siempre están ahí, los conocemos de toda la vida, pero de pronto no sabemos los seres que habitan, todos estos animales que contribuyen a que el bosque esté acá, cómo se crean estos eslabones donde ambos se colaboran para convivir en este sector. Exacto, tenemos dos cámaras instaladas que gracias a los felinos del Cerro Caqui, que nos han ayudado a instalar estas cámaras, pudimos ver que efectivamente el gato está en este lugar, vive aquí, y hemos podido entender algo bien poquito de su comportamiento.
2: Por su parte, el alcalde de la comuna de Yayay, Edgardo González Arancibia, señaló lo siguiente.
13: Estamos desarrollando un trabajo colaborativo con el objeto de poder ir recabando mayor información como una forma también de ir protegiendo, enseñando e incentivando una cultura de cuidado y protección en torno al gato Colo-Colo por su valor en el ecosistema, por su valor en el conocimiento del desarrollo también, ¿cierto?, de esta especie, además por estar en peligro de extinción y también por ser una especie de muy rica en términos de interés de estudio. Entonces, para nosotros es muy significativo poder acompañar esta iniciativa que desarrolla el Comité Ambiental y que también desarrollan otras organizaciones a nivel comunal, porque además encontramos aquí un punto rojo, ¿cierto? Un lugar de hábitat del gato Colo-Colo y que sin duda es un espacio de conocimiento, de aprendizaje, de información y también de protección para esta especie endémica, muy relevante en el ecosistema nacional y también muy relevante también para la biodiversidad también del entorno. Así que estamos contentos con este, obviamente, con este convenio, con la intención, por cierto, de seguir trabajando y seguir colaborando en esta iniciativa y en otra también de similar naturaleza.
2: Los recursos destinados a la adquisición e instalación de las cámaras trampa provienen del sistema de certificación ambiental municipal, específicamente de la etapa 5 de excelencia sobresaliente que actualmente desarrolla el municipio de Yayay. Esta decisión de inversión se enmarca en las acciones comprometidas por el municipio para fortalecer la gestión ambiental local, la protección de los recursos naturales y el monitoreo de sectores de interés ambiental, contribuyendo al cumplimiento de los objetivos establecidos en el proceso de certificación.
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8: Son las 7 de la mañana, 22 minutos.
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2: La Universidad de Playa Ancha valoró los dos convenios firmados con los SLEP de San Felipe y Los Andes, los acuerdos gestionados en conjunto por el Campus San Felipe de la UPLA y la Dirección General de Vinculación con el Medio de la Universidad fueron suscritos con el fin de promover un conjunto de acciones de interés común orientadas a la generación de una alianza estratégica que permita fortalecer y promover la formación académica y profesional, así como la vinculación con el medio, la investigación, el debate científico y la divulgación de información sobre buenas prácticas en el ámbito educacional. En este sentido, el convenio considera, por ejemplo, la realización de prácticas tempranas y profesionales en establecimientos educacionales a cargo de los SLEP por parte de estudiantes de la UPLA. Al respecto, el rector de la Universidad de Playa Ancha, Carlos González Morales, destacó lo siguiente.
17: Es un espacio de colaboración que es propio para nuestra universidad. Allí gran parte de los profesores que hacen el ejercicio de su profesión son ex estudiantes de nuestra universidad, tanto de Valparaíso como San Felipe. Por lo tanto, es un espacio habitual para nosotros, para las prácticas de primer año hasta el último año, para las prácticas profesionales, pero también para la colaboración, tanto en vinculación con el medio, para desarrollar algunas actividades comunes, para buscar soluciones a problemáticas propias del territorio. Y yo diría que lo fundamental también es ofrecer alternativas para que los docentes y los trabajadores puedan capacitarse, puedan seguir en una formación superior, tanto en las maestrías, en los doctorados, de las áreas disciplinares que tenemos nosotros. Tenemos maestrías en didáctica, perdón, maestría en ciencia de la ciencia, tenemos maestrías en el ambiente de investigación educativa, tenemos un doctorado en educación, tenemos doctorado en fin, o sea, hay muchas posibilidades de que ellos también participen con nosotros en los procesos formativos cuaternarios. Por lo tanto, se abre esa posibilidad en que sigamos trabajando. Y, por supuesto, responder a desafíos que nosotros tenemos como universidad, que tenemos que ponernos al servicio de la comunidad en términos de poder capacitar a los profesionales que trabajan en los establecimientos educacionales, no solamente a los profesores, sino que también a los que ayudan al desarrollo de la actividad. Tenemos algunas carreras técnicas que están orientadas a eso. Y hoy día también estamos trabajando una titulación especial para aquellas personas que son de otras áreas y que se han involucrado en el proceso de la pedagogía a través de habilitaciones, de entregarle un título de formación profesional en pedagogía, que lo son en técnica profesional. Por lo tanto, estamos ofreciendo opciones importantes y relevantes para el territorio.
2: Quien también se refirió a la firma de este convenio fue el director ejecutivo subrogante del SLEP de Aconcagua, Ivo Jiménez. Esto fue lo que dijo.
18: Como Servicio Local de Educación Pública es sumamente importante porque se enmarca en los objetivos estratégicos que como servicio también queremos instalar en el territorio, en la provincia de San Felipe, desde el fortalecimiento y capacitación de nuestros funcionarios, como también prácticas profesionales para los estudiantes de la universidad. Así que nos llena de orgullo firmar este convenio con la Universidad de Playa Ancha, universidad con arraigo territorial, que es precisamente la búsqueda que nosotros como servicio también queremos impulsar en el territorio de la Aconcagua.
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8: Son las 7 de la mañana, 26 minutos.
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26: Son las 7 de la mañana, 34 minutos.
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0: Quiroz, alcalde, gracias por recibir el llamado de la radio.
1: No, gracias a ti, Ricardo, por esta posibilidad de comunicarme con todos los habitantes de Aconcagua.
0: No, muy amable por tomarse este tiempo, alcalde. Bueno, cuéntenos cómo le fue en esta reunión, en qué está el centro de diálisis tan esperado en la comuna de Putaendo.
1: Mira, tuvimos una reunión muy importante. Yo diría que una de las reuniones más clave para factibilizar el futuro proyecto de centro de diálisis comunal de Putaendo, ¿no? Porque nos reunimos gracias a una gestión del senador Lonton con el subsecretario de redes asistenciales Julio Montt en Santiago. Le expusimos nuestro proyecto, la necesidad imperiosa de acercar este tipo de tratamiento, este tipo de solución médica a los enfermos renales. Ojalá a cada uno de los territorios de las comunas, ojalá todas las comunas tuviesen. Primero porque tenemos un número importante de personas que tienen que viajar para dializarse, tanto en el Hospital San Camilo como en el otro oferente de prestador privado que existe en San Felipe. Y segundo porque claramente las enfermedades renales van en aumento y se espera que sea la tercera o cuarta causa de muerte en el futuro cercano, en los próximos 10 o 15 años. Y para eso tenemos que estar preparados. Nuestro proyecto ya tiene un avance significativo en adquirir un terreno que ya mencionaré por gestión del Seremi León nos entregó. Tenemos ya ingresado un perfil, pero uno de los elementos importantes para poder avanzar en un diseño del inmueble nuevo es poder disponer del certificado de pertinencia sectorial de redes que lo da el ministerio. O sea, el ministerio tiene que tener, obviamente, mucho que decir con respecto a las características del proyecto y cómo funciona y cómo se va a articular en una misma oferta para la demanda que puede existir en Aconcagua, tanto la presente como la futura. Y por lo tanto vamos a trabajar en eso. Nos recomendó el subsecretario, además de comprometerse a apoyar, a que constituyéramos una corporación de salud municipal, de manera que este dispositivo esté separado de la administración directa al municipio, sino que se haga a través de la Corporación de Salud Municipal, que es la forma como también el FONASA, que es el donde está el financiamiento para este tipo de dispositivos, puede generar los convenios que permitan el funcionamiento. Así que nos fuimos con una sensación muy positiva, de mucha colaboración, de mucho diálogo, pero además de un compromiso mutuo. Está el senador, está el consejero regional, que ama el presidente de la Comisión de Salud del gobierno regional, Rodolfo Silva. Así que la verdad que todo se está alineando la perspectiva de poder tener en el mediano plazo, y yo quiero recalcar eso, es un proyecto de gran envergadura, de una inversión proyectada cercana a los 2.000 millones de pesos, pero que además requiere una logística, tiene que tener un recurso humano preparado para atender personas que se dializan, y por lo tanto no es algo que se haga un día para otro, es un proyecto de mediano plazo en donde la agrupación de dializados tiene la confianza puesta en nosotros, en la gestión que realicemos, y eso es lo que estamos cumpliendo.
0: Alcalde, el mediano plazo, ¿cuánto tiempo más o menos calculan ustedes que podría ser?
1: Mira, nosotros queremos que el 2027 al menos tengamos el diseño de ingeniería y de arquitectura aprobado por el gobierno de la región, que nos entregue los recursos para hacer el estudio de detalle y poder postular, ojalá, en 2028 ya la ejecución física del proyecto. Si eso ocurre, probablemente los próximos 3 años pudiésemos tener ya el centro funcionando. El centro tiene que ser 100% un edificio nuevo, no pueden adecuarse edificios antiguos, porque hay una norma de salud que lo impide, así que por lo tanto es un proyecto de largo aliento, de muchos recursos, de muchos esfuerzos compartidos con el Ministerio, con el Servicio de Salud Aconcagua, bueno, con sin número de actores que son relevantes para un dispositivo de estas características que creo que nos merecemos y los habitantes de Putaendo lo van a agradecer.
0: Claro, lo importante aquí, alcalde Quiroz, es que se están dando las cosas en cuanto a las coordinaciones con las autoridades y las voluntades que están, ¿no?
1: No, por supuesto, pero además este tipo de proyectos trascienden los gobiernos de turno, tanto a nivel municipal como nacional. Imagínate que nosotros empezamos esto en septiembre del año 2024 y ya tenemos un terreno, ya tenemos un perfil ingresado a Mideso y ahora tenemos el compromiso del Ministerio de entregarnos los certificados de pertinencia sectorial. O sea, se avanza los plazos que obviamente tiene la administración pública, pero lo importante es que quien sea el alcalde futuro, quien sea el gobierno futuro, esta sea una obra que efectivamente se realice y se complete.
0: Exactamente. Alcalde, cambiando de tema, estuvo ahí en la ceremonia del proyecto de construcción de una planta fotovoltaica para el APR de Rinconada de Guzmanes, una inversión de cerca de 40 millones de pesos, ¿no?
1: Y dimos el puntapié inicial a la construcción de la primera planta de fotovoltaicos para un comité de agua potable. Este es un proyecto que se inscribe en un convenio entre la Asociación de Municipalidades, el gobierno de la región de Valparaíso y obviamente la Subdere, para los efectos de que también de manera coordinada con una alianza estratégica se partió el 2023 con los primeros proyectos de diseño y ahora ya son una realidad. O sea, 2 años después ya estamos poniendo la primera piedra de un proyecto que va a permitir bajar considerablemente el monto

0: 40% del gasto que realiza la PR de Guzmán en energía eléctrica. Al tener este 48 paneles fotovoltaicos que le van a permitir inyectar energía a todo su sistema de potabilización y de impulsión del agua a la red, que es enorme, a los 800 usuarios, evidentemente que va a significar una disminución en el costo de energía, que es uno de los componentes más caros de un sistema de agua potable rural. Así que estamos muy contentos, muy agradecidos que las cosas funcionaran. Efectivamente, el gobierno de la región, cuando invirtió en el diseño y en el estudio, esto facilitó y permitió que hoy día la PR Guzmán inicie una obra que en el plazo más o menos de 90 días debiera estar terminada.
1: Esto, alcalde, repercute directamente también en los usuarios de la PR, ¿no? En las cuentas que ellos pagan.
0: Bueno, claro, porque en definitiva la tarifa del metro cúbico de agua también incluye lo que significa la generación de energía eléctrica de la red de Chilquinte. Por lo tanto, puede significar un delta o, adicionalmente, que no suba las tarifas en los próximos años, que también es una buena noticia, porque tú sabes que la tarifa eléctrica hoy día de las empresas que prestan el servicio ha ido aumentando todos los años. Uh-huh. Y en porcentaje bastante importante, que impactan no solo las casas, no solo la industria, sino también los sistemas de agua potable rural. Así que estamos muy contentos, muy agradecidos de todos los que hicieron posible, y el rol del municipio, que es fundamental, porque somos nosotros los que procesamos el proyecto, lo postulamos a MIDESO, se obtiene la recomendación técnica y posteriormente se ejecuta.
1: Claro, y este además es el primero de varios proyectos similares que van a haber en la región.
0: En toda la región, son un número cercano a los 67 proyectos similares que se van a hacer en un número también importante de comités de agua potable rural. En algunos son proyectos individuales para un comité y en otros son proyectos comunitarios que permiten generar energía para 2, 3 o 4 comités de agua potable rural. Así que es una buena noticia en general para la región.
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5: Son las 7 de la mañana, 43 minutos.
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1: Con un amplio despliegue territorial y un trabajo preventivo desarrollado durante los últimos meses, la Municipalidad de Los Andes enfrentó de muy buena forma los efectos del primer sistema frontal que se sintió esta semana en la zona, manteniendo un monitoreo permanente y capacidad de respuesta ante eventuales requerimientos de la comunidad. El subdirector de Servicios y Gestión de Riesgos del municipio andino, Jorge Gaona, destacó que la ciudad ha tenido un buen comportamiento frente a las precipitaciones gracias a la planificación y acciones ejecutadas con anticipación.
7: En este primer sistema frontal, nuestra ciudad se ha comportado, la verdad es que muy bien. Hemos trabajado para ello, hemos estado alerta para cualquier requerimiento comunitario, y este trabajo ha sido un trabajo responsable que hemos venido haciendo de hace meses, respondiendo no solamente a nuestros puntos críticos de nuestra comuna, sino que también respondiendo a todo lo que es el trabajo preventivo en caso de emergencia. Sí, para ello nosotros hemos estado actuando en limpieza de sumideros, llevamos más de 200 sumideros limpios en la ciudad. Hemos estado trabajando también con nuestros vecinos para que la poda y toda la maleza y también la limpieza de canaletas que ellos realizan puedan hacerlo de forma, primero, preventiva, segundo, informándonos a nosotros para que podamos retirar ese tipo de vegetación, y luego también con una labor también preventiva con todos los organismos que están dentro de nuestra comuna, no solamente con bomberos, sino que también con SENAPRED local, con la delegación provincial y obviamente con las diferentes direcciones de nuestro estamento municipal.
1: Entre las principales medidas implementadas por el municipio se encuentra la limpieza de más de 200 sumideros en distintos sectores de la ciudad, con el objetivo de facilitar el escurrimiento de aguas lluvias y prevenir anegamientos. Desde el municipio reiteraron el llamado a la comunidad a mantenerse informada, adoptar medidas preventivas en sus hogares y reportar oportunamente cualquier situación de emergencia a los canales oficiales dispuestos para estos eventos climáticos. Para reportar emergencias o solicitar apoyo municipal, se encuentran habilitados los teléfonos *4124 y el +569 9821 1050. Mantener esta información accesible y compartirla con el grupo familiar contribuye a una respuesta más oportuna frente a cualquier contingencia.
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5: Son las 7:47.
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1: El Seremi de Deportes visitó la provincia de San Felipe, específicamente Catemu y Panquehue. Para tener los detalles, tomamos contacto con el Seremi Fernando López. Bueno, cuéntenos cómo estuvo esta visita al Valle de Aconcagua, específicamente a la comuna de Catemu y Panquehue.
4: Siempre un agrado venir acá. Los alcaldes se nota que están comprometidos con el deporte, levantando proyectos, activos en todo lo que hacemos como Instituto Nacional del Deporte también. Así que fue una visita muy fructífera, muy provechosa, y que nos permitió avanzar en ciertas iniciativas que ya venimos trabajando desde que asumimos el cargo a fines de marzo este año con el alcalde Gonzalo Vergara en Panquehue.
1: Específicamente en Panquehue, Seremi, lo que están viendo son estos fondos que se aprobaron hace poco por parte del gobierno regional para mejorar el estadio, ¿no?
4: A ver, lo que pasa es que está el Estadio de los Libertadores. Uh-huh. El Estadio de los Libertadores no tiene financiamientos comprometidos, pero estamos trabajando muy fuertemente en la formulación del proyecto para que cumpla los estándares técnicos, para que pueda obtener el financiamiento y convertirse en una realidad.
1: Ya.
4: Estuvimos desde temprano en la mañana con el alcalde Vergara, gracias a equipos técnicos del Instituto Nacional del Deporte, para asesorarlo en la formulación del proyecto. El alcalde tenía un proyecto bastante avanzado, pero había que hacer algunos ajustes que pudimos aportar en ello. Luego partimos ahí al complejo propiamente tal, lo recorrimos, vimos ciertos problemas que habían de acceso, ciertos problemas que habían con el tratamiento de las aguas, cómo los podíamos ayudar en el tema de la electricidad, y avanzamos bastante para que el municipio pueda cerrar el proyecto de buena forma, con todas las especificaciones técnicas necesarias para que pueda ser aprobado. Uh-huh. Y esperamos ya que pronto se pueda resolver este tema, para que podamos empezar ya a trabajar derechamente en el financiamiento y la articulación política que requiere el financiamiento de este proyecto, que sería un acierto, creo yo, por la ubicación que tiene tan central en la provincia de San Felipe.
1: Claro, está en el corazón del Valle de Aconcagua, la comuna de Panquehue.
4: Sí, tal cual, y es un estadio muy lindo, que el alcalde quiere dejarlo para 3,000 personas, con accesos nuevos, que van a evitar que de alguna forma se colapse la población aledaña que se encuentra en el estadio cada vez que hay eventos, y en definitiva, cuando pasa este tipo de cosas, gana el deporte y gana la región también. Así que a nosotros como gobierno no nos queda más que estar apoyando a alcaldes que, independientemente del color político, levanten buenas iniciativas.
1: Exactamente. Estamos conversando con el Seremi de Deportes de Valparaíso, Fernando López. Seremi, en Catemu, ¿qué específicamente es lo que van a realizar?
4: Tatemu es otro caso que es una comuna que voy a realizar la segunda visita ya, porque me he estado reuniendo con los... y esto responde a un trabajo, a un sello que le estoy dando a la gestión de estar en terreno con los alcaldes. ¿Por qué? Porque ellos son nuestros aliados en levantar proyectos de infraestructura deportiva. Todos los proyectos, por lo general, vienen por iniciativa municipal, y luego el Ministerio del Deporte actúa como articulador en cuanto a la asesoría técnica y a la obtención del financiamiento de ese proyecto deportivo. Entonces es importante que el Ministerio del Deporte se reúna con todos los alcaldes de la región. Ya llevamos 25 comunas en 60 días de las 38 que tiene la región, por lo tanto un avance importante. Dentro de esos 25 alcaldes que nos reunimos en una primera instancia está el de Catemu, en que pude conocer el proyecto que tienen muy bonito ahí en cerca del centro, donde hay un polideportivo, hay dos canchas que tienen galería, canchas de tenis, canchas de básquetbol. Quedé bastante sorprendido con la calidad de la infraestructura deportiva que tenía el alcalde de Catemu. Y él hoy día está buscando complementar este espacio deportivo que tiene con una piscina, y también está buscando el mejoramiento del polideportivo, que lamentablemente se llueve en el invierno. Entonces hoy día vamos a ir con nuestros asesores técnicos para ayudarlo a formular este proyecto y empezar un trabajo similar al que le describí anteriormente con la gente del municipio de Panquehue.
1: Perfecto. Seremi, pasando a otro tema, ¿cómo va el polideportivo de Los Andes? Una inversión millonaria muy grande que la comuna de Los Andes ha esperado además durante mucho tiempo.
4: El polideportivo de Los Andes va a ser inaugurado por el presidente Kast el próximo año, con toda seguridad. Es una obra que ya está en plena ejecución a contar de fines de mayo, del 26 de mayo específicamente. Va a durar 330 días, por lo tanto va a estar lista hacia fines de marzo, si no va a ser abril, si no mayo, pero va a ser durante el primer semestre del próximo año. Ustedes saben que de repente las obras se atrasan, pero va a estar sí listo durante el primer semestre del próximo año, y va a ser un tremendo avance para los deportistas de la región de Valparaíso. Y lo que a mí más me importa es que va a estar fuera del Gran Valparaíso, o sea, es un acierto para el interior, que muchas veces la política pública deportiva ha dejado de lado, esta vez no, y se ha hecho una gran inversión y un esfuerzo del gobierno por completar este proyecto que estuvo parado muchos años por temas burocráticos, y que, como le digo, va a ser realidad durante el primer semestre del próximo año para la gente de Los Andes. Es una obra que es una inversión millonaria y que va en directo beneficio para los deportistas de la región de Valparaíso.
1: Sí, absolutamente, y lo que señala usted también, Seremi, es muy importante. La región de Valparaíso es muy grande y hay varias provincias que se sienten relegadas, y esto obviamente hace justicia también a quienes se sienten un poco más apartados de Valparaíso y Viña del Mar. Seremi, finalmente le quería consultar por el Mundial de Voleibol Femenino Sub-17. Queda poco tiempo ya para que llegue agosto y se realice acá con sedes en San Felipe y Los Andes.
4: Sí, no, el Mundial, la verdad, va a ser un éxito. El financiamiento ya está comprometido, está listo, faltaba una parte del gobierno regional que logramos que el gobernador lo pudiera poner en el pleno y aprobarse de manera unánime, lo cual es un éxito total. Vamos a estar capacitando 40 monitores de las 10 comunas de las provincias de San Felipe y de Los Andes. Esos 40 monitores van a trabajar con 200 niños, 20 niños, perdón, de cada una de las 10 comunas, porque creemos que este Mundial, además de ser un éxito como evento deportivo, que venga gente, que deje plata por el turismo, que deje plata en hoteles, en restaurantes, creemos que quede un legado, un capital humano, un capital de conocimiento, y en eso tuvimos el apoyo del gobierno regional y hay que destacarlo también. Queda muy poco, como usted dice, para que esta fiesta empiece. El otro día estuvimos con la alcaldesa Castillo en San Felipe en el lanzamiento de la plataforma digital, que en definitiva es una página web que tiene toda la información del torneo, que tiene información de las comunas de la provincia de San Felipe para los turistas. En definitiva, el Mundial está avanzando, está llegando y lo hace de muy buena forma, así que invito a todos los que están escuchando hoy día a ser parte de esta fiesta, que va a quedar en la historia de la provincia de San Felipe y de Los Andes.
1: Exactamente. Seremi de Deportes de Valparaíso, Fernando López, le agradezco estos minutos que se toma para poder compartir con los auditores de Radio Concagua.
4: Dígame. También, Ricardo, invitar a la gente a participar de nuestros talleres del Crecer en Movimiento, que está destinado a niños de 0 a 18 años, al deporte en participación social, que va desde los 18 años hasta la tercera edad. Son 600 acciones que realizamos en toda la comuna. Es súper importante la participación de la gente para que estos programas no se pierdan en el camino y que y que en definitiva el Estado sigue invirtiendo en esto porque, por ejemplo, el Deporte en Participación Social es un programa destinado 100% a que la gente cumpla con el mínimo de horas de deporte que tiene que cumplir una persona de acuerdo a la OMS para dejar de ser sedentaria. Entonces, si usted participa en el programa de Deporte en Participación Social, está pasando a ser una persona activa en materia deportiva. Por lo tanto, los invito a participar en esto, que hacer el movimiento para los niños lo mismo, y que en definitiva, como dijo la ministra Ducó, participemos el deporte para la familia.
1: Seremi, ¿dónde está la información para que la gente que esté interesada pueda saber dónde se realizan estos talleres, cómo inscribirse?
4: Hay dos vías, en la página del INDI, INDI.cl, están descritos todos los talleres que nosotros hacemos a lo largo y ancho de todo Chile, pero en específico en la región de Valparaíso. Y además, en la comuna que usted vive, las páginas municipales describen también los talleres deportivos. Nosotros organizamos cerca del 20 al 30% de todos los talleres que se organizan en las municipalidades. No son todos municipales, sino que nosotros los hacemos también en alianza con los municipios.
1: Claro.
4: Así que muchos de esos son parte del INDI también.
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5: 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Son las 7 de la mañana, 56 minutos.
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1: Diputado Nelson Venegas destacó que nueva concesión de ruta a Santiago considera construcción de un segundo túnel en la cuesta Chacabuco. CESFAM, Segismundo y Turre inicia entrega de desayunos solidarios para los usuarios durante los meses de invierno. Firman convenio que permite a través de cámaras trampa investigar al gato colocolo y otras especies nativas en la cuesta Las Chilcas de Yayay. Alcalde de Putaendo se reunió con subsecretario de redes asistenciales para impulsar centro de diálisis en la comuna. Seremi de Deportes visitó la provincia de San Felipe. Se termina la revisión de las noticias. Ahora puede continuar su día informado. Hasta la vista.
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0: Buenos días. No está tan helado hoy día. Bueno, menos mal. Me recuperé harto ayer. Me dieron un remedio. Fui a la farmacia. Buenos días. ¿Cómo están? ¿Cómo les va? Sí, right. Bueno, buenos días, Jorge, ¿cómo está usted?
1: Muy, muy buenos días, sorprendido estoy.
0: ¿Por qué?
1: Porque yo esperaba que hoy íbamos a tener un día despejado, según la...
0: ¿Está despejado?
1: Según la tele. No, está nublado, está oscuro.
0: No, pero a ver, pero no hay nubes, ¿a dónde están las nubes?
1: No, está ahí, hay nubes, sí, hay nubes.
0: Yo siento que el día no amanece, está como oscuro todavía.
1: O podría ser que mucha gente anda volando todavía.
0: Claro.
1: Tiene que bajar mucha gente y por eso todavía no se logra ver el cielo azul.
0: El cielo azul, déjale.
1: Aquí que si la gente volara pasaría
0: en un lado, claro. Sí. Tenemos 7 grados hoy día.
1: Pero es gracias, bueno, la humedad yo creo que ayuda bastante a que uno sienta frío.
0: Pero yo sentí menos frío hoy día que ayer. No, ayer fue terrible.
1: Claro, es como el efecto que provoca, por ejemplo, el piso, el asfalto seco en el verano.
0: Claro.
1: El calor lo...
0: Tú sabes que la yo ayer llegué. Me mandaron al supermercado a comprar las cosas de la radio. Listo, fui. Llego. Hoy día tenía que dejar las cosas en bolsa porque no iba a dejar con los confortes,
1: claro,
0: con,
1: sí.
0: con la toalla Noa, con todas las cosas que me encargan. Pues el azúcar para Jorge Vega, en fin. Bueno, y resulta que pregunté porque traje una persona que conozco en la farmacia. Oiga, el cardiólogo, le puse el gorro a tío pelado. El cardiólogo me dijo que no podía tomar que no podía tomar Triobal porque la pseudoefedrina
1: te podía acelerar el
0: cucharazo, que es como contraindicado para los cardíacos. Entonces me dijo, oiga, ¿sabes lo que funciona? Y empezó a leer esto, y le dijo una niña está en la ya, pues, y resulta que me dice, chucha, yo no llego ahí. Analgésico, antipirético, antihistamínico, dolor de cabeza. ¿De cuál no dice? Y que la letra un poquito más...
1: Ah, no, la letra sí, que esa ya no es.
0: Ya no llego.
1: No, esa letra está hecha para
0: esta
1: no leerla.
0: Esta es la letra chica.
1: Eso sí que es letra chica. Eso ya no la lee nadie.
0: Me tomé dos, dormí como los dioses, mira cómo desperté.
1: Impresionante.
0: Tafsin. Nocturno.
1: Tapsin nocturno, ya saben ya.
0: Ese medio, Tapsin nocturno, mira. Un gatito.
1: Oye, a propósito del asfalto que se calienta tanto en el verano, es uno de
0: los avances. ¿Te preocupa eso,
1: Sí, es uno de los avances.
0: ¿Y el cachá cuando se calienta es como que uno se hunde?
1: Pero claro, porque mucho.
0: Que se reblandece.
1: Es uno de los avances que tiene este país, porque te imaginas tú en la década del 80 que usábamos zapatillas de plástico. Estarían todas derretidas, ¿no? Todas zapatillas chicle, todo caminando por la calle, todas las zapatillas ahí.
0: Las North Star eran de plástico.
1: Caminando.
0: ¿Ah? Sí. Las Power. ¿Te acordás que uno tenía unas zapatillas de gimnasia?
1: Sí.
0: Era una zapatilla horrible.
1: Sí. Pero eran de gimnasia.
0: De gimnasia. Claro. Decían de ahí como así como.
1: Y de blanco todo.
0: Claro, parecíamos angelitos.
1: Sí, pues uno tenía que tener la vestimenta de gimnasia.
0: ¿Ah?
1: Después cuando empezaron a cambiar los tiempos, ya empezamos a utilizar ya ropa diferente, ya cada uno ya con su propia polera. Y había colegios que te exigían, o te decían que
0: se blanco, todo igual. Todo de gire, todo de Tereso.
1: Claro. y después apareció Boris Becker.
2: Vamos a grano, dijo la Diuca.
1: Con la polera sobre
0: ¿cómo
1: la polera?
0: La Diuca.
1: Pero sin manga, sobre la polera sin manga y bajo esa polera otra polera.
0: Claro.
1: Y todos andábamos como Boris Becker después.
0: ¿Cómo?
1: O sea, una polera arriba sin manga y abajo una polera con manga. Entonces, como queda con la sensación.
0: ¿Por qué con Boris Becker?
1: Porque Boris Becker usaba así la ropa, se usaba esa vestimenta.
0: No, Boris Becker jugaba con chaleco.
1: Sí, por eso te digo, usaba el chaleco. Era muy...
0: Qué increíble.
1: Uno trataba de imitarlo, o sea, claro. O sea, uno lo imitaba.
0: Claro, los tenistas juegan con chaleco.
1: Sí. Pero tiene que ser chaleco, quizás, ¿de qué calidad?
0: No, está bien, pues de los mismos auspiciadores.
1: Claro, ahí.
0: Pero en chaleco. Por ejemplo, Bjornborg.
1: O hilo, no sé.
0: Bjornborg jugaba, Bjornborg, el biónico, el sueco, que era un tremendo tenista, que jugaba con cintillo. Bjornborg jugaba con chaleco.
1: Que se dice que es el mejor tenista de la historia, técnicamente hablando.
0: Yo lo vi, nunca vi uno igual.
1: Dicen que técnicamente hablando era el mejor, o sea, el mejor golpe, el más fino. que muchos dicen él debería haber jugado con terno y corbata. Más o menos.
0: Un hombre que sabe zapatillas.
1: Es elegancia,
0: ¿eh? Y de metales también, Carlos Gallardo.
1: Estaba hablando de Robocop.
0: Tan, tan, tan, tan.
1: Robocop Gallardo.
0: Robocop Gallardo. No soy robot. No soy robot. Seguro que las de ahora son de adamantium, dice la
1: suena. No, pero es que antes vi las zapatillas, pues, Carlito. A lo mejor tú tuviste la suerte de ocuparlas.
0: Claro. Porque él el papá hacía los zapatos. Don Carlos era claro. Hacía botas. Y la arreglaba y todo el tema. No, un crack. Viernes, empezó el mundial.
1: Hola, Don Fome.
0: Oye, Shakira rara, se veía como rara.
1: Dicen que actuó una doble.
0: ¿Sí? No, sí. Si la Shakira estuvo.
1: ¿Estuvo?
0: Estuvo animando. No, y de hecho, Marcelo Benedetto. Un periodista argentino que hace cancha se tomó una foto con ella.
1: Ya.
0: Y de hecho se ve cómo va y se toma la foto y era.
1: Claro, porque ayer se había instalado una polémica que Shakira había mandado una doble.
0: Ya.
1: Que no era la Shakira.
0: Oye, ¿y el de Mamana cantó? ¿Le salió la voz?
1: Sí, pues sí. Está con. Flor está con la boca que canta. Ya parece Leo Caprile, weón. Bueno.
0: O Miguel Bosé.
1: O Rambo el otro día partió.
0: Pero tú sabes que, bueno, se entrena eso. Yo te conté que yo tenía un. Trabajaba con un relator, con Hans Marrit, que él puede llegar resfriado, afónico, pero empezaba a hacer los ejercicios del estómago, los del diafragma, y le salía la voz impecable.
1: Bueno, mi sobrino fue un audiólogo, y yo le pregunté porque sentía, le dije yo que a veces. Sobre todo en el deporte de la Concagua, a las 20 horas llegaba con voz desgastada.
0: De las, claro.
1: De las 20 horas ya.
2: ¡Primo!
1: Ya con,
0: ahí está.
1: Y,
0: mira.
2: ¡Primo!
1: Y me dijo: las cuerdas vocales son un músculo.
2: Bajaron los tomates, chiquillos, bajaron los tomates.
1: Y se desgasta.
0: Claro.
1: Por lo tanto, usted tiene que ejercitarlo. Y me dio, por ejemplo, ejercicio: do, re, mi, fa, claro. Sol, la, si, do.
0: Sí.
1: Do, re. Dijo eso, hágalo durante el día, dijo, aunque parezca loco, hágalo. Do, re, mi, fa, sol.
0: A mí me enseñó un ejercicio para mejorar la dicción. ¿Sí? Y yo era ponerme el labio acá y con esto hablar y que se me entendiera con el labio puesto afirmado por los dientes.
1: Mira, ya hablas mejor así con el labio.
0: Mira cómo ha pasado.
1: No te saques el labio. Bueno,
0: pregunta si venden zapatilla en Calpani.
1: Coloqui.
0: Ay, Coloqui.
2: Podría ser también que están en de la Steinman.
1: Nosotros nos veíamos y andamos todo igual porque todo, en algún momento nos
0: sí.
1: pasa. Uy, ¿cómo se llama, chamán? Uy,
0: no, es terrible.
1: No me acuerdo.
0: Terrible. Terrible. No, y a mí me está pasando muy seguido.
1: Y tú le preguntas, ¿cómo se llama Flaco? Y el Flaco te dice inmediatamente, sí, y en Calera juega a las 20. Claro. Te dice otra cosa, bro.
0: Claro, no, es que él tiene su discurso preparado.
1: ¿Te acuerdas, Flaco, lo que cómo lo pasamos ese día? Sí, y en Quillota a las 15 horas.
0: Es verdad,
1: no te colabora mucho
2: con la memoria.
1: Con la
0: No podemos, yo no puedo seguir el juego, este señor es complicado.
1: Es que eso es lo que son.
0: Mande un audio y dígalo.
1: Sí,
0: dígalo.
1: ¿Por qué manda? Porque quieren que uno se queme.
0: Pues. Aquí está Benedetto con Shakira, ¿ves?
1: Está, ya, o sea, ya se despeja la duda entonces. Se despeja la duda. Era Shakira.
0: Sí.
1: Oye.
0: Tengo mis dudas.
1: ¿Sí?
0: Mira, mira.
1: Es que hay una polémica, sí, se decían que no era Shakira.
2: Está como flaquitita.
0: No, sí es. Pero me llamó la atención.
1: Mira.
0: Como que esa guata no me cuadra.
1: Es que la veo, ¿sabes? Muy flaca. Con un poco contorneada. Esa Shakira la veo con poco contorneada, y una de las características que hacen tan especial a Shakira
0: curvilínea,
1: es muy curvilínea, ella muy marcada.
0: Como echar un tuit. ¡Ah!
1: La búsqueda. Anoche, la mayor búsqueda en San Felipe.
0: Sí. ¿Para el frío?
1: Un amigo llegó al local mío y me dijo, oye, ¿quién es esa? No la conozco. ¿Cómo la voy a conocer? Bueno, le dije, yo tenía, ahí te la muestro. Esa es. Ah, dijo.
0: Ah, clásica. Bueno. Clásica.
1: Como buena, ¿y dónde estuve yo que no vi sus películas? Me dijo, ¿pero puedes verla en YouTube?
0: Claro. Bueno, también hay algunos sitios.
1: Me dijo, y yo buscando los videos de la senadora, cuando puedo ver esto en YouTube. Claro.
0: ¿Qué senadora? ¡Ah! ¡Ah!
1: Sí, porque te das cuenta si.
0: La doble chaquira se llama hecha tira.
1: De cara idéntica. Pero es poco contorneada, fíjate, es como muy. Mandas a la jefa esa foto, la jefa te la va a hacer. Te va
0: no,
1: hacer
0: que la, cuando llegue, cuando
1: te va a hacer la evaluación.
0: Muy temprano. Es muy temprano, claro. No, muy temprano.
1: Técnicamente, no. La veo poco marcada.
0: Poco posible.
1: Poco marcada esta sequía, muy.
0: Muy planella.
1: Claro.
0: Claro. Claro, no, es complejo el tema, ¿eh?
1: Me sumo a las dudas de la polémica que se ha instalado, que Shakira mandó una doble a la inauguración.
0: Ah, bueno, también hoy día dedicamos este programa a la... No, aquí Rambo nos dice, Brandy Love.
1: Sí, pero esa es cochina ya. La Brandy Love ya es...
0: Ah, la conocí.
1: Sí, sí. Pues, si tú preguntas a mí lo que tú quieras, si no me andas haciendo el hit, yo no me hago el de la chacra, pum. Brandy Love. Brandy Love también es muy bonita.
0: Ya.
1: Pero ella ya es
0: Brandy Love.
1: Ella ya es de Mete y Ponga derechamente.
0: ¡Ya! ¿No? Ya no. Ah, la otra era como insinuada.
1: No, la otra es soft.
0: Pues. Ah, soft.
1: Sí, ya. O sea, te deja ahí con. Ahí está la gracia que te deja con la. Con la llama encendida, pues. Esta no, pues está. Esta es su película, Brandy Love. Le dicen, hola, ya está. Está en pelotille, güey.
0: Oye, acá.
1: Pero lo... también es muy bonita también.
0: Acá me mando. ¿Qué tengo que ir yo? Aquí vemos al modelo de náutica.
1: Ya.
0: ¿Ah? Vemos el modelo de náutica. Nos mandan el video completo. Ah. Pobre mujer, la están azotando. Periódico de hoy. El lado más oculto de Jorge Vega.
1: No, no aparece en la. Al amigo que manda la de Brandy Love, por ejemplo, pregúntale, ¿por quién va él? ¿Por Julianne o Brandy Love?
0: Julianne.
1: Sí.

0: Hagamos una encuesta.
1: Sí, no van a hacer tú, o sea, van a hacer los de la chacra.
2: Ah, te di harta.
1: No, porque Julián una vez, ella salía.
2: Pero hasta Julián, ya.
1: Vi un reportaje una vez, salía de. De hecho, hay un documental ya en Amazon respecto a la actriz porno que de repente se convirtió en
2: monja.
1: En comentarista de deportes en Estados Unidos y en Inglaterra. Y muy respetada. Es
2: comentarista extrema.
1: Claro, deporte extremo. Claro, ¿no? En béisbol, en fútbol americano y todo lo más. Incluso ya representante. Y dije, ¿quién es? A ver. Claro, y tenía.
2: Mande el video, rey.
1: ¿Viste que son?
2: No, son ordinarios. No, ¿cómo no vamos a mancillar la honra de nuestra senadora?
1: No pierdan el tiempo en eso, vayan a buscar videos de otras. Y vean lo que es. No, pero bueno.
2: Acá me escribe otro manuelero, una de las más famosas, Silvia Saint.
1: Ah, esa no la conozco.
2: Yo tampoco.
1: No tengo idea de quién es. No.
2: Este es más viejo que nosotros. O sea, entonces, por eso él tiene el conocimiento.
1: Claro, por ejemplo, nuestra generación, y el que no la vio, y ahí sí que el que no la vio no tuvo juventud. Derechamente. Y hágase ver, porque ahí podríamos entender sus frustraciones, su amargura y todo lo demás.
2: ¿Quién no leyó el Quirquincho?
1: La Chicholina.
2: No.
1: Yo cuando había.
2: Pero le tenía cara loca.
1: Sí, pues cuando llegaba la Chicholina, que el amigo que. ¡Oye, tengo un video de la Chicholina! Claro. Y habían juntas de amigos.
2: ¡Ah,
1: no! Claro. Y juntas de amigos para ir a la
2: Chicholina. Y te hacía el malenazo, ¿no?
1: La Chicholina. Yo te quiero, yo te amo porque eres cochina. Chicholina.
2: Pero esa es la canción,
1: sí, pues. Esa es la canción que. Si no me quedo, los peores de Chile, inventaron esa canción para ella.
2: Sí, pues.
1: Sí, era cultural la Chicholina. ¡Ja!
2: Saludos a todos los manueleros.
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2: Este es Jorge Vega, pues. Este es Jorge Vega. Que
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2: Este es el real Jorge Vega, para que lo conozcan.
1: Ah, mira aquí. Y el ciclista gordo me aporta otra también de nuestra generación. Ginger.
2: Ginger.
1: Claro, Ginger fue la que también nos terminó abriendo los ojos, porque ella, Ginger, era de experimentar mucho en el grado. Grado, lo que escuchan el chacotero, Ginger era grado 7. Sí.
4: Oye, creo que de aquí para adelante va a ser difícil que Jorge Vega, alguien cuando lo salude, le vaya a dar la mano.
2: ¡Ah! ¡Manuelero!
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2: Nikki Fritz, la amiga de Shannon.
1: ¿Ya? No, tampoco la ubico.
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2: El pelo de oro. Ya, el pelo de oro, ¿para qué?
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2: Ordinario.
1: O sea, aquí, por ejemplo.
2: ¿Quién manda el video de las senadoras por una tarea de historia? Mira.
1: La actriz latina más famosa en este rubro es Esperanza Gómez, pues.
2: Ah, claro, colombiana.
1: Colombiana. Y cuando Esperanza Gómez ha venido a Chile, agota entradas, viejo, agota entradas, va a locales muy top. Locales top, donde, digamos la cuestión, donde no entra cualquier pelagato.
2: Como los de Calama. Sí, saludos al gato Alarcón.
1: Entra a locales donde la botella de champán cuesta 300 lucas.
2: Claro, donde un pico, ¿dónde le gusta ir a Rafael Garay? Claro,
1: donde un pico con cuatro bebidas sale 100 mil pesos.
2: Ah, te han contado.
1: Me han contado.
2: Ya.
1: Y cuando Esperanza Gómez viene a Chile, va a ese tipo de.
2: Dice, por ejemplo.
1: Y lo repleta, pero lleno así.
2: ¡Pah! Te dicen, por ejemplo, como los mineros son. ¿Se sabe cómo son los mineros? Están haciendo la Exponor.
1: Exponor. ¿Porno?
2: No, Exponor. Entonces le ponen. Bienvenido a todos los visitantes de Exponor, precios populares. No. Por ejemplo, para la hay una casa de ¿cuánto se llama?
1: ¿Viste?
2: Sí, hay una casa de chicas en cerca de Rancagua que se llama La Tía Ruth. Ya, y sale en el en el cuarto se llama un saludo a todos los integrantes de Compaja.
1: Compaja. Está bueno.
2: ¿Ah? Bueno, el tema es que los mineros dicen bienvenido a todos los mineros en Exponor les vamos a hacer. Y para el Champion de Chile, la existía la casa de la tía Ruth, ¿ya? Y que lo pueden buscar en... Oye,
1: eso es lo que...
2: Le dieron el podio a Gasly.
1: ¿A Gasly? Sí, se lo... Ah, le dieron el segundo, el tercer lugar. Se lo sacaron a casa. Pero ese gran premio de Mónaco, o sea, él es ya la cuestión más penca que puede haber. Parten como... O sea, si ahí la cuestión está en que choquen y que vayan quedando en pana, porque lo demás es una lata, pero es una lata ver eso.
2: Mira, tía Ruth. Porque de repente me llegan cosas que yo, a las que yo no estoy suscrito en Instagram. Casona tía Ruth, mira. Tiene 24.400 seguidores. Y, por ejemplo, para el Champion de Chile... Decía, no te quedes afuera, noche vaquera, ¿ah? En el para el Champion de Chile.
1: Noche vaquera.
2: Ah, mira. Champion de Chile. Y mira,

0: Y show de otro nivel.
1: Claro.
0: ¿Cuál sería el otro nivel?
1: Y una casona en el campo.
0: Sí. Pero te digo algo.
1: Lejos de todo,
0: mundano. Esa situación de que. A ver. Una de las situaciones que yo siempre veía.
1: Mira lo que dice abajo. Aquí está otro del Champions. Mira lo que dice abajo. Mira, el texto, léelo.
0: 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El mejor ambiente de la sexta región. Música en vivo y show de infarto. 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
1: ¿Y qué dice Marria? Dice el tema del bienvenido a todos los del Champions.
0: Sí, estamos felices de recibirlo y celebrar juntos esta gran fiesta nacional del rodeo.
1: ¿Viste?
0: Todos estos que van a estas fiestas.
1: Manuelero,
0: que después tú los ves el día domingo.
1: En familia,
0: en la iglesia.
1: Claro.
0: El doble estándar.
1: Claro.
0: Yo, señora, no soy doble estándar.
1: Listo. No voy a misa.
0: Y conozco a Julián, conozco a la Esperanza Gómez, conozco a la Mandy López y todo lo
1: demás. Claro, dicen que la noche de ayer está invitada a la cena. No sé.
0: O sea, sé quiénes son. No las
1: ¿cómo
0: conozco.
1: Sabe ese Jorge Vega? Dice nada. No, si es muy versado.
0: No las conozco, sé quiénes son.
2: Primero que nada, estoy muy molesta.
1: Se enojó. Mira.
0: Oye, pero ¿te has fijado? Siempre se ataca, o sea, no al hombre, aquí el hombre no se ataca, no es el hombre que consume. Pero tú te fijas, una de las búsquedas más grandes que se ha hecho en la historia de Chile por internet tiene que ver, por ejemplo, cuando salió el video de este cabro Sinaca. Básicamente porque se decía que le hacía el peso al negro WhatsApp. Y eran las mujeres las que buscaban a Sinaca.
1: Ah, feo, ¿viste?
0: O Fabricio, por ejemplo.
1: Es que no hacemos los giles,
0: así como los de las. No, yo no.
1: Son muy sanfelipeños.
0: Yo no.
1: Es verdad.
0: No. Yo sí, pues. Listo. Ya. No.
1: A ver, acá nos mandan cosas. Sergio, ¿qué dice? Está nublado, pero no hace tanto frío. Ah, no, ay, claro, ahí me manda una foto de nublado. Es que yo para allá no veo nublado, veo como celeste. Un celeste medio grisáceo.
0: Está como un nublado alto.
1: Ah, eso es nubosidad alta, eso. Claro. Ah, ya. Me dice acá, zapatillas Dolphin, plásticas total, te encargo el olor.
0: Sí.
1: Uno mismo se sentía el olor a pata, lo que ya es.
0: Se sentía, pues era como que daba sopa en la zapatilla, pues. Imagínate con 35 grados.
1: Yo ando con estos zapatos.
0: Claro.
1: Y que llovió.
0: Sí. Y yo creo que por eso estamos tan marcados, que siempre generamos tanta. Que siempre buscamos una buena zapatilla, que sea fresca. Siempre como que uno va. No, yo quiero que sea fresca, así como.
1: Ah, que transpire.
0: Claro,
1: que no, respire, ¿verdad?
0: Claro, que respire lo más posible. Porque están las marcas de la juventud, po.
1: Claro, obvio. A ver, acá otro minero nos manda un sitio, paradise.cl, ya. Las mejores. ¿Qué? ¿Por qué había un auto Ford Escort?
0: ¿Ya?
1: Dice, las mejores Escort. VIP.
0: Eso sí.
1: Masajes, encuentros. A ver. Masajes Ninos. Ah, anúnciate. Al entrar declara ser mayor de 18 años, ¿ya? Acceso rápido. Mira, aquí están por barrio, mira. Kennedy, Tobalaba, Centro, La Dehesa, Locura, Aeropuerto, allá está Plaza de Armas, Barrio Italia. Santa María, oh, La Barba, Patronal, Da la Nieve, mira. La Vega. Hotel W, dicen. Cacha. Parque O'Higgins.
0: Final feliz.
1: Ah. Claro, masaje en Ninosca es con final feliz, po.
0: ¿Y qué se entiende final feliz? O sea, que sales contento de masaje, que te sirve una Coca-Colita. O sea, ¿cómo acaba ese masaje? Esa es la
1: verdad. No, güey, no, ya, no, no, no, no.
0: O sea, ¿cómo, o sea, para saber, como para tener una idea, bueno. Para los que están interesados en.
1: Solo reales interesados.
0: Bar, estás viendo. 10 fechas para el viejo.
1: Te lo dibujo, te lo explico.
0: 10 fechas. El Tribunal de Penalidades está exigiendo.
1: Está exigiendo. No, los árbitros están pidiendo que sancionen a
0: ¿Qué fecha le están pidiendo?

0: Rambo dice que le hicieron un final feliz.
1: ¿Sí? Este tiene historia. Este sí que tiene historia.
0: Dice, acá Vega le gastaba la crema ni idea en la casa a la mamá para evitar la fricción. Este tema es lo que callamos los hombres.
1: Sí.
0: Viene de hombres.
1: Viene de hombres, exactamente. Mm-hmm. Ah, pero es cierto.
0: Dice, acá un conocido nuestro, integrante de los Jinetes Sin Cabeza.
1: ¿De Acompaja también o no? No.
0: ¿Ah? Dice, Vega dijo que en un lugar top, un pisco con cuatro vale 100 lucas. Cuando yo me retiré, dice, la botella iba en 180.
1: Para que veáis, po.
0: Te retiraste antes.
1: Por lo menos 30 años ya, po.
0: Bueno, y dice, Vega se acaba de unir a la iglesia de los Jinetes Sin Cabeza. Miembro honorario.
1: Sin postulación, sí.
0: Claro, sin te unió aquí.
1: Invitado,
0: El gran pastor Chuck. Y dice, Vega evocó al gran Walter Pajón. Claro, gran jugador Pajón. De Deporte de Concepción. La Tracy Lord, dicen, era buena. Vega prueba las teles con una película triple X.
1: Si aguantan eso es porque.
0: Saluda a Ninos Cachera y a Pati Talombro.
1: Bueno, Ninos Caliente también escucha mucho, también escucha este programa.
0: Sí, claro. Exactamente. Bueno. Ay, a compaja, está buena.
1: Oye, si no, todo va a ser hablar de Quiroz, del gobierno, o sea, hay que darle alegría a la cuestión también.
0: De plano regulador.
1: Sí, de plano regulador, ¿no? Si la vida también se compone de la cotidianidad.
0: Final feliz, cosas. Te cuentan un chiste.
1: Sí, esa es la buena. Tiene que ser chistoso entonces, porque.
2: Les cuento algo. A Jorge le gusta disfrazarse de todas esas actrices.
3: Ya, esto es como una bromita.
0: Cambio de rol.
4: Buenos días, Jorge Vega. ¿Qué es final feliz? Ya, sale payao, chao.
0: Y Vega nos estuvo a todos convencido de que en la noche veía Adrenalina en Canal 13. Vega acaba de ser el Fito Páez de San Felipe. Le dio alegría a nuestro corazón. Vega, al final feliz cuando ponía el ojo sin color. Explíquele a Vega, los finales felices no son cuando el carnicero se le diste mayor de eso y le dice ¡sorpresa! Dice, menos mal que no era de madera, Vega, si no se prende fuego. Me imagino cuando a Vega lo mandaban a hacer un colache en el colegio. con recorte.
1: Bueno, yo tengo la mala fortuna. Bueno, no voy a hacer el
0: Jorge nombre. Vega es nuestro pastor.
1: No voy a decir el nombre
0: no
1: de
0: nos
1: los
0: faltará.
1: De los mis compañeros, porque hoy algunos son no destacados personeros de aquí de la ciudad. Pero el primer día, ahí el profesor Pradena nos dijo, con ustedes voy a tener problemas, parece.
0: Ya.
1: Nos agarraron con una revista porno. Y ese tiempo estaba increíble, pero estaba prohibido.
0: Estaban proscritas, claro.
1: Estaba prohibido. Nosotros, no me acuerdo, en un rincón donde estaba la vaina, ahora, por un rincón, por un árbol ahí, cuatro tipos ahí. Bueno, no sé si el profe se enojó por el cigarro o por la revista. Por un lado.
0: Yo diría que por las dos. ¿Y qué pasó con la revista?
1: No, quedó en la inspectoría.
0: Ah.
1: Se la dio para la casa el inspector en ese caso, no el que lo sorprendió. El inspector. Porque quedó en la inspectoría la revista. Y que iban a amenazar por suspender. Y ahí fue cuando le dije al señor Marín, oiga, pero ¿cómo nos va a suspender por eso? ¿Qué? Y el profe la rajaba, el chico Marín, pues.
0: Tipo.
1: Y vos, weón, me dijo, ¿qué? Lleváis dos horas en el liceo. Oye, ayer, dos horas, weón.
0: A propósito, ¿tú te acordás de Pancho Pistola?
1: Sí, pues profe, fue profe jefe mío.
0: Ya. Tú sabes que me. Ayer me lo encontré con el supermercado.
1: Ya.
0: Y créeme que sentí una. Me mandaron, te conté cómo me mandaron a comprar, ¿sí?, el supermercado.

0: Porque era eso, o decirle, disculpe, profe, claro, por todo lo que lo he huellado. ¿Ah?
1: Asumo mis errores, por mi culpa, por mi culpa, por mi culpa.
0: Hasta claro, el día de hoy. ¿Ah? Uy, se le desenganchó, está mostrando un auto de una señora que viene recién saliendo para ir al trabajo, y el auto se le desenganchó y terminó a la mitad de la calle. Esto en Providencia. ¿Ah?
1: Seguramente lo dejó en neutro. Y sin freno, o sea, claro, y ese le fue el vehículo.
0: Claro.
1: Se bajó apurada.
0: No, porque tú de repente no le ponís la. No le ponís el freno y se te mueve.
1: Claro, sí.
0: ¿Ah? El freno a mano. Ahora hay auto automático que quedan enganchados. ¿Ah? Se cita a reunión del sindicato de encumbradores de volantines.
2: Vega, ¿qué va así después del Timoteo?
0: Final feliz, que San Felipe saque un puntito que sea.
1: Aquí me dicen que hablar de política es paja,
0: claro.
1: Sigan con el tema porque es mejor esto que
0: entretenido, ¿viste? Claro. Nosotros sabemos por dónde captar la entretención de la people.

0: Nosotros también fuimos alumnos de Pancho Pistola. Obviamente no tenía ese nombre, era el sobrenombre que le teníamos. Y un día se pegó un contador a un compañero curso y mandaron llamar al apoderado. Y el apoderado va, le dice: buenos días, don Francisco, le dice. Suspendido el weón. Como una semana, weón.
1: Si tú se llamaba Francisco,
2: no, weón. Manuel. Francisco el Copancho, weón. Francisco Pancho. Por weón. Bueno, en ese tiempo con bar a lo mejor le sacan la suspensión. Con bar en la tarjeta no va.
1: No, Rafa, ven, está cortado, por weón.
0: Ayer mataste con la voz de víctima. Ayer la voz de víctima fue la clave.
3: Hola, Eugenio, buenos días. Hola. Oye, hay un problema acá en la costanera, está llena de hoyo aquí al borde del río, en la Leonardo Cruz. Hay un funcionario de la municipal aquí, un poco más arriba, oye, antes de llegar a la universidad. Digo, pasa todos los días el weón por ahí, ¿cómo no va a ver la cantidad de hoyo y decirle a la alcaldesa que está la cagada ahí en esa calle? Digo yo, ¿cómo? Está llena de hoyo, cualquier día era un accidente ahí, weón. Esos fueron los weones que hicieron los jardines, weón, que andaban con una moto ni de la hora, weón, ahí, compactadora, en la calle, weón, y a la larga, en el minuto no pasa nada, pero con el tiempo... se hace tira, está llena de hoyo.
1: Es verdad, si yo pasé por ahí, cuesta encontrar un poco de cemento. Sumamos un nuevo auspiciador.
2: ¿Quién?
1: Mitsubishi Pajero.
2: Pajero. Gran Jeep. De los grandes.
1: Aquí tengo que cambiarle el nombre.
2: No le... porque se sentían incómodos algunos.
1: Claro, porque en todo el mundo se llama Pajero. ¿Sí? Y acá se llama Mitsubishi.
2: ¿Cómo se llama aquí? ¿No es Pajero?
1: No.
2: ¿Pero te imaginas un centroamericano, un español, una española llegando a Chile por primera vez y encontrarse...
1: Montero se llama, oye.
2: Montero.
1: El Montero.
2: Este domingo.
1: El Montero, el Pajero.
2: Gran corrida en Viña.

0: ¿Qué te imagináis? O sea, ¿qué se imagina así? Una gran corrida, weón, masiva, corrida masiva. Estos son degenerados, estos chilenos, pues son ya Sodoma y Gomorra, esta
1: cuestión. Claro, exactamente. A ver.
2: Buenos días, Eugenio y Jorge.
3: Hola.
2: Oye, a pesar, yo me río harto con ustedes, pero no se olviden que también tienen auditoras.
3: Bueno, hablemos de lo que usted quiera, pues. Ya, pues, hablemos de lo que usted quiera, no, ningún problema.
4: Bueno, guarda la bandera, Jorge, muy temprano para que te pongas el colorado.
0: Sí, le podríamos recomendar, a ver, a usted, señora Cecilia, busquen las mujeres, busquen a Manuel Ferrara.
1: Ya.
0: A Rocco Siegfried, que son como los actores más
1: reputados
0: del rubro.
1: Saludos a Cami Dance, me dicen acá. 80 lucas detrás de Falabella, si vas de parte Vega, te hacen un 15% de descuento. ¿Quién es Cami Dance?
0: No.
1: Rambo.
0: Eso podría decir.
1: Rambito, ¿quién es Cami Dance?
5: Oye, Rambo. Para ver el mundial, lleva un proyector y pone la imagen a todo ritmo en la batalla.
0: Ah, gigante.
1: Claro.
0: Oye, ¿ustedes conocen al niño pollo o no?
1: Sí, sí, pollo. Que lo ponen de, por ejemplo, joven médico,
0: sí,
1: le ponen.
0: Sí, claro, es por famoso, claro. La otra vez,
1: A Cami Danza, sí. Se llama, no Cami Danza.
0: Dice que le envidia estar a alguno. Salió en un vehículo, en una entrevista, con un streaming mexicano que estuvo. Y vi la entrevista de él. Y entre las cosas que contaba este cabro Jordi.
1: Jordi la polla,
0: sí, claro, decía que.
1: No dicen que.
0: Sí, y no, ¿y sabes lo que decía o no? Que él ya tenía el 2025 y el 2026 lo tenía completamente lleno.
1: Nah.
0: Le decía, pero ¿a quién le llama lleno? Dijo, no, es que tengo muchas solicitudes de actrices que me piden que haga escenas con ellas.
1: Nah.
0: Y le decía, pero.
1: ¿Y son reales?
0: Sí, pues le decía, pero tú. No, pues. Yo le hago la colaboración y tienen que pagarme, lógicamente, por eso.
1: Yeah.
0: Y al conductor del programa se le caía la baba, pues. Y el cabro ahí.
1: Cami Danza, acá. Y Carlitos Vera, video. Oh, pero ¿quién es de acá, San Felipe, Cami Danza?
0: ¿Cami Danza?
1: Ah, con K. Es de San Felipe, ¿eh? Carnicero, tú que sabes todo.
0: Que comparte un video, pues,
1: saber de quién. A ver, aquí está en Instagram. Aquí me lo mandaron. Ya, ahora. Ya, no te voy a seguir yo. Bailarina y creadora digital. Chica reality en YouTube. Lifestyle. Dosis de veneno.
0: ¿Cami Danza?
1: Ah, de San Felipe. Pero, ¿cómo se puso esa boca, por Dios? Oye, ¿cómo se ve el labio?
0: ¿Ah? Se peló los labios, ¿no? ¿No?
1: Parece. Uy, ve esa tremenda bocota, ¿no? Ah. Me dicen acá que fue monaguilla de la iglesia de los jinetes sin cabeza. Oye.
0: ¿Ya?
1: ¿Qué hizo la primera comunión? ¿Para qué borráis? ¿Para qué borráis? ¿Para qué borras?
0: Yo estoy en un reality. ¿Qué reality es?
1: No sé, Artsmate. Es de acá de San Felipe, mira. Esta niña vive cerca de Jorge, mira.
0: No.
1: Cerca de tu casa. ¿El Leonardo Cruz?
0: No la conozco, no la ubico tampoco.
1: Es que con ropa esa es de acá.
0: ¿Para qué aplican a la Francisco?
1: No. No. A pasar que Ninosca cuesta reconocerla con el uniforme de la UNI.
0: No, pero no.
1: ¿Ah?
0: No es una cara conocida, o sea, para no, ser para tan famosa. Tampoco. Bueno,
1: no.
0: Es que esto es como digital, entonces aquí esto es como el submundo que de repente mucha gente famosa que tú no tienes idea que son famosos. O sea,
1: claro.
0: Yo todavía sigo a la antigua, para mí el famoso es el que sale en la tele.
1: Sí,
0: o sea, yo todavía soy de ese, pertenezco a esa a ese mundo. Que sale en la tele, van bien famosos, los otros son...
5: Claro, eso, no, no, es que claro. Uy, ¿cómo subió el rating, Vega? Se llama Camila Tapia. Mira. Raulito la conozca. Bailaba en... Mira, era del cuerpo de baile de la iglesia de los jinetes sin cabeza. Claro. Ya.
0: O sea, lo ubican bien.
5: Oye, oye, son bien manueleros, weón, nuestros auditores. Se pasaron, ¿ah? No, este es un sindicato. Vamos a hacer un sindicato manuelero.
0: Una de las cosas que yo siempre tenía con Infieles que me gustaba mucho era que siempre yo veía que el sexo en Infieles era como
5: por eso lo conoce. Hizo reemplazo en comunicaciones de una oficina pública. Por eso la conoce el guía espiritual de los jinetes sin cabeza.
0: ¿Y qué tipo de comunicaciones hacía?
5: Orales.
0: Conferencias de prensa.
5: Exactamente.
0: Bar.
5: Estudió en el buen patrón. Mira,
0: le sale la historia. Este. No, este es seguidor. Pues, claramente es seguidor de ella. Pues. Está suscrito, le compra hasta.
5: Dice, ¿no? Dice acá uno de los manueleros. Dice. Había más manuelero que la conocía. No solo yo. Dice que se operaron los labios y la boca también. Ay, qué terrible.
0: Bueno, la Mónica Aguirre fue la que tuvo la operación de los labios. Le quedaron muy abiertos.
5: No, al contrario. No, le quedaron muy hinchados y muy cerrados. No.

0: Bueno, y te cuento que en los otros están hablando del plano regulador.
1: Ah, están hablando ahí, no, si están felices, no.
0: No, las autoridades que tenemos, sí, las patitas.
1: No, no, que renuncien ahora, por favor, no.
0: Porque no, nosotros hacemos cosas distintas.
1: La gente también quiere alegría, pues, si no todo.
0: Exacto.
1: El día viene también.
0: ¿Ah?
1: ¿Cómo lo vamos a estar achacando a la gente? ¿No? Y además que los que conocen se recuerdan, y los que no, a lo mejor muchos van a hacer alguna búsqueda, y muchas también van a hacer alguna búsqueda después de las recomendaciones que le hemos dado.
0: ¿Mm? Buena, buena, buena cosa, buena cosa, buena cosa. Bien, me parece muy bien.
1: ¿Ah? Claro, pues, algunas pueden decir, puta.
0: Hablan desde la envidia.
1: Claro, pueden decir, después de ver a algunas cosas, situaciones de trato y todo lo demás, van a decir, se han perdido la mitad de la vida.
0: Claro, claro, claro.
1: Y yo que llevo 20 años que he estado con poco.
0: ¡Oh!
1: Quedaría por dos minutos como está esa con el otro concepto ahí en la tele.
0: Bueno, eso es lo que pensó la senadora.
1: Claro.
0: ¿Se le puso fome la cuestión? Pues sí, imagínate. Pues, claro. ¿Quiere volver a sentir ese fuego interior?
1: Exactamente, claro. esta cuestión no era para puro hacer guaguita, no. Pues. Esto no era para poder hacer guagua.
0: Esto se puede hacer todos los días. Sí, pues sí se puede. Ah, que a mí me había dicho. ¿Ah? El científico me había dicho que era una vez al mes.
1: Hay gente que se incomoda en todo caso.
0: ¿Con qué?
1: Con estos temas, gente que se pone así como incómoda y como que.
0: ¿Cómo hablan ellos?
1: Claro, sí, bajaron el participante, han bajado el volumen de la radio.
0: Que es que imagínate que a nosotros nos ponen, por ejemplo. Que te pongan el audio este, o nosotros en la sala espera del hospital. En la sala espera Fonasa. En un colectivo. Iba una señora pechoña.
1: Mira, esos degenerados los que están hablando.
0: Mira los huevos. Además son degenerados. Sí,
1: deberían prohibir.
0: ¡Loco! ¿Ah? Comunista.
1: Y degenerados.
0: Un día los momios no encuentran comunistas, los comunistas no encuentran momios. Sí.
1: Es como darle el gusto a nadie.
0: Claro.
1: Y abarcamos todos los temas. Ayer estábamos recomendando zapatos para niños, coloqui, osito y todo lo demás. Siempre hemos pasado por todas partes.
0: Claro. Mira, esto es una buena medida. El presidente de Ecuador ordena bajar de precio la cerveza por el Mundial.
1: Me parece bien.
0: El presidente de Ecuador. Yo creo que tiene que ver mucho el apellido acá.
1: Novoa. Pero este es con B. No con V, es con B Novoa. Este.
0: ¿Ah? Anunció una baja del 20% del precio de la cerveza, la bebida alcohólica más popular del país. La medida entrará en vigencia hasta el 19 de julio cuando concluye el Mundial.
1: O sea, se tienen fe. Van a llegar a la final, dicen ellos.
0: Ecuador tiene buen equipo.
1: Sí, muy buen equipo.
0: ¿Ah?
1: Muy buen equipo.
0: No sé si tiene buen entrenador, pero tiene buen equipo. ¿Ah?
1: Puede pelear, o sea, no sé si para más allá de un cuarto de final, pero debería pasar la primera fase.
0: Bueno, dice, esto ayudó mucho al emprendimiento local, ya que recién pasamos por un toque de queda donde se mostró que los negocios bar y todo eso bajaron sus ventas. Mira.
1: Escucha, Chile. Bajen las cosas.
0: Ah.
1: Oye, en Chile igual somos buenos para el trago. Ayer entré al supermercado donde estaba la sección de la oferta y donde había más pales de todo esto. Era cerveza.
0: ¿Es que he visto los pales? ¿Acá? Sí, ¿acá? ¿Acá?
1: Impresionante la cantidad de todo. Eran pura cerveza en oferta, Luca.
0: Yo no sé si en todos los supermercados, pero aquí me contaban el otro día que, oiga, te viera cómo vienen a comprar de la toma. ¿Y cómo sabes que son de la toma? Porque ellos mismos cuentan. Y parece que abastecen los negocios con cusqueña, por ejemplo, que es la cerveza boliviana. Cusqueña es la de peruana Perú, o boliviana.
1: Peruana.
0: Y, ahí la,
1: y la paseña es la.
0: La paseña es la. Ya. Entonces han tenido que traer toda esa cerveza. Hay una Bavaria.
1: La paseña es muy buena cerveza.
0: Yo cuando la tomaba así, sí, la encontraba muy, muy, muy fuerte, con mucho cuerpo, era como la escudo.
1: Sí, ¿ah? Muy recomendable la
0: sí,
1: paseña.
0: Era como si tenía buen cuerpo. Pero, y el pero. Los negritos son cheleros.
1: son
0: muy cheleros.
1: Una de las situaciones que tiene, yo, bueno, la otra les contaba que un haitiano me decía que estaba bastante molesto con los vecinos bolivianos porque pasaban tomando. Me dijo que se quería ir de la toma, básicamente porque estaba cansado. Estaba cansado los bolivianos, dijo, ¿no? Y le dije, ¿pero qué? ¿Qué mucha fiesta? No, dijo, mucho trago, me dijo.
0: ¿Tú sabes que
1: muchos tragos viven tomando?
0: El otro día yo fui a las 9 a comprar, no sé, una agua o una bebida, y de una persona con una cervecita para partir. Quisiera que esto dure para siempre. Ay, qué terrible.
1: Bueno, y es común verlo de repente, uno de los sistemas de control que ojalá aplique el nuevo sistema, precisamente sacar la situación de estar tomando en la calle, pues. Porque andan tomando cerveza en la calle como quien anda con una Coca-Cola, pues.
0: Sábado 13 de junio. Me manda esto el carne. El ciclista gordo dice: no se sale, se vive una historia en Proyecto Legacy. Sábado 13 de junio. It's gonna be legendary. Entradas por Pass Line. Pionono 270. Bellavista. Show de enanos. Música. Sorpresas inesperadas. Go, go, dancers. Las go, go, dancers son las que bailan. Sí. Sola arriba de los.
1: ¿Ah? El show de enano, cuando hay un show de enano, es porque la cuestión va a ser degenerada, les digo al tiro. O sea, el que compre entrada tiene que ir dispuesto a que capaz que seriamente se lo encuentre y le tengan el pantalón abajo. Y me dice, pero usted vino para acá.
2: Soy el rey de la paja.
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4: Hola, muchachos, buenos días.
0: Hola.
4: Aquí hay plata, pero para comprar trago. Yo tengo un amigo, hace como dos sábados atrás, en tres horas vendió 2.200.000 en una botillería. Imagínate. Más todo el día que estuvo abierto, eso lo vendió en la noche. Más todo el día que vendió en el día. O sea, tiene que haber vendido unos 5 palos fácilmente todo el día y hasta las 3 de la mañana.
0: ¿Viste? No, si el tema está, ¿has visto? Yo, por ejemplo, acá tú vas al supermercado aquí al lado, está lleno de paquetes de cerveza.
1: Por supuesto. Bueno, ya habla una realidad que tenemos como país que. Pues siempre se dice
0: para trago. No, pero es que yo los extranjeros también le ponen alto.
1: Sí, le ponen mucho, sí. Y bueno, estamos hechos de. Sí. Para tomar, y es verdad lo que dice el caballero, para trago nunca falta, para los cigarros tampoco. Pero encuentran todo lo demás caro. Y es verdad que está todo más caro, pero para el trago nunca falta. Pues, bueno.
0: Claro.
1: Pues. Nadie reclama porque va a comprar un trago que antes pagaba 5 lucas, ahora te cuesta 8, pero nadie reclama que está en 8 lucas. Bueno, uno lo va y lo compra nomás. Pero va a comprar un kilo de pan, que está caro, subió 200 pesos. Lo van a decir, vergüenza. Bueno.
0: Claro.
1: Aquí vamos a llegar, nos están destruyendo. Bueno. Y las cosas justas también, es verdad.
0: ¿No? Ah, vieja escuela. Se le mató un pololo por videollamada. Cacha.
1: ¿A quién?
0: A Caminanza, mira. Oye, me dice que están vendiendo un sillón. ¿Lo compramos?
1: ¿Cuánto piden?
0: 5 lucas. Ah, y dicen que bajaron los precios de los boxers Náutica.
1: Quedaron más representados.
0: Se valorizaron, claro.
4: Dos amigos en dos horas se tomaron dos whisky X. Costaba 40 lucas cada whisky. O sea, imagínate.
0: Ah, mira, viste. Tenía amigos curados, ¿ah?
1: Que es verdad, para trago nadie reclama y para cigarros tampoco. Mira. Y en lo que dice el caballero tiene muchas razones. El otro día un amigo mío se estaba quejando que me decía, está todo caro, está todo caro. Ya, reclamó. Y cuando se despide me dice, ya me voy porque voy a comprar cigarro. No sé si entiende lo que quiero decir, o sea.
0: Clarito.
1: ¿Ah? El cigarro más caro todavía, porque ha subido mucho, pero para él, o sea, no me dijo en ningún caso, ya, pues te voy a comprar cigarro. Ya me voy a ir a comprar cigarrito. Ahí no es caro. No estamos diciendo que avalamos las cosas por sacar, pero.
0: Ay, ay, ay. A ver.
5: Hola, buenos días al equipo.
1: Hola.
5: Y habitualmente transito porque vivo cerca de Chalcantapia.
0: Ya.
5: Pero no sé si el día lunes, el martes, habrá pasado una retroexcavadora tratando de limpiar el borde de la calle desde Miraflores hasta Tocornal. O se habrá vuelto un camión y pasó una máquina limpiando, entre comillas, pero quedó el tierral lleno de escombros. Si se pasa por ahí, olvídate, el polvo que ya no se ve para el otro lado de la calle. No sé si habrán sido los ríos de la municipalidad o un particular. Pero está asqueroso y lleno de escombros. Esto de material.
0: Bueno, gracias. Tu mirada. Ayer en el partido del Mundial me preguntaba, así como existe la Copa Sudamericana, debería existir una copa que se juegue después del Mundial con los países eliminados. Buena.
1: O sea, la Copa de los Malos, una cosa así.
0: ¿Eh? ¿No es malo?
1: No, no sería malo. Pero igual sería como medio deprimente una copa de ese tipo.
0: Claro. Oye, van a ser altos programas de estos del mundial, pero por ejemplo en streaming, en sí, redes sociales, claro. Incluso algunos van a llegar del streaming a la tele, claro. El de Coque Evia, por sí, ejemplo, que hace con Perich y Gonzalo Jara a comentar en Canal 13 todos los días. Anda ahí Gonzalo Jara, comenta. Yo creo que uno de los buenos, así como no me gusta Carlos Villanueva, me encanta Gonzalo Jara.
1: ¿Sabes? Yo creo que
0: Gonzalo, ¿sabes que él hizo la transición? Yo creo que ve los partidos no como un futbolista que está sentado, sí, como Jean Monseñor.
1: Él le sirvió mucho a Gonzalo Jara, yo creo que hizo su etapa en la Liga 2D. Porque ahí partió.
0: Sí.
1: O sea,
0: es que la Liga 2D la producía la ADN.
1: Claro, y partió,
0: entonces el ADN lo llevan bien a los jugadores. Claro,
1: partió como de abajo, no se encontró de repente por ejemplo, como Villanueva, que de un día.
0: O Ramón Fernández.
1: Claro, o sea. Y además que me parece bien.
0: No, anda bien, y va al 13.
1: ¿Sí?
0: Aparte fue muy doble campeón de América, jugó en Inglaterra, en Alemania, en Inglaterra, en Alemania, en Argentina. O sea, es un jugador que yo creo que llegó muy, muy, muy lejos. ¿Ah?
1: Y no es de. Y con
0: en México.
1: Una carrera silenciosa.
0: ¿Ah?
1: Muy silenciosa, o sea, muy productiva la carrera de Gonzalo, sí, para ser un jugador de no muchas luces mediáticas.
0: Pero harto mejor que Maripán.
1: Oh, mucho más. Po. Si Maripán, la gracia que tiene.
0: Mira,
1: la cama en Twitter, tu tema. Y,
0: no, y lo otro.
1: Polola, y la polola del Chile, la hija del Chino Río, entonces eso lo ha hecho famoso. Pero Maripán es un tronco.
0: No, pues malito. Un tronco, malito. Y el.
1: Es de palo.
0: Sí, pues es de palo. Y el. No, y Jara, por ejemplo, cuando sacaba el equipo de atrás con un pelotazo cruzado para Alexis Sánchez. ¿Ah?
1: Buen jugador.
0: Bueno, sí. No, bueno, y él va a estar ahí, por ejemplo, pero él también, uno que pasan al streaming, como el Guatón Vega, que los va a hacer con los del. Con Slimming y con su amigo, los que le fue mal en el DC-13, y el Guatón Vega también, y dice, en una dice, mira cómo lo dejé solo a Zamorano para que hiciera el gol, ¿ah? Y ese tipo de cosas, entonces dice, mira, el weón mala gente. Todo cansado y viene y se metiera encima.
1: Ahora con el tema del mundial, más allá de esos programas, no te transmiten todos los partidos y uno sin ver el mundial, te surge la necesidad, como por ejemplo, de tener disponibles los partidos. Así que yo voy a tener que contratar la plataforma para no verlo, incluso, o sea, para estar viendo 5 minutos un partido. ¿Qué está pasando entre Corea y?
0: Ayer ganó, y todo, le ganó Corea a República Checa por 2-1.
1: Mira, los coreanos no son malos. Ellos tienen jugadores en la previa.
0: Chepo.
1: Y además que le pegan al baile.
0: Son.
1: Sí, y le pegan al baile.
0: Bueno, en República Checa, el último mundial de Last Dance de Edin Seco. 40 años.
1: Sí, está viejo ya.
0: Seco jugó con.
1: Seco, si no me equivoco.
0: ¿Con Zamorano o con Sala?
1: Con Sala me parece que jugó y hizo el gol jugar en el City de que salió campeón después que
0: cuando estaba Kun Agüero.
1: Claro.
0: También. Bueno, el México ganó por 2-0.
1: De hecho, Seco fue el que hizo el gol del empate.
0: Mira, yo ayer ¿qué hice? Como tengo mi IPTV, vi el partido por los mexicanos. Oye.
1: ¿Ya?
0: Vi el partido por Martinoli con Luis García y con Jorge Campos. extraordinaria transmisión, extraordinaria. Pero imagínate, estaba transmitiendo Palma, que Palma es bueno. Estaba transmitiendo Clos, que Clos es buenísimo. ¿Ah? Estaba transmitiendo Luis Omar Tapia para Telemundo. Estaba transmitiendo Martinoli para TV Azteca. Entonces, chuta, tenía una cantidad de ofertas de en el IPTV extraordinaria. Entonces, por ejemplo, ya, ayer vimos los mexicanos. Hoy día, ¿quién juega? Juega Canadá con Bosnia y Estados Unidos con Paraguay.
1: Ese partido también me gusta por los paraguayos.
0: La paraguaya es una selección
1: que te exige. Que,
0: sí. Que se para muy bien en defensa.
1: Si no estás bien, te puedes quedar acalambrado si el estado físico del rival no está con.
0: Es de mucho ida y vuelta. ¿Ah? Y se juega también el partido de Audax Italiano con Deportes La Serena.
1: Solamente en Chile se puede haber mantenido el torneo.
0: Mañana a las 3, a las 6 y a las 9. A las 3 juega Qatar con Suiza. A las 6 Brasil con Marruecos.
1: Ese hay que verlo también.
0: A las 21 Haití con Escocia.
1: Si usted quiere apostar.
0: Y juegan también por el fútbol de Chile. Juegan, si el fútbol tiene que suspenderse para que la gente vea el mundial. Coquimbo con O'Higgins.
1: Buen partido ese.
0: A las 3, a la misma hora de Qatar con Suiza, juega Everton con Palestino. A las 6 de la tarde juega Brasil con Marruecos. A las 5 y media juega Colo-Colo con Cobresal.
1: O sea, yo veo Colo-Colo toda la tarde.
0: Listo. Sí. Si uno mira, si, a ver, compadre, uno ve un partido. Si hay un partido, para mí, de la Premier y un partido de fútbol chileno, yo veo el fútbol chileno.
1: Sí, exactamente.
0: O sea, aunque sea, no sé, por el Chelsea con el Chespelitation de One Nation, yo veo ese.
1: Ahora, para los que quieren apostar, Brasil-Marruecos, Brasil-Marruecos, no descarten a Marruecos. Chiquillo, que le haga pasar un mal rato a Brasil. Marruecos está octavo en el ranking FIFA.
0: Primo, yo te escuché ayer.
1: Sí, entonces no lo descarten que los brasileños la pasen mal con Marruecos. Así que el que le guste la apuesta, empate y triunfo de Marruecos.
0: Ya. El domingo, Australia con Turquía a las 0 horas. A las 13. Tú sabes que hay estadios que por el frío van a jugar cerrados. Van a ponerle calefacción y todo el tema. Son techados.
1: La opulencia que hay.
0: Bueno, Alemania, Curazao a la 1.
1: Ese partido van a terminar todo mal ahí.
0: Todo curado. Después, a las 4, Países Bajos con Japón.
1: Van a ser chiquitito eso.
0: A las 7, Costa de Marfil con Ecuador. Este partido es que es.
1: Sí.
0: A las 10, Suecia con Túnez. Y por el fútbol chileno, el domingo juegan Deportes Concepción con Limache, Unión La Calera con Universidad de Chile y Universidad Católica con Universidad de Concepción.
1: Bueno, sí. Para mí, imperdibles los mundiales son todos los partidos donde están las selecciones sudamericanas.
0: Todo. O sea, bueno, el lunes, para terminar la programación,
1: hay uno que no voy a poder ver en todo.
0: El lunes, qué desagradable, Bielsa en la entrevista. Bueno. Ninguneando el trabajo, weón, del periodismo, pa' qué. A las 12 del día juega España con el equipo de la policía.
1: Con el Paco, con Cabo Verde.
0: Cabo Verde.
1: Sí. ¿Ah? Ojalá que mañana no descuiden sus funciones o les permitan tener televisores dentro de las patrullas para el partido.
0: Juega Bélgica con Egipto el lunes.
1: Las momias, ahí están. Va muchas barras.
0: El equipo Las Momias.
1: Para el barra por aquí, sí.
0: Arabia Saudita con Uruguay a las 6. Y a las 9, me lo pierdo sin falta, Irán con Nueva Zelanda.
1: A mí me gustaría ver el partido de Irán. ¿Sabes por qué o no? Porque no sé por qué. Puede pasar alguna.
0: ¿Y el de Irak con Noruega?
1: Puede pasar alguna. No, pero Irak está más. Pero Irán, no sé, puede pasar algo.
0: Mira, este va a ser clásico negro, el qué increíble, te he visto que, a ver, voy a decir una burrada. Estoy cachado que En Francia, es un país multicultural, ¿cierto?
1: Pues, claro.
0: Pero...
1: O sea, uno mira la selección de Francia 86, el único que salía era morenito, era Tiganá. Y Tresor.
0: No eran morenitos, son negros.
1: Claro.
0: Y
1: todos negros. Los demás Rubieli, pues.
0: Claro. Y ahora...
1: Son todos morenos, pues.
0: ¿Y los franceses son mayoritariamente negros?
1: No.
0: ¿Los ecuatorianos son mayoritariamente negros? ¿Ah?
1: Nunca encontramos conformismo porque...
0: Pero mira, ¿los ecuatorianos son mayoritariamente negros?
1: No.
0: Listo. Pero... ¿Los colombianos son mayoritariamente negros?
1: Pero le llegaron buenos los negros buenos para la pelota. Pues.
0: Ahí está. Po.
1: Porque un amigo me dijo, puta, ya estos no juegan ni...
0: Ahí está.
1: Y estos no juegan ni al Luche, los negros
0: ahí está.
1: Que tenemos acá.
0: Por ejemplo, el hijo de Zidane es arquero. ¿Y por qué selección juega? Por Argelia. Que Zidane es originario de Argelia.
1: Tomás Guillier estuvo en la órbita de Argelia. El arquero
0: también.
1: No. Para jugar por Argelia y.
0: Pero en el fondo ahí tú tenés el tema de los orígenes. Ahora aquí andan buscando futbolistas, andan buscando en todos lados, puros jugadores que ni sabía que existían, po. ¿Ah? Pero ya nos vamos a tener que empezar a acostumbrar lo que decía el otro día. Y jugadores de raza negra jugando por Chile.
1: Pero claro, y bien que si son chilenos que jueguen
0: por Chile. Son chilenos, claro.
1: Sí, pues si son chilenos que jueguen por Chile.
0: Pero, a ver, pero no somos un país de negro.
1: No, pues. Pero en algún momento
0: Ecuador no es un país de negro.
1: Van a imponerse.
0: Viste que el primer gol de los mexicanos lo hizo un colombiano.
1: Un colombiano.
0: Que dijo gracias a fútbol, ¿ah? Oye.
1: Sí, pues sí. Pero los mexicanos son un caso en el fútbol.
0: No me gusta cómo juegan.
1: Son un caso en sí mismo. O sea, para mí lo que yo valoro de los mexicanos, que se creen buenos para la pelota. Eso yo lo valoro harto. Que
0: ¿quién?
1: Los mexicanos, pues se creen buenos. Pues. Se creen buenos para la pelota. O sea, según ellos son potencia.
0: ¿Sí?
1: Según ellos, pues.
0: Sí.
1: En su...
0: ¿Potencia?
1: Yo, claro, pero yo hasta donde nunca lo he visto ganándole nunca ninguna potencia, pues. Siempre pierden con las potencias.
0: Chivo.
1: O sea, la gracia cuando eres potencia es porque tienes la virtud de ganarle a potencia. Cuando te enfrentas con Alemania, con Brasil, con Argentina, tienes la gracia de ganarles. Eso es potencia, no porque empataste y cosas así.
0: Gracias a fútbol. Sí. ¿Ah?
1: Bueno, siempre he recordado el chute chico este de la pelota. ¡Ah! Gracias, Fútbol.
0: Gracias, Fútbol.
1: La reflexión más.
0: Gracias, Fútbol. ¿Ah? Bueno, él nació en Colombia y naturalizado mexicano. ¿Ah? Para jugar, claro, porque era el único jugador de raza negra del equipo.
1: Yo vi casi nada de partido.
0: No, yo lo vi entero.
1: ¿Sí?
0: ¿Ah? Sí.
1: Sí. Pinta para
0: o sea, campeón. Desde que yo llegué, no.
1: En lógica mexicana.
0: Juega mal.
1: Pinta para campeón.
0: No, juega
1: México.
0: Juega mal. De hecho, el segundo gol fue a contragolpe. Imagínate. Juega pésimo México. Y de hecho, lo mismo viendo la. El doctor García, el comentarista. El que juega en el Atlético de Madrid. Sí. Y él decía que le faltaba mucho a la selección si quería ser candidato.
1: Claro. Mira, pero él habla de ser candidato. ¿Y candidato a qué, bro?
0: No, pues para ser candidato ese.
1: ¿A candidato
0: para
1: a qué?
0: No, pues para ser candidato.
1: ¿Candidato a ser eliminado?
0: Es que los anfitriones siempre son candidatos,
1: claro,
0: pues Jorge.
1: Claro, sí, pero...
0: Pero Jorge, los candidatos... A ver, si Chile no hubiera jugado el Mundial de 62 en Chile, no habría salido tercero.
1: Claro, no.
0: Si Chile no hubiera jugado el Mundial de juvenil del 87 como local, no sale cuarto. ¿Ah? Chile fue uno de los pocos anfitriones que no ganó su Copa América. ¿Ah? Uno de los pocos anfitriones que no ganó su Copa América.
1: Hasta que llegó San Jadwe y hicimos pesar la localidad.
0: Listo. Pero ¿te acordáis que en el año 91? Estoy hablando del año 91, sí. la Copa
1: claro,
0: América.
1: Cuando estábamos hecho.
0: Además había ganado Colo-Colo.
1: Claro, estaba todo dado para ganarla. Pues.
0: Sí.
1: Yo el partido México con Sudáfrica lo vi hasta cuando, ¿no? Hasta cuando el central le pasó la pelota en la salida, le pasó la pelota al delantero mexicano.
0: ¿Estás jugando penales?
1: Claro. Y dije yo, no, esto lo veo todo el tiempo en el fútbol chileno, esto es mundial, pues estas jugadas no son de mundial. No,
0: ahora, y de
1: esto
0: hecho,
1: no es para mundial.
0: Y de hecho,
1: cambié la tele.
0: Y de hecho el equipo empezó a ser pifiado. Oye.
1: ¿Cómo ves esa salida? O sea, no. En el mundial uno ve listo. O sea, no, es jugadas que no se pueden ver en el mundial. Cosas que errores que, de ese tipo no se pueden
6: puede
1: ver.
6: Ser la sorpresa. A ver, candidato. Bélgica. Candidato. Holanda. España. Argentina. Vamos a ver cómo anda el ritmo de Argentina. La sorpresa para mí puede ser Ecuador.
1: Yo quiero ver España.
6: Por eso España tiene buen equipo. Pero por ejemplo, hay que ver Ecuador, porque Ecuador tiene muy buen equipo.
1: Sí, tiene buen equipo.
6: Muy buen equipo.
1: Ahora la historia siempre termina pesando mucho también.
6: Che.
1: Para mí Ecuador no es candidato. Para mí Ecuador sí está, es para hacer una buena copa. O sea, creo que debería ser una buena copa. Los que tienen muy buen equipo son los colombianos. Muy buen equipo los colombianos.
6: También.
1: Pero los colombianos tienen una cuestión que yo lo encuentro, que tienen esa dinámica de fútbol que les da lo mismo ganar, que les da lo mismo ganar o perder. A Colombia le da lo mismo ganar o perder. Le da lo mismo. Ganamos, bien. No.
6: Te marean. Sí. Te marean.
1: Les falta ese golpe de... No sé, de más sangre, bueno, a los colombianos. Por eso hay entrenadores que no les gustan los colombianos.
6: No les gusta. Por festero.
1: No les gustan los jugadores colombianos.
6: Marruecos también, Portugal también, candidato. Bueno, hay que ver. ¿Ah? Dice que el candidato del de Carnicero Marruecos, claro.
1: Como dijo el flaco ayer, Marruecos tiene un muy buen jugador.
6: Casi nos dio un infarto.
1: Claro.
6: ¿Ah? Ahora, hay que ver qué pasa con Marruecos y Paraguay, ¿eh?
1: Sí. Que los pillan y se lo agarra mal parado Cabo Verde y se los lleva.
6: Claro, claro. Saludos a Boris Vega, que nos cuenta parte de la historia ya desde Caldera, donde dice que había 5.000 esclavos negros africanos que llegaban desde Perú y eran utilizados en labores domésticas. Combatieron de lado los patriotas, por eso O'Higgins dicta la libertad de vientre. Parte de la historia no contada.
1: Claro.
6: Ese es nuestro varadito. Vamos y seguimos. ¡Vamos! Vamos, vamos, vamos.
7: 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Son las 9 de la mañana, 15 minutos.
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0: Oye, me cuentan que el gran Hernán Ibacache, está de cumpleaños. 40 pedita, oye. Felicidades, señor. Que lo pase muy, muy, muy, muy, muy bien. Me dice que me escribe. Es una gran persona y un muy buen amigo. Parece que este es el carnicero de Nana, ¿eh? Siempre disponible para ayudarte, apoyarte y para decirte cuando la estás cagando. Nuestro compañero Hernán Ibacache, oriundo de Yayay, pero sanfelipeño por amor. Hoy está de cumpleaños y queremos desearle lo mejor. Él estará muy contento y sorprendido que Eugenio le envíe un saludo. Muchas gracias, mi nombre es Víctor Beltrán y soy amigo y compañero de trabajo del Nano. ¿Ah? Y el amor de su vida. Ya, pero no, ya se puso otro. Bien, felicidades al gran Hernán Ibacache. Gran, gran, gran tipo. ¿Ah? Feliz cumpleaños. También le decía a Compaja, a Hernán Ibacache. ¿Ah? Bien, muy bien. Así la vi, a las 9:32. Felicidades, señor.
1: Buen día, Eugenio. Buen día, Jorge.
0: Hola.
1: Hoy estaba en la ducha y usted hablando de... de lo que antes... a Compaja, de esta mina, de esta osa, de la Shakira, el contorno... Gonzalo Jara. Ahí tuve que recordar cuando tenía 15 años, gracias a usted. Pero ha estado muy bueno el programa, compadre. Me cagaba la risa toda la mañana. Hola, muchachos, que tengan buen día y buen fin de semana.
0: Buena.
1: Siguen con la cuestión. La Paraguay ahora. Chuta la wea. Siguen con la cuestión.
0: Y uno no es de fierro, claro, por favor. Por Dios,

0: hay nada peor que un manuelero confiese que es manuelero. ¿Ah?
1: Es algo tan natural, digo yo.
0: Y, pero muy desprestigiado.
1: Ah, claro, sí, pues, mal mirado. Pese a que algunos...
0: Ha tenido mal marketing.
1: Pese a que algunos
0: pero ojo, es muy sano.
1: Lo recomiendan.
0: Qué bueno.
1: Mira, el otro día yo veía en una doctora española...
0: No nos dicen que la doctora Gómez. Oye.
1: Decía la doctora Manuela... Manuela Palma.
0: Es muy recomendado.
1: Sí, la doctora Manuela Palma, desde España, en un streaming decía ella que si un hombre copulaba poco...
0: Ya...
1: Le recomendaba que se masturbara por lo menos 4 veces a la semana.
0: Ya.
1: Para que redujera las posibilidades de un cáncer a la próstata.
2: Se apareció la Virgen.
0: Ya. Puede tirarla. Ya. ¿Quién viene Caldera?
1: Ah, el ministro. No, el delegado. Sí. Así que, bueno, vamos a... Están preparando ahí la llegada del delegado presidencial que viene a una entrevista aquí a Radio Aconcagua, así que va a ser nuestro. Oye, pero lo que yo les hablaba respecto al tema de la masturbación. Era es que esto es real. O sea, la doctora, yo claro, yo le pongo Manuela Palma a la doctora, pero no se llamaba Manuela Palma la señora, la doctora, pero ella decía que definitivamente recomendaba eso, que porque asociaba que el cáncer a la próstata tenía directa relación con la falta de sexo. Y decía, y si un hombre
0: de evacuación.
1: Exactamente, claro, y lo bueno es que uno la eyaculación está precisamente en el acto sexual.
0: Claro, no, pero no solo.
1: Claro.
0: No,
1: pero.
0: Si no se tapan los conductos.
1: Vamos a preguntarle
0: aquí a Jara.
1: Al delegado.
0: No, Jara, tenemos más posibilidades de que sepa.
1: ¿Qué posibilidades tiene? ¿Ah?

0: Infra también, claro, Bueno, así es la vida.
1: Así es la vida nomás.
0: Mira, mira quién elegante. Oh, la media pinta. Pase nomás.
1: Cada vez más.
0: El sobre todo.
1: Cada vez más.
0: Sí, la media pinta,
1: ¿no? No, pero cada vez más le siente el puesto.
0: Ajá.
1: Sí. ¿Cómo está, delegado? Gusto saludarlo.
0: Asiento. Está el delegado provincial, don Sebastián Caldera.
2: Hola, ¿cómo te va?
1: ¿Cómo está, don
0: Maximiliano?
1: ¿Cómo le va?
0: No tape la cámara, por favor. Se la agradece.
1: ¿Sí, estamos ¿Sí? al aire? Sí.
0: Estamos hablando.
1: Lo que estamos conversando, dice. No, estamos hablando en serio del tema de la señora, de la doctora Manuela Palma, que nos recomendaba.
0: No, es que no queríamos hablar de temas tan densos hoy día. Entonces empezamos a hablar de cosas más.
3: ¿Ah? ¿Ah? En el aire, ¿verdad?
0: Sí, hombre.
1: Pues mire, se coloque ese nuevo teléfono. Y va a ver que estamos
0: mira,
1: al aire.
0: Está haciendo una acople, mira. Ahí está la compra, ¿viste?
1: No cree. No cree que esté mal aire.
0: Si nosotros somos iguales al aire que no al aire. Somos muy chistosos.
3: Es que se ve allá, ¿no?
0: Sí, pues. Ahí está la cámara. Ahí está el ojo piojo. Sí. ¿Cómo estás, Sebastián Caldera? Buenos días.
3: Buenos días, don Eugenio. Buenos días, don Jorge. Gracias por la invitación. Saludos a los auditores de Radio Aconcagua.
0: Bueno.
3: Estar acá.
0: Me dicen, ahora se siente, ¿por qué el micrófono del señor Vega se siente pegajoso cuando uno lo toma en la entrevista? Bueno, un abrazo a quien nos está mandando.
1: Saludos a todos los marcianos que nos están escuchando. Porque claro.
0: Están pasando cositas. Y una de las cosas que ha llamado mucho la atención acá en San Felipe es el tema de la de lo que tiene que ver con que los autos ahora se los lleven a Calera. Resulta que los parqueaderos tienen que tener una serie de condiciones nuevas, y pueden ser o públicos o privados, los famosos corrales municipales. Entonces, ¿qué se optó? Por licitarlos también. Y esa licitación tienen que ser unos parqueaderos que puedan recurrir, por ejemplo, camiones, buses, etcétera, etcétera, no solo autos. Y el de acá ya está lleno, y es chiquitito el de San Felipe. Tiene autos y tiene motos. Y surgió la idea de Calera, y ya Calera está siendo usado no solo por San Felipe, también por Catemo, entiendo, por otras comunas. Sebastián, ¿qué evaluación se ha hecho de este tema al parqueadero?
3: Sí, mira, por mi parte yo quiero destacar, yo aquí me quiero tomar unos minutos, digamos, para destacar la decisión con respecto a ese convenio que firmó la Municipalidad de San Felipe. Un poquito, una opinión un poco tanto política, yo creo que fue asertivo el administrador municipal que tomó la municipalidad, en este caso Cristian Aravena, digamos. Yo creo que por supuesto a la cabeza de la alcaldesa
0: faltaba un hombre de peso ahí,
3: sí, ¿no? Yo, claro, literalmente, pero como digo, quiero destacarlo. Yo creo que ha facilitado la labor de fiscalización y también la de carabineros. Yo tengo un recuento que si gusta te lo doy, digamos, con lo que llamo a la fecha. Tenemos
0: ¿de los vehículos?
3: De los vehículos que se han ido para allá. En estos momentos, precisamente.
0: Pero un día sacaron como 13.
3: Exacto. Tenemos 11 automóviles, un station wagon, 32 motocicletas,
0: ya.
3: 8 minibuses, un triciclo, un camión, una camioneta, un furgón y 13 bicicletas. Eso se está yendo todo a Calera con el convenio que tiene en estos momentos el municipio de San Felipe. En estos momentos, en estos precisos momentos, hay una fiscalización de la, precisamente de la, de lo que estamos viendo aquí en la televisión, que es la Seremi de Transporte,
0: ya.
3: conjunto con Carabineros, y también hay cierta cantidad de vehículos que se van a ir precisamente a este parqueadero. Por eso en estos
0: ahora momentos, ¿cómo se los llevan a Calera? ¿Quién los lleva?
3: La municipalidad dispone del traslado, digamos, de estos vehículos.
0: De un camión pluma.
3: Exacto.
0: De un cama.
3: Exacto. Ah, yo me imagino, yo no puedo responder por la municipalidad, pero me imagino que está dentro del contrato con este parqueadero de Calera, digamos. Pero te repito, o sea, por parte de Carabineros de Chile.
0: ¿El parqueadero de Calera es como regional? ¿Es para esta parte cordillera? Más o menos, esa es la lógica, ¿no?
3: Yo creo que lo primero que cuenta con las condiciones que tú mismo decías. Yo creo que cuenta con los permisos correspondientes, cuenta con la autorización, cuenta con todo lo que corresponde. No creo que se haya celebrado un convenio de este tipo.
0: Digamos, no, al lote la cosa. No,
3: para que se pueda llevar allá.
1: Delegado, pero como ciudadano, pero eso no es más caro.
3: Por supuesto que sí, si todo esto requiere costo. Todo
1: es que estamos en una dinámica de país de economizar plata, entonces.
0: Pero ojo, una cosa, a veces la tercerización a veces sale más barata.
1: ¿Sí?
0: ¿En qué sentido? Porque, por ejemplo, imagínate, tenés que preocuparte. A ver, pues convengamos que también San Felipe tiene un problema grave con esto.
3: Está.

0: hoy día se está discutiendo, apeló la prisión el anterior encargado. O sea, a ese nivel sería, ya era un tema de que se narró las partes y piezas de los autos.
1: Claro, pero eso es un tema de control interno, o sea, eso
0: sí,
1: no, eso, o sea, porque
0: y lugar no hay. Y lugar no hay tampoco. Tiene que tener un buen pedazo de terreno, ¿no?
1: Y pensando en el ciudadano de a pie, porque uno siempre tiende a mirar en esta dinámica, a veces nos perdemos y asociamos que todos los que tienen autos sin papeles son patos malos, gente irresponsable. Y yo le voy a decir una cosa. Yo, en la década de los 90, yo tuve un muy mal momento económico porque perdí un trabajo, me falló un negocio y a eso añadí un choque de mi vehículo. Y la poca plata que tenía tuve que invertirle en reparar mi auto, pero entre medio de las cosas, mi auto quedó sin papeles, po. Y suerte, me encontré con un carabinero cuando me hacen el control, un carabinero que... le di todas las explicaciones, me dijo, amigo, ¿sabe qué? Mejor saque el auto de acá, no se lo voy a retirar, porque si se lo retiro, le voy a terminar prácticamente echando tierra a su tumba. No lo saque, trate de regularizarlo. Como yo, hay un montón de gente que está en la misma situación y que puede perder su vehículo. Entonces la pregunta es, si era caro sacarlo de los corrales locales, ahora ir a Calera, yo me pongo en el lugar de ciudadano, yo estoy hablando como ciudadano, y por eso, porque siempre en la narrativa siempre se coloca que todos estos son malos, son patos malos, que las motos, que son papeles, que son...
0: Pero no es así.
1: Y no es así, no. O sea, y casos como el mío,
0: pero en el fondo
1: en la actualidad hay muchos.
0: Pero tiene que haber gente, pero para que los autos anden en la calle tienen que cumplir ciertas condiciones.
1: Precisamente.
0: Y esas condiciones se tienen que cumplir.
1: Eugenio, te voy a plantear lo siguiente, y vuelvo a mi caso. Yo en ese momento no disponía de los recursos para llevar mis hijos al colegio, para contratarle un furgón escolar. Por lo tanto, me veía en la obligación de correr el riesgo de sacar mi vehículo. Yo no digo que lo que estaba haciendo era bien, pero era un tema que me veía en la obligación de hacerlo, porque no podía ir a pegarme un viaje de 20, 30, media hora,
0: sacar el tema,
1: niños chicos. Entonces, yo siempre veo que la autoridad muchas veces ve lo global, pero se deshace y no ve lo micro, y es precisamente en ese detalle, porque
0: pero
1: yo
0: esto
1: digo,
0: es por mientras, ¿no? Lo de San Felipe.
2: Si me permite responder, ¿sí? Digamos, sí. Porque está emplazando a la autoridad, estamos en lo cual nosotros también contamos. Estamos hablando de un país distinto al que le tocó a usted. Estamos hablando de un país en el año 2026 donde las cosas han cambiado. Aquí en la zona ayer se tomó detenido a un ciudadano haitiano sin licencia de conducir, en vehículo en mal estado. De esa realidad estamos hablando a nivel país. No estamos hablando del carabinero que usted conocía como la persona que vivía en la esquina o como la gente que se conocía todo aquí en San Felipe.
0: Era otra realidad.
2: Los vehículos que se están fiscalizando son vehículos que se ocupan con un
0: criterio comercial. Perdón, principalmente eso, ¿no?
1: A eso se está atacando.
2: Sí, claro, eso, claro. O sea, no se le está atacando, se le está fiscalizando, se le está haciendo... Se le está
0: que cumplan la regla,
2: la ley.
0: Nada más.
2: Como lo tiene que cumplir, sí, porque es. También a la vez andan otros que sí están cumpliendo la ley.
0: O sea, es que lo que Jorge no se malentienda que es sin cumplir la ley, sí. Sino que en el fondo de repente, claro, hay caso y caso.
1: Hay caso y caso,
0: pero los como el tuyo son los mínimos. Pero el tema que acá hoy día, a ver, hay mucho incumplimiento de la ley. Los ambulantes, el tema de lo que pasa con los traslados de los furgones, etcétera, etcétera. Situaciones que además son peligrosas.
2: Yo creo que la última, yéndose a la realidad, yo creo que la última elección país, que es la estadística principal, yo creo que todo enfocado al cumplimiento de la ley. Y a este tipo de fiscalizaciones se nos pide a la autoridad a diario mejorar la seguridad, volver
0: la
2: sensación de seguridad en el país. Entonces nosotros estamos haciendo todo lo que está a nuestro alcance para ello. Si tiene un costo el llevar estos vehículos al parqueadero de Calera, yo creo que es justificado. Yo creo que hay cosas que se gastan mucho más los recursos públicos y no se dice nada, pero en esta vez que los recursos públicos se están gastando de buena manera y que van en beneficio del cumplimiento de la ley y por supuesto de las fiscalizaciones que en este caso la hace Carabineros o el Seremi de Transporte, yo creo que van en correcto sentido, y es por eso que lo destaco así, este convenio que ha celebrado la municipalidad, que de verdad no
0: y,
2: tengo...
0: Y por eso, pero vamos al tema ese, porque me dicen que el parqueadero presta todo el servicio, incluida la grúa,
2: ya
0: o sea, es completo. Ahora, que en el fondo, y que también la alcaldesa dijo ayer que van a hacer el mismo servicio, pero también licitado, y espero acá en San Felipe, y que en el fondo están buscando un lugar para hacerlo y que cuente con todas las condiciones, pero en el fondo no va a dejar de ser un tema municipal, y cosa que me parece bien porque lo hace más eficiente, porque si no, en el tema pasa con lo que pasó acá en San Felipe, que se termina siendo como más que un parqueadero, termina siendo una desarmaduría.
1: Una desarmaduría, claro.
0: Y eso fue lo que pasó acá en San Felipe.
1: Eso también habla también de ineficiencia completamente en los controles, porque si yo tengo un control y yo precisamente trabajo semana a semana en
0: el mes, vamos al mundo real. Vamos al mundo real.
1: A mí el mundo real me dice que son ineficientes nomás.
0: Pero está bien, pero pasó, po. Claro, pero pasó.
1: Por eso pasa,
0: po. Pero el mundo real hizo que pasara.
1: Claro.
0: O sea, más allá de los controles, o sea, ¿qué pasó? Una persona va a caer presa, un presidente de la asociación de municipales, de los funcionarios municipales, porque tenía este tema como una desarmaduría. Ahora, el tema de Calera es momentáneo, pero en el fondo lo bueno es cómo funciona el servicio, ¿no? Eso,
2: correcto.
0: Porque Carabineros creo que ha hecho una buena evaluación de esto.
2: Muy buena evaluación. Yo puedo hablar con propiedad, digamos, en la opinión del prefecto coronel Mansura Butón, que él mismo destaca este convenio que firmó el municipio. Yo creo que cuando las cosas se hacen como corresponden, como dices tú, va a pasar por una licitación, un control del uso de los recursos públicos. Quizás lo tome una entidad privada que cumpla con todo, y yo creo y coincido contigo en esto, que es más eficiente y las cosas y la realidad lo dice y las cosas funcionan así. Cuando las cosas están en manos de privado en comparación con lo público, por lo general funcionan de manera más eficiente.
0: Sí, es verdad. Oye, son modificaciones que se han hecho justamente en la parte legal, porque tiene que mejorar la fiscalización. O sea, tú cuando hablas de vehículos hablas principalmente son los furgones, son ese tipo las motocicletas estas que se usan para trasladar temas de los ambulantes, en fin, son situaciones súper citadinas y complejas que hay que entender, que hay que empezar a combatirlas de una vez. ¿Qué van a hacer con el ambulante, por ejemplo? Porque aquí el que coordina las policías es el señor Caldera, y en el fondo el que controla el orden público en las calles es la policía. Ayer nos contaban de un caso de que andaba cobrando, yo no sé si el gota a gota o eventualmente la repartición de calle, y si es que eso eventualmente ustedes lo pueden haber detectado que está pasando, de que se están repartiendo sectores y anda un gallo cobrando, como dando permiso.
2: ¿Sí?
0: ¿Eso lo han visto?
2: No, es un buen dato el que usted me entrega. Digamos, nosotros estamos haciendo todo lo que esté a nuestro alcance, digamos, para recuperar espacios públicos. Prueba de ello han sido las intervenciones que hemos hecho en la Feria Diego de Almagro, en donde la cosa no ha mejorado 100%, pero sí ha habido un avance, o al menos está controlada, y lo vamos a seguir haciendo.
0: Que le genere seguridad a la gente.
2: Sí, eso es. Yo creo que la sensación de seguridad hay que recuperarla. Es un objetivo no tan solo de la delegación presidencial provincial, sino que del gobierno. Esto viene desde el gobierno central. Te repito, o sea, todo lo que esté a nuestro alcance, sin anunciarlo, por supuesto, como son las rondas de impacto, han ido en aumento, las coordinaciones, como dice usted, con la policía, con carabineros. La opinión pública está dando fe de ello. Yo creo que eso se está recuperando, no en un 100% como quisiéramos, pero esto en el tiempo son varios años, digamos, en que esto se controló. Por ende, son varios años también lo que nos va a costar recuperarlo, y todos los esfuerzos están enfocados hacia allá.
0: Buena cosa. La ronda de impacto han seguido, ¿no?
2: Sí, y la frecuencia también ha aumentado. Lo vamos a hacer.
0: Nos contaba el coronel, perdón que te interrumpa, el coronel Autón nos contaba que ahora tenía Plan Centauro acá, sí, y que antes había uno a nivel regional. Una vez mismo Jorge dijo, oye, llegaron, dejaron unos impactos así, a lo bruto, y lo hacían con tutti. Pero hoy día, en el fondo, pero venían cada un mes, cada dos meses, venían poco. Correcto. Ahora en el fondo los tenemos permanentemente, y el mismo coronel las puede enviar a las distintas reparticiones.
2: Sí, como tú has visto, digamos, esto parte del Ministerio de Seguridad, todo ha cambiado. Yo creo que es indudable, eso lo estamos viendo a diario, como son los copiamientos en todo el país. No tan solo la ronda de impacto, sino que la ronda focalizada, que van con un objetivo claro, digamos, cuando se hacen estas intervenciones. Aquí mismo ustedes pudieron ver el decomiso que hizo el OS-7 de Carabineros aquí en la provincia. Eso va producto de una investigación, de una intervención focalizada. Yo creo que lo primero era respaldar a nuestras policías. Yo creo que lo estamos haciendo con todo. Vimos los anuncios en la última cuenta pública, en donde mejoramos las condiciones de Carabineros. El gobierno así lo anuncia. Cada tres meses ellos van a tener un bono, un sueldo más. Esa es la realidad de lo que se le está ofreciendo a Carabineros. Queremos aumentar la
0: dotación. O sea, un poco como lo que hiciste los bonos estos de los planes de mejoramiento.
2: Que tienen todos los funcionarios públicos, excepto carabineros, y son los que cumplen la labor y la cumplen de manera eficiente.
0: Y los carabineros no tienen una extra.
2: Exacto. Ellos con los recursos que tienen cumplen su función, que son pocos los recursos, es poco el contingente, esa es la petición que hay de todos los alcaldes, por lo menos aquí en las 6 provincias, y el gobierno está enfocado a eso, a incentivar, digamos, de que nuevos jóvenes entren a las fuerzas policiales, no tan solo carabineros, sino la policía de investigaciones también. Tenemos un cuartel en los Andes donde tiene una capacidad para 400 personas y hay 200, digamos, funcionarios de policía de investigaciones. Esa es la realidad.
0: Capacidad futura.
2: Pero vemos futura. Vemos la realidad país, vemos que esto está cambiando, digamos. O sea, yo me encargo de destacar siempre la labor que cumplen las policías con los
0: recursos. Hace bien que recían cariñito también.
2: Pero por supuesto.
0: Siempre les llegan los palos.
2: Eso incentiva a que ingrese más gente a las instituciones, eso incentiva a que los carabineros, como dice usted, que son 24/7, digamos, que cumplen, que no pagan horas extras, tengan una motivación un tanto mejor. Yo te repito, o sea, yo siempre me encargo de aplaudirlos, de aplaudir la función que cumplen con los recursos que tienen, con el contingente que tienen, y la hacen lo que usted recién decía de otro órgano público, la hacen de manera eficiente.
0: Claro.
2: Yo doy fe de aquello, de lo que la policía cumple con aquello.
0: Es verdad, y tienen que hacerlo. Ahora, por ejemplo, uno ve que hay carabineros y carabineras que tienen que desempeñar otras labores para poder incrementar su ingreso, por ejemplo de Uber, de guardias de seguridad, se ha visto que han pasado en otra zona, venden cosas, por ejemplo ropa, ese tipo de situaciones. A mí me tocó un funcionario de gendarmería, un día encargué un tema por pedidos ya, y llega y le digo, venía en bicicleta, y le digo, y era chileno. Entonces, como uno está habitualmente, yo siempre bromeo, ¡oh, es un chileno, démosle un abrazo! Chino, sabe nada, y mire, y me muestra. Era funcionario de una institución pública, con gorra.
1: Bueno, por eso aplica tan mal las declaraciones del ministro de Hacienda, cuando dice que la gente se busca trabajo que donde ganen plata.
0: No,
1: claro, no, a propósito de cuando digo que la gente dice hay declaraciones desafortunadas.
0: No, pero el tema es que sí que tiene crédito, claro, era con el tema del crédito. No,
1: a propósito, claro, porque uno cuando elige la carrera, elige también lo que va a ganar. Po.
0: Sí, así, claro.
2: Pero ese es otro tema, o sea, ahí usted está sacando el tema del CAE, ¿no?
1: Claro, a propósito es que usted, a carabinero tienen que entrar los jóvenes, y los jóvenes tienen que tomar una decisión respecto a ciertas garantías que va a tener, como cuando va a ejercer de periodista, de oficio, de carabinero, de investigación, y va a saber lo que gana, porque la plata usted no la puede poner por delante.
0: O sea, yo cuando soy periodista,
1: la plata nunca es suficiente.
0: Yo cuando fui periodista, nunca. Yo cuando elegí ser periodista no lo elegí por la plata.
1: Disculpe que sea tan, pero es así la cuestión, porque la plata jamás será suficiente.
2: Está bien, jamás va a ser suficiente, pero también tenemos que ser claros en aquello. Hay gente que no pagaba el crédito del Estado y se estaba haciendo el leso, si esa es la realidad, digamos. Entonces, no creo que una persona que entre a la institución de carabinero va a
0: quedar mucho vocación, crédito. Hay mucha vocación, sí. Hay mucha vocación para ser carabinero. Sí. Hay mucho de vocación. ¿Ya se instaló el gobierno?
2: Yo creo que en parte, por lo menos, es claro que mucho más que hace 3 meses, digamos. Yo creo que ya se están consolidando las cosas, quedan puntos que afirmar. Yo creo que uno, aunque se diga que no, uno se va a hacer las encuestas, y las encuestas han sido favorables, digamos, a lo menos la última, que es la que yo más sigo.
0: Pero es complicado cuando le dicen al presidente que no le creen. Que no creen que haya cumplido las expectativas, un 67%, o sea, es altísimo. De cada 100 chilenos, 67 no cree que el presidente haya cumplido las expectativas. Eso es duro.
2: Por supuesto que sí, si las encuestas pegan, las encuestas uno trata de hacer lo que más puede, digamos, para tener, para cumplir con las expectativas de la gente. El gobierno, si bien le tocó un momento difícil, un momento a nivel internacional en donde tuvo que tomar drásticas decisiones que afectaron a todos, que hemos puesto el pecho a las balas de aquello, no nos hemos tapado ni tampoco hemos ocultado. ¿Para qué hablar de la condición país que quedó? Si eso es evidente, yo creo que aquí no se está inventando cómo se entregaron las arcas fiscales y cómo se proyectaron. Ese es el gobierno que nos toca, el gobierno lo asumió con mucha responsabilidad desde el presidente de la República hacia abajo, por ende esa es la norma, eso es lo que se votó aquí. Si lo recordamos, fueron 7.400.000 votos lo que sacó el actual presidente, lo cual no menos se respaldó en todas las regiones, y yo creo que la gente es lo que busca. Las señales de seguridad se están dando, la presentación de la ley de reactivación o de reconstrucción, digamos, digamos, está presentada en el Congreso y va en directa relación con el crecimiento, digamos, que es lo que la gente necesita. Ahora, lo que dice usted, la sensación, digamos, en las encuestas, hay que ver bien clara la
0: lectura. En la academia, la misma academia.
2: Sí. Pero es la gente.
0: No, la CEP también.
2: Es la misma gente que apoyó que saliera este gobierno, por ende, la crítica viene desde mismo. Yo te aseguro que si a esa gente se le consulta a ustedes, quisieran que las cosas fuesen como fueron en el gobierno anterior, te aseguro que la evaluación sería un tanto más mala que la que se está haciendo el gobierno actual, porque es inevitable, digamos, comparar con lo que pasó, con los 3 meses que lleva este gobierno, con los 4 años.
0: O sea, es muy poco tiempo para evaluar, sí, yo sé. Pero es muy, muy distinto el tiempo de el ¿cómo se llama? Es que, a ver, son las expectativas que uno mismo que uno mismo dice.
2: Por supuesto.
0: Porque, en el fondo, el presidente, cuando llega, cuando hace la campaña, te genera expectativas. Y el presidente se hace cargo de esas expectativas en la cuenta pública. Pero claro, o sea, aquí hay un tema de expectativas no satisfechas, porque se esperaba que desde el primer día. ¿Por qué? Para poner un ejemplo, ¿por qué es tan popular Poduje? Porque Poduje encarna lo que la gente quería de un ministro, y que quería incluso el presidente.
2: Exactamente. Sí, no, yo coincido plenamente contigo. Si las expectativas están, las promesas se hicieron y se están tratando de cumplir, digamos. Lo que pasa es que, como se dice, cuando uno toma la guitarra, hay que afinar bien las cuerdas. En estos momentos se están afinando las cuerdas para lo que la gente necesita. Esas son las directrices del gobierno central. Te repito, o sea, yo creo que lo principal, que es la seguridad, se están dando pasos bastante amplios. Crecimiento está presentada esta ley de reactivación, digamos, de reconstrucción. Yo la miro con muy buenos ojos, lo que se incentiva ahí a lo que es inversión. Pero te repito, o sea, yo el único punto de comparación que tengo es con el gobierno anterior, en las condiciones que se entregó el Estado. Por ende, yo creo que desde ahí vienen las dificultades principales, digamos, cuando se aborda el gobierno. Con 3 meses, como dices tú, no es
0: poco tiempo.
2: Es poco tiempo, digamos, para poder evaluar la efectividad o la mediación.
0: Ya no existe luna de miel aquí, porque
1: las lunas de miel duran poco. Que la gente fue golpeada inmediatamente.
2: La forma de transmitir, yo creo que la gente venía golpeada desde hace tiempo. Yo no creo que.
1: No, pero cuesta la vida objetivamente está más caro ahora.
2: Por supuesto. Claro, pues, aquí recordemos que hubo un proceso para todo esto. Aquí hubieron retiro de la AFP, se romantizaron muchas cosas, digamos. Entonces, esto no es una cosa que fue de un día para otro. Aquí el costo de la vida hace tiempo que aumentó. No es que lo diga yo, sino que los números están ahí, pero tiende a olvidarse ciertas cosas. Digamos, se le exige al gobierno en los 3 meses, estamos de acuerdo, están para eso, estamos al servicio público, somos empleados de la ciudadanía, así es como lo vemos. Pero también recordemos que la promesa del gobierno fue hacer un Estado más eficiente, pero más pequeño, y también se está tratando de hacer.
0: En el CAE hubo ¿cuánto se llama? Dos miradas que dio la Corte de Apelaciones. Una lo cuestionó y en otro lo apoyó, porque lo hicieron a través de vía recurso de protección. En el fondo, lo que dijeron, que el recurso de protección en un caso servía y en otro caso no servía para impedir que le retiraran la plata de las cuentas. El ministro ayer dijo que efectivamente se había pasado como que en el fondo le había llegado a alguna gente que no correspondía a esta situación. Pero también entiendo que se mandó un correo a la gente en el cual le dijo: venga a regularizar. Si no regulariza, le va a pasar esto. Que es lo mismo que pasa, por ejemplo, con el tema de las empresas, y que nos vino a contar una vez un señor que tenía un problema con una empresa, en el que le dijeron: o se acerca a regularizar, genera un convenio, y si no genera un convenio, le vamos a ir a cobrar. Y te cobran, y en estas cuestiones no tienen piedad. Y el punto es que hablaban de que no es tanta gente, de que son como, no sé si 1.500 de 550.000 deudores que hay, 1.500 personas, pero es un tema que en el fondo la justicia está fallando en forma distinta. No hay un solo criterio para esto.
2: Sí, como dices tú, esto se avisó, esto se anticipó, digamos. Quizás podemos ver la forma. Yo no coincido, yo quiero dar una opinión muy personal, digamos. Yo creo que yo soy partidario de la idea de la libertad, digamos. Entonces, por ende, cuando se toca el derecho de propiedad, como en este caso, por una institucionalidad, digamos, como fue Tesorería General de la República, yo en parte no estoy de acuerdo con ello, pero la forma lo venía ampliando, o sea, lo venía diciendo: oye, te vamos a cobrar. Yo creo que no creyeron, porque aquí en algún momento se prometió terminar con el CAE y eso no ocurrió, y y lo que tenemos ahora viene también desde el pasado. Digamos, aquí no, hubo un incumplimiento del gobierno pasado con terminar el CAE, no pasó, y ahora lo que se hizo fue confirmar aquello y empezar a cobrar a lo que no estaban pagando.
0: Delegado, pregunta, ¿cuándo van a mejorar la plaza cívica? Porque eso es de dependencia de la delegación.
2: Está en comodato la municipalidad.
0: La
2: parte de adelante, digamos, tú me hablas de dónde están los techos de...
0: del Cingue, el Cingue, sí, que está todo roto.
2: Sí, la verdad es que...
0: Eso es asbesto, hay que sacarlo.
2: Sí, por supuesto que sí, estamos conscientes de aquello.
0: Dice que está penoso. Oye, sí, parece aeropuerto, puro volado. Güey.
1: Vamos a hacer un mundial de voleibol y tenemos gimnasio con asbesto aquí. Pues.
0: ¿Cuál?
1: En la sala Samuel Tapia Guerrero.
0: ¿Sí?
1: Sí.
0: Ah, pero tienen que cambiarla. Claro, el tema es que hay que cambiarla en algún minuto.
2: Sí, mira, estamos...
0: ¿Y lo van a cambiar?
2: Nosotros, lo que es la delegación, nosotros estamos haciendo la antesala, digamos, para poder mejorar tanto el edificio como lo que es la plaza cívica. Si la delegación contara con presupuesto, lo cual no es así, de inversión...
0: Pero
2: es
0: que son pobres, man.
2: Somos representantes del gobierno, o sea...
0: Siempre ha sido, siempre esta delegación ha sido muy pobre, la de los Andes ha manejado más recursos.
2: Pero cuando era gobernación, no sé cómo...
0: Y lo mismo.
2: Ya. Bueno, yo respondo por ahora.
0: Cuando era gobernación y delegación.
1: Uno sueña así que ese edificio lo vuelen. Ya ganó uno moderno ahí mismo.
2: Aquí en el centro. Sí,
1: claro. Ese.
0: Porque antes ya había reemplazado.
1: 20 pisos.
0: Al antiguo. Es que no, en el centro no pueden hacer 20 pisos.
1: Pues. No, pero después así.
0: ¿Ah?
1: Habrá un plano regulado, hacer un edificio bonito ahí. Porque es como tosco ese edificio.
2: Sí, pero bueno, es lo que tenemos, funcionan varios servicios públicos ahí, entonces yo creo que hay que mejorarlo, coincido con la pregunta que hacen el auditor, y estamos viendo de qué forma se financia aquello. Yo tengo entendido que la última vez que se pintó fue cuando era gobernador don Eduardo León. Se consiguieron los recursos a través del gobierno regional, pero ahora las cosas, o de la intendencia, es lo que se me explicó en ese tiempo, pero ahora...
0: Intendencia, claro.
2: Intendencia, ¿no?
0: Sí.
2: Entonces ahora hay que verlo de qué forma se financia una mejora dentro de las dependencias, en donde hay a lo menos 8 órganos.
0: Y funciona, sociales. Y funciona el ascensor, ¿cierto?
2: Siempre.
0: Ah, ya.
2: Siempre.
0: Ya.
2: Por lo menos desde que llegamos nosotros no ha fallado.
0: Porque dice que cuando te fueron a visitar los de Aconguata, como que se andó cayendo un poco con los bomberos.
1: Caminar.
0: Le recomendaron a los bomberos, váyanse caminando mejor. ¿Ah?
2: Sí. Mira, para terminar, para redondear la pregunta que tú me has hecho con el fallo este que tienen los tribunales, yo creo que esto llega a respaldar lo que en alguna oportunidad nosotros defendimos, que es el derecho de propiedad. Yo creo que el derecho de propiedad los tribunales lo corroboran así por la constitución que nos rige, que es la que se mantuvo. Yo creo que si bien nos gustaría que se cobrara o que se pagara más el CAE, que era el debate que teníamos recién, yo creo que esto que ratifica los tribunales llega a corroborar que no nos equivocamos, digamos.
0: Hay un camino y otro camino.
2: El derecho propio.
0: Hay un camino y otro camino. O sea, hay unos que sí lo autorizan y otros que lo niegan. O sea, que no se pone de acuerdo. En la tercera sala dijo que no había que autorizarlo, pero la cuarta sala dijo no nos metemos en esto. El mismo tribunal de Valparaíso, tercera sala, cuarta sala. Y depende un poco de la integración, de lo que piensen los magistrados, de cómo interpreta la legalidad también.
2: O sea, es otro poder del Estado, digamos, pero se rigen constitucionalmente. Entonces, van a hacer valer la constitución, a mí no me cae ninguna duda.
0: Sebastián, que te vaya muy bien, a que tenga buen día. ¿Cómo ha estado usted estos 3 meses de esta pega nueva?
2: Bien, bien contento, bien acogido. He podido interactuar con todos los alcaldes de la provincia.
0: ¿Cómo se ha portado el niño?
2: Bien, se porta bien, ha andado bien en el periodista que tenemos ahí en la delegación, y agradecer a ustedes también en estos 3 meses, sin duda, el poder informar a la ciudadanía en qué se invierten los recursos públicos, las proyecciones que tenemos, digamos, la radio, la televisión hacen un trabajo que vale la pena destacarlo. Agregar, Eugenio, que ayer también nos visitó el Seremi de Justicia. Pudimos visitar las dependencias de la cárcel que está aquí en
1: San Felipe. ¡Ay, qué está la cárcel!
0: Bueno, bien, mira, pero ¿cómo decía esa última hora?
2: No, por eso digo, es que me gusta informar, digamos.
0: La pauta está impecable. Está impecable la pauta.
2: Estaba aplaudiendo. Aquí en San Felipe, mira, el Seremi, yo creo, quiero destacarlo, Rafael González, él se encargó de...
0: ¡Ah, el de Wander!
2: El presidente Wander, el expresidente Wander.
0: Sí, y tenemos también al presidente con Nacho.
2: Sí,
0: también.
2: Claro, él es el Seremi del deporte.
0: Raúl Delgado, que termina
2: el bosque. Es argentino.
0: No, pero lo arreglamos.
1: Ahí le da clase a todos.
0: Sí, lo arreglamos con don Raúl.
2: Visitamos todas las unidades penitenciarias, digamos, de la provincia, lo que incluye el set de Putaendo y la alta complejidad del UEPI del hospital psiquiátrico, donde está Gendarmería aquí en la provincia, y la cárcel que en estos momentos se encuentra inhabilitada, digamos, por problemas estructurales. Yo creo que fue una reunión bien fructífera, digamos, porque pudimos conocer lo que se pretende. Se habla de un proyecto para el 2031, 2032, digamos, que se pudiese empezar a materializar. No es al corto plazo, pero hay propuestas.
0: ¿Pero va a volver a estar con reo?
2: Sí.
0: ¿La van a modernizar?
2: Pero la van a modernizar. Ah. Eso yo creo que es el principal.
0: Modernizando, por ejemplo, modernizaron varias regiones, Serena, Talca, varias, y tienen un estándar bastante moderno. Son cárceles, son cárceles, ¿cómo se llama? De seguridad.
2: De alta seguridad.
1: Llega de gusto estar preso, ¿no?
0: Sí, porque aquí el hacinamiento y la picantería era terrible.
2: Exacto. ¿Ah? La propuesta.
0: Han tenido ratones, cucarachas, todo ese tipo de cosas.
2: ¿Ah? La propuesta precisamente que hace Gendarmería, digamos, yo creo que va en la línea que usted opina, digamos. No la puedo anunciar por motivos lógicos, digamos, porque es algo que no se ha definido totalmente, ¿ya? Pero cuando llegue el momento lo vamos a hacer. Se está trabajando en eso, como es especial atención, digamos, por parte del gobierno del presidente Kast, el mejorar y aumentar las cárceles. También es una promesa de campaña y también creo expectativas.
1: Delegado, ¿cómo se hace eso cuando nadie quiere cárceles en cerca de suyo? O sea, porque claro, siempre se dice, yo no sé, yo tengo relaciones con familiares de gendarme. Entonces, hablábamos, yo decía, mandar a la isla al desierto, y me dijo, pero tú sabes cuánto va a costar una cárcel en el desierto, llevar el agua, llevar el personal, ¿cuántos millones significaría trasladar
0: presos? Son buenas ideas, practicables.
1: A los presos, dijo, lo que tú no sabes, los presos no siempre están en la cárcel, porque de repente hay que sacarlo al tribunal, imagínate. Un tipo que tiene en el desierto, tiene que trasladarlo, no sé, a Santiago.
0: Y se instala una población flotante que es la familia, además, en el entorno.
1: Exacto. Entonces, ¿cómo se lidia con eso? Porque, por ejemplo, en Santiago tenemos que el alcalde desborde, que uno podría entender el alcalde afín al gobierno. Sí, correcto. Tenaz opositor
2: a la ampliación. Sí, ayer lo conversábamos justamente con el equipo técnico que vino, que venía un arquitecto de Gendarmería y nos contaba el tema de la ampliación en este unidad penal que está en Santiago Centro, digamos. Como dice usted, el alcalde, claro, cumple un rol político de la comunidad, él transmite al gobierno lo que le dicen sus vecinos, que es lo lógico, él cumple un rol representativo como es el alcalde. Tal vez uno desde la mirada de la delegación no coincide en ciertos puntos, porque ahí estamos hablando de una ampliación de ya una unidad penal, o sea, ya existe una cárcel y si es para mejorarla y es para que esto cuente con más seguridad, sobre todo para los vecinos, que se pueda controlar lo que dice Eugenio, digamos, que llega a la población flotante y todo.
0: En Colina, impresionante.
2: Yo creo que eso va en mejora de estos.
0: Existe Colina 1, Colina 2 y Colina 3, que son los vecinos.
2: Y aquí mismo, lo que se proyecta es una mejora en la unidad penal que ya existe aquí en la provincia de San Felipe. Eso quiere decir, digamos, de que se proyecta que no hay este hacinamiento que decía Eugenio, muy por el contrario. O sea, si voy a dar un ejemplo, pero no es el exacto ni técnico, que si habían 500 reos, van a haber 100, por decirte que es lo que corresponde a una unidad como la de San Felipe.
0: Ya.
2: Pero para eso también tiene que ocurrir lo que usted dice, se tiene que aumentar la dotación o ampliar lo que ya tenemos, digamos, para que se pueda cumplir con el requerimiento que tiene el país, digamos. Esto pasa por evaluaciones medioambientales, económicas, por un sinfín de cosas que toman en cuenta todo lo que le dicen sus familiares gendarmes, digamos, que el costo de aquello, el costo
0: de
2: tal,
0: y que es real.
2: Y si se puede ejecutar, yo me imagino que se va a llevar a cabo en la medida de que lo permitan los recursos, en la medida que el gobierno lo proyecte y en la medida que se requiera por la realidad
1: país. A los reos que sacarlos, por ejemplo, hasta llevarlo a tratamientos médicos.
0: Claro.
1: Sí, pues.
0: Entonces, claro. Y hay que trasladarlo. Y de hecho, eso mismo, a veces cuando se mete el furgón, tiene que meterse adentro y ya un jaleo que se mete y empieza a generar expectativa. ¿Y qué pasó? ¿Por qué?
1: Y de acuerdo a la prioridad del rey, uno se fija inmediatamente, porque cuando bajan dos gendarmes, se colocan en la puerta uno acá, y ya, va a bajar alguien importante. Porque...
2: Pero mira, Eugenio, don Jorge, disculpe, ayer con el Seremi de Justicia pudimos visitar la unidad que hay acá, y dentro de la unidad pudimos conocer el set de Putaendo, en donde ahí hay una unidad, digamos, que se encarga de la rehabilitación y de la reinserción de reos que están...
0: Es como una granja, por decirlo de forma. Sí.
2: Tienen panadería, tienen estructura metálica, tienen gente que prácticamente no... Los gendarmes no andan armados, por decirte. Entonces, ellos están en un cumplimiento solamente una condena, pero cuentan con este beneficio que si lo llegan a romper pierden ese beneficio y vuelven a otro tipo de unidad penal. Entonces es importante conocer esta realidad carcelaria que hay aquí en la provincia y de la forma que funciona. Está la UEPI en el hospital psiquiátrico, en donde está
0: también
2: la,
0: claro,
2: entonces pudimos hacer ese
0: pudieron recorrer todo eso
2: todo ya. Ayer yo creo que fue un recorrido en terreno destacable lo que hizo el Seremi. De todos los Seremis que me ha tocado aquí en la provincia, yo creo que fue el que más se puso las zapatillas, digamos, para poder hacer todo en un día. Así que yo quisiera
0: destacar. Y vino también el de ayer, hoy están tan bastante.
2: Ayer vinieron tres, cuatro Seremis.
0: Hoy día viene subsecretario de.
2: Vienen dos subsecretarios.
0: Dos subsecretarios.
2: Pasan por los Andes, el de Cultura y Patrimonio, y el subsecretario de Obras Públicas.
0: De Obras Públicas. Eso. Que van a andar visitando.
2: La iglesia de Curimón.
0: Buena.
2: La iglesia de Curimón. Ayer me comentaba uno de los Seremis que anduvo y que pudo visitar la iglesia de Curimón y se encontró con una pintura y con el asiento del expresidente Arturo Alessandri.
0: Chimo.
2: Palma. Y
0: ¿dónde tiene tallado el perro?
2: Está tragando como la bandera, ¿no? A la Virgen. Me mandaron la foto, te la voy a y fue de principal interés del presidente de la República, porque él se la envió directamente.
0: Claro, que se lo quiere llevar. Pues,
2: No, si no se puede llevar.
1: Está el perro.
0: Ahora no se llama el perro. Está el perro. Sí, está el perro. No es el sillón de Gio, va a ser el sillón de Alessandro y Palma.
1: No, y está el sillón presidencial, pues.
0: Eso, pues sí, es lo que está diciendo.
2: El sillón del presidente Arturo Alessandro y Palma.
1: Yo tengo una foto en ese sillón.
0: ¿Sí? No, claro, si lo que está contando Sebastián. Oye, pero que
2: usted tenía la posibilidad de conocerlo, porque uno ya está
1: claro,
2: cerrado el museo.
1: Sí, pues, es que la gente te necesita, merece.
0: No, ese lugar hay que hacerlo, hay que recuperarlo. Hay que recuperarlo, sí o sí, o sea, porque antes que se caiga.
2: Exacto.
1: Viene el terremoto y.
0: ¿Ah? Imagínate un terremoto y lo perdemos. Exacto. Gracias, Sebastián. ¿Alguna otra cosita que se te haya olvidado, no?
1: ¿Cómo está la pauta?
2: No, yo creo que como digo, hubieron cuatro Seremi ayer, andaba el que hizo usted del deporte, anduvo en el estadio de Panquehue, de Catemu, vino la Seremi de Obras Públicas, digamos, a la señora Patricia Terán, a ver en qué va la unidad policial que ahí se está haciendo, que está bastante avanzada, recién me lo decía así el prefecto, yo no pude asistir porque, como le digo, andaba con el Seremi de Justicia, fue gente de la delegación, tratamos de estar en todas.
0: Se tuvieron que repartir.
2: Sí, nos repartimos todas las delegaciones, así que gracias a Dios pudimos cumplir con estos Seremi que venían ayer.
0: Gracias, Sebastián, que te vaya muy bien.
2: Muchas gracias, que tengan buen.
1: Un agrado, como siempre.
0: Oye, y no le estoy oyendo el bulto, ni una.
1: No,
0: bien.
1: Gracias.
0: Oye, y Jorge Gastar a las 2 en Deporte Aconcagua.
1: Sí, tendremos, hablaremos un poquito
0: programación. De
1: programación. Adelante, delegado.
0: Programación
1: hoy día, sí.
0: Me gusta cuando la empiezan a dar los dos, así como tú, cuitico.
1: Claro, es que te ríe y te rompo. Chao, hijo. Que vaya muy bien.
0: Buena la pauta.
1: ¿Te lo has visto, Lisa? No.
0: ¿Ah?
1: ¿Conoces alguna actriz? Pero démosle alguna
0: de nosotros. ¡Ah, no! ¡No! Es de lo nuestro.
1: ¿No es de lo nuestro?
0: Es de lo nuestro.
1: Ah, de lo nuestro.
0: Es de lo nuestro. Sí, sí, sí. Este sí.
1: ¿Ah? Sí, ya.
0: Este sí.
1: Llamo. Quiero hacer un programa político.
0: Chao nomás. Hazlo, pero hazlo tú.
1: Pero necesito plata.
0: ¿Por qué?
1: Porque me gustaría hacerlo con cifras. Me gustaría que hacerlo con encuestas, con, o sea, por ejemplo, hablar del estado de las plazas de San Felipe.
0: Ya. Quiere hacer un programa.
1: Pero
0: hacer
1: con opinión, o sea, no hablar de.
0: Ya,
1: no del tufazo que la gente me dijo en el colectivo, que me dicen de la peluquera, sino que, mira, hicimos una encuesta en tal sector.
0: ¿Ya?
1: Y la gente piensa esto. Porque de repente la gente piensa distinto a lo que uno cree, ¿por qué no?
0: Sí, po.
1: Uno de repente dice, no, el parque aquí, el parque allá, y de repente los vecinos del sector te dicen lo contrario.
0: Sí.
1: ¿O no?
0: Por eso es muy difícil tratar de imponer visiones.
1: Claro.
0: ¿Qué? Y yo creo que en eso, por eso se fundamenta un poquito. A ver, ¿cuántos años llevamos haciendo radio? ¿23? Y 23 años donde somos objetivamente los más escuchados, y quiere decir que sintonizamos con esa situación.
1: Sí, les damos recomendaciones a
0: gente. Además, claro, película, nos dimos, claro.
1: Sí, todo.
0: Claro, está de masaje.
1: Están preguntando por los masajes. Voy a dar el teléfono.
0: ¿Ah?
1: Voy a dar el teléfono.
0: Sí, me están pidiendo. No pueden ser así. ¿Eh? Bueno, Pero el plano regulador, la municipalidad va a hablar durante el día, porque es una situación compleja lo del plano regulador. También de un tema de interpretación. Las zonas famosas R8. ¿Ah? Y una interpretación del plano regulador. No es que el plano regulador diga eso. Se está interpretando. Y todo después de que salió Claudio Díaz empezó a hacer esta polémica.
1: Pero hay que llamar a la tranquilidad, porque hay cierta intranquilidad en la gente.
0: Hay que tranquilizar.
1: Sí, no, tienen que estar tranquilos nomás. Tienen que estar tranquilos.
0: A ver. Lo que ya está no se puede cambiar.
1: Exactamente.
0: Punto. Mira, y lo voy a poner con un ejemplo muy, muy clarito, porque a mí me gusta con ejemplos consistentes. La bomba de bencina que se construyó al frente del Jumbo,
1: al lado del hospital,
0: por zonificación, no da lo mismo lo del hospital. Sí, el hospital sí. no es el problema. El problema es que es zona residencial, ¿ya? Y no permite instalación de bombas de bencina. El colegio Curimón está en una zona industrial, donde en la zona industrial no pueden ir al colegio, ¿cierto? Por la contaminación, por los camiones, por esto, por lo otro, por la guía, ya. Listo. Esos fueron objeto de observaciones, donde se hicieron temas bajo distintos intereses, que terminaron con la salida de Claudio Díaz como director de obra. Esas cosas no se van a cambiar. Colegio Unión va a seguir ahí, la Aramco va a seguir ahí. Listo.
1: Están ya.
0: No se sacan.
1: Su negocio es
0: lo que viene después.
1: Su negocio, señora que tiene su negocio. No.
0: Es que me
1: va a seguir.
0: Me preocupa cuando algunos. Mira, cuando algunos. Y en estos temas, no es que uno no lo sepa, sí, ni que uno no lo tenga. Bueno, es que sabes que me carga cuando empiezan a generar alarmas sobre bases. Sobre la teoría de la ignorancia, de la falta de información, y donde tratan de generar un caos para afectar eventualmente a la autoridad municipal.
1: Claro. Yo creo que lo primero que tiene que hacer la autoridad municipal en este caso es llamar a la tranquilidad y decir a los comerciantes que sus negocios no se van a mover. Claro. Listo. Que a lo mejor se van a negar nuevas patentes, puede ser.
0: Eso sí.
1: Puede ser, eso. Y que eso sería bueno que lo aclararan. Pero también salir a aclarar lo otro para llevarle tranquilidad a los comerciantes y decirles, no, sus negocios van a seguir. Se acabó. Listo.
0: Eso es.
1: Eso es lo que se necesita.
0: O sea, escuchar. Nadie va a perder nada. Sí, entonces, claro. Uh-huh. Empiezan en una lógica alarmista. Empiezan en una lógica de sentir que, como que poco menos que van a.
1: Acabo mundo.
0: Van a cerrar todos los negocios de San Felipe.
1: Claro, exactamente. Que va a quedar. Que No, eso no va a pasar.
2: Haciendo la lectura optimista.
0: No, claro.
1: O sea, por eso es tan importante que la alcaldesa salga. Ella. Lo manda a su.
0: O al administrador. Bueno, que también
1: es tiene. Que no, es que uno necesita escuchar a veces la. Uno necesita escuchar.
3: ¡Tiene
1: la
3: que autoridad. Estar tranquilo, no va! ¡Tranquilícese!
1: En este caso es la alcaldesa la que tiene que salir a llamar a la tranquilidad. Porque funcionario, por más alto rasgo que tenga, es un funcionario. Y pum, y puede salir. Y después la autoridad dice: eso lo dijo el funcionario, no lo dije yo. La principal responsable política de la cuestión es ella. Por eso tiene que ser ella.
0: Sí, el tema
1: es un tema muy sencillo.
0: El tema, claro, es que también hay que explicarlo técnicamente.
1: Claro.
0: Y que en el fondo no se enreden. Decir aquí lo que está para atrás no se toca. Punto.
1: Exacto, y se acabó.
0: Y eso es así. Y esas cosas funcionan así.
1: Las nuevas patentes tendrán que
0: cambiar. A ver, porque si fuera por eso, la Aramco tendrían que haberla demolido y no la van a demoler. La ampliación del colegio Curimón también, y no lo van a hacer. Lo que no se hizo fue los edificios, el edificio que iba a haber de 8 pisos al lado de la pista de aviación. Ese edificio no se hace.
1: Claro.
0: ¿Por qué? Porque no se construyó todavía.
1: Claro. ¿Listo? Pero extender el silencio no funciona, no es bueno, porque
0: no.
1: Va creando.
0: No, si hoy día van a hablar.
1: Va a ir creando más.
0: No, sí, yo tempranito pregunté y me dijeron que hoy día van a.
1: Se requiere que hable.
0: Claro. Bueno, es un tema muy técnico, del cual hay que tener todos los antecedentes, y en el fondo, a ver, las comunas no están, las alcaldías no están para perjudicar, no, para perjudicar a la gente. Y se tiene que buscar una solución que no perjudique a la gente. Al final del día es eso.
1: Claro, ¿ah? Eso es una cosa cierta. Y además que yo dificulto que ante una situación de este tamaño haya inmovilidad a la gente. O sea, yo una situación así, o sea, perdónenme, yo no me voy a quedar sentado en mi casa.
0: No, po.
1: No, en ningún caso. O sea, cuando se pone en riesgo la subsistencia de tu familia, la tuya, todo lo demás, no.
0: Es que,
1: sea,
0: por eso es tan importante
1: que la alcaldesa salga para que
0: llegue. Y por eso justamente yo creo que no vamos a llegar a eso por una cuestión de que, claro, de que hay que aplicar la racionalidad.
1: O sea, aquí no vamos a ver que como pasó anteriormente, que una calle la mató una gestión municipal y la gente se perdió labores y en la buena onda. No, aquí no puede haber buena onda. En ciertas situaciones la buena onda no existe, señores.
0: Ay, me dolió.
1: El derecho a la comida, el derecho a la subsistencia se defiende con todo.
0: ¡Toma! ¡Ay, que apareciste comunista!
1: No, esto no es cierto.
0: ¡Ay, sí, mira!
4: Guarda la bandera, Jorge. Muy temprano para que te pongas el colorado.
1: Entonces, que no se defiendes con un abrazo ni bueno.
4: Que amaneciste comunista hoy día, bro.
1: El derecho a la comida, viejo. A la salud, a la educación. Pero yo creo que eso no va a pasar en todo caso. Yo creo que no.
0: ¿El derecho a la comida?
1: El derecho, no, con guata está para todos nosotros.
0: Exactamente.
1: No, pero no, yo creo que no va a llegar a la barriga. O sea, yo creo que...
0: No le pongan tanto porque sabéis que están generando una psicosis.
1: Sí.
0: Para responder al tema de la salida de un...
1: Llama la atención que justo ahora esta cuestión explota.
0: Que le vaya bien, señor.
1: Que lo pasen bonito, que tengan
0: un lindo buen día fin de semana.
1: Y vean hartas películas.
0: Y vean hartos partidos.
1: Ya les dijimos ya.
5: 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Son las 10 de la mañana, 22 minutos. 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

0: Ya. Shakira, mi linda Shakira, ¿quién canta esa? A mí me gustan las canciones antiguas, Shakira.
1: Quisiera que esto dure para siempre.
0: Claro, por ejemplo, esta, mire.
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0: Esa una, por ejemplo, y esta otra.

Bueno, también estuvo en el escenario, en la cancha de la Azteca. Maná. Y todos quedaron impresionados porque Fer volvió a cantar, ¿no?

¿Con quién seguimos? Mira, esta es muy buena. Mexicanos de colección. Luis Miguel.

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1: Son las 11 de la mañana, 12 minutos.
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3: Ya, póngale música. 11:28. Oye, viene el Tapsin nocturno, ¿eh? Póngale música, maestro, vamos.

Gran bingo a beneficio del Jardín Infantil Los Pingüinitos. Del Centro Padre, ¿eh? Del Centro Padre del Jardín Infantil Los Pingüinitos. 13 de junio, mañana, desde las 3:30 de la tarde, en la sede comunitaria de La Santita. Habrá muchas sorpresas, buenos premios. No va a haber completos helados, no.

Va a haber completos calentitos y mojados como los de Talca. Uy, que me hizo bien el remedio, weón. Y yo le decía a la persona, me lo recomendó: oiga, si al ser nocturno me dará sueño. Mira el huevonazo grande. Bueno, ¿se anota en la lista de manuelero, hijo? Oiga. ¿Ah? Ay, con los manueleros que nos reíamos hoy día en la mañana. Once de la mañana con 42.

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1: Son las 12 horas, 4 minutos.
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7: Ya, las 12:18. Póngale, maestro, vamos.

Seguimos 12:26. Simply Red.

12:30. ¿Qué viene ahora, Miguelito? Mañana Lucho Ponce a las 6. Ah, esta es muy buena. Mira. Never can say goodbye. Energía que te mueve. Saludos a Ticureo, que nos están escuchando allá. Nos vuelven a escuchar en Ticureo.

Seguimos 12:39. Buena. Siempre hace bien un poco de Cindy López. López. O López.

¡Ya! Faltan 11 minutos para la una. Nos vamos. Están haciendo... Está fabricando noticias Ricardo Ruiz. ¡Nos vamos!

0: Ha sido muy gentil y muy amable. Gracias por la sintonía. Llega Ricardo Ruiz Herrera con las noticias.
1: No son de la zona.
0: ¿Cómo que no son de la zona? Son todas de la zona, pues. A las dos deportes en Aconcagua, hoy con una entrevista exclusiva a una chilena que va a jugar un mundial femenino.

0: Nos vamos, gracias por la sintonía. Llega Ricardo Ruiz Serra, lo decíamos, a las dos deportes, con una entrevista exclusiva a una niña que va a jugar el Mundial. Pero exclusiva, exclusiva. A las 3 el doctor Moreno, a las 5 Víctor Manuel Salgado. El chamán.
1: Claro. Atento, atento, atento, atento.
0: Que tengan un lindo fin de semana. Mañana, Víctor Manuel Salgado con el WhatsApp Musical día sábado. A las 6 de la tarde, Luis Alberto Ponce Lascano con el WhatsApp Musical. Y el domingo, descanso al personal, si Dios quiere ser hasta el lunes. Chao, chao.
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4: Son las 12 horas 52 minutos.
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5: Es la una de la tarde. Un minuto.
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7: Delegado provincial y Seremi de Justicia visitaron cárcel de San Felipe. Se espera tener un nuevo recinto penitenciario el año 2032 aproximadamente. Alerta vecinal permitió recuperar vehículo robado en la comuna de Los Andes. Nueva subcomisaría de carabineros de Yayay alcanza un 70% de avance en su construcción. Alcalde Rivera y autoridades regionales visitaron avances del futuro polideportivo de Los Andes.

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2: Sean todas y todos bienvenidos a El Día Fuerza Informativa. Comenzamos a revisar las principales noticias ocurridas en el Valle de Aconcagua. El delegado presidencial provincial de San Felipe, Sebastián Caldera, y el seremi de Justicia de Valparaíso, Rafael González, visitaron todas las cárceles de la zona, incluyendo la de San Felipe. El delegado, en entrevista con Eugenio Cornejo, dijo que se espera tener un nuevo recinto penitenciario en San Felipe aproximadamente el año 2032. Escuchemos lo que dijo.
3: Visitamos todas las unidades penitenciarias, digamos, de la provincia, lo que incluye el CET de Putaendo y la alta complejidad del UEPI del hospital psiquiátrico, donde está Gendarmería aquí en la provincia, y la cárcel que en estos momentos se encuentra inhabilitada, digamos, por problemas estructurales. Yo creo que fue una reunión bien fructífera, digamos, porque pudimos conocer lo que se pretende. Se habla de un proyecto para el 2031, 2032, digamos, que se pudiese empezar a materializar.
4: Ya.
3: No es al corto plazo, pero hay propuestas.
4: ¿Pero va a volver a estar con reo?
3: Sí.
4: ¿La van a modernizar?
3: Pero la van a modernizar. Ah. Eso yo creo que es el principal.
4: Andan modernizando, por ejemplo, modernizaron varias regiones, Serena, Talca, varias, y tienen un estándar bastante moderno. Son cárceles, sí. Son cárceles, ¿cómo se llama? De seguridad.
3: De alta seguridad.
4: ¿Ah?
3: La propuesta precisamente que hace Gendarmería, digamos, yo creo que va en la línea que usted opina, digamos. No la puedo anunciar por motivos lógicos, digamos, porque es algo que no se ha definido totalmente, ¿ya? Pero cuando llegue el momento lo vamos a hacer. Se está trabajando en eso, como es especial atención, digamos, por parte del gobierno del presidente Kast, el mejorar y aumentar las cárceles. También es una promesa de campaña y también creo expectativas. Lo conversábamos justamente con el equipo técnico que vino, que venía un arquitecto de Gendarmería y nos contaba el tema de la ampliación en este unidad penal que está en Santiago Centro, digamos. Como dice usted, el alcalde, claro, cumple un rol político de la comunidad, él transmite al gobierno lo que le dicen sus vecinos, que es lo lógico, él cumple un rol representativo como es el alcalde. Tal vez uno desde la mirada de la delegación no coincide en ciertos puntos, porque ahí estamos hablando de una ampliación de ya una unidad penal, o sea, ya existe una cárcel y si es para
4: mejorarla
3: y es para que esto cuente con más seguridad, sobre todo para los vecinos, que se pueda controlar lo que dice Eugenio, digamos, que llega a la población flotante y todo.
4: En Colina, impresionante.
3: Esta es una mejora en la unidad penal que ya existe aquí en la provincia de San Felipe. Eso quiere decir, digamos, de que se proyecta, que no hay este hacinamiento que decía Eugenio, muy por el contrario. O sea, si voy a dar un ejemplo, pero no es el exacto ni técnico, que si habían 500 reos, van a haber 100, por decirte que es lo que corresponde a una unidad como la de San Felipe.
4: Ya.
3: Pero para eso también tiene que ocurrir lo que usted dice, se tiene que aumentar la dotación o ampliar lo que ya tenemos, digamos, para que se pueda cumplir con el requerimiento que tiene el país, digamos.
2: Además, Caldera destacó la gran cantidad de vehículos decomisados que ya se han enviado hasta la comuna de La Calera, lo que calificó como un acierto del municipio de San Felipe, ya que a su juicio era muy necesario hacer cumplir la ley. También se refirió al trabajo realizado en el espacio público para recuperar la sensación de seguridad.
3: Yo creo que ha facilitado la labor de fiscalización y también la de carabineros. Yo tengo un recuento que si gusta te lo doy, digamos, con lo que llamo a la fecha. Tenemos
4: ¿de los vehículos?
3: De los vehículos que se han ido para allá. En estos momentos, precisamente.
4: Un día sacaron como 13.
3: Exacto. Tenemos 11 automóviles, una station wagon, 32 motocicletas,
4: ya.
3: 8 minibuses, un triciclo, un camión, una camioneta, un furgón y 13 bicicletas. Eso se está yendo todo a Calera con el convenio que tiene en estos momentos el municipio de San Felipe. En estos precisos momentos hay una fiscalización de lo que estamos viendo aquí en la televisión, que es la Seremi de Transporte,
4: ya.
3: conjunto con Carabineros, y también hay cierta cantidad de vehículos que se van a ir precisamente a este parqueadero.
4: Ahora, ¿cómo se los llevan a Calera? ¿Quién los lleva?
3: la municipalidad dispone del traslado, digamos, de estos vehículos.
4: De un camión son, pluma. Exacto. De un cama.
3: Exacto. Me imagino, yo no puedo responder por la municipalidad, pero me imagino que está dentro del contrato con este parqueadero de Calera, digamos. Pero te repito, o sea, por parte de Carabineros de Chile.
4: El parqueadero de Calera es como regional, es para esta parte cordillera, más o menos. Esa es la lógica, ¿no?
3: Yo creo que lo primero, que cuenta con las condiciones que tú mismo decías. Yo creo que cuenta con los permisos correspondientes, cuenta con la autorización, cuenta con todo lo que corresponde. No creo que se haya celebrado un convenio de este tipo.
4: No, digamos, no, al lote la cosa. No,
3: para que se pueda llevar allá. Se tomó detenido a un ciudadano haitiano sin licencia de conducir, en vehículo en mal estado. De esa realidad estamos hablando a nivel país. No estamos hablando del carabinero que usted conocía como la persona que vivía en la esquina, como la gente que se conocía todo aquí en San Felipe. Los vehículos
4: era otra realidad.
3: Era otra realidad. Los vehículos que se están fiscalizando son vehículos que se ocupan con un
4: fin comercial. Perdón, principalmente eso, ¿no?
3: A eso se está atacando. Sí, claro, o sea, no se le está atacando, se le está fiscalizando, se le está haciendo. Se le está
4: que cumplan la regla.
3: La ley.
4: Nada más.
3: Como lo tiene que cumplir, sí, porque también a la vez andan otros que sí están cumpliendo.
4: Hay mucho incumplimiento de la ley. Los ambulantes, el tema de lo que pasa con los traslados de los furgones, etcétera, etcétera. Situaciones que además son peligrosas.
3: Yo creo que la última, yéndose a la realidad, yo creo que. La última elección país, que es la estadística principal, yo creo que todo enfocado al cumplimiento de la ley. Y a este tipo de fiscalizaciones se nos pide a la autoridad a diario mejorar la seguridad, volver
4: la
3: sensación de seguridad en el país. Entonces nosotros estamos haciendo todo lo que está a nuestro alcance para ello. Si tiene un costo el llevar estos vehículos al parqueadero de Calera, yo creo que es justificado. Yo creo que hay cosas que se gastan mucho más los recursos públicos y no se dice nada, pero en esta vez que los recursos públicos se están gastando de buena manera y que van en beneficio del cumplimiento de la ley y, por supuesto, de las fiscalizaciones que en este caso la hace Carabineros o el Seremi de Transporte, yo creo que van en correcto sentido, y es por eso que lo destaco así, este convenio que ha celebrado la municipalidad, que de verdad no tengo.
4: Por eso, y vamos al tema ese, porque me dicen que el parqueadero presta todo el servicio, incluida la grúa. Ya, o sea, es completo. Ahora, y que en el fondo, y que también la alcaldesa dijo ayer que van a hacer el mismo servicio, pero también licitado. Y espero acá en San Felipe. Y que en el fondo están buscando un lugar para hacerlo y que cuente con todas las condiciones. Pero en el fondo no va a dejar de ser un tema municipal. Y cosa que me parece bien porque lo hace más eficiente. El tema de Calera es momentáneo, pero en el fondo lo bueno es cómo funciona el servicio, ¿no? Eso,
3: correcto.
4: Porque Carabineros creo que ha hecho una buena evaluación de esto.
3: Muy buena evaluación. Yo puedo hablar con propiedad, digamos, en la opinión del prefecto coronel Mansura Butón, que él mismo destaca este convenio que firmó el municipio. Yo creo que cuando las cosas se hacen como corresponden, como dices tú, va a pasar por una licitación, un control del uso de los recursos públicos, quizás lo tome una entidad privada que cumpla con todo, y yo creo, y coincido contigo en esto, que es más eficiente, y las cosas, y la realidad lo dice, y las cosas funcionan así. Cuando las cosas están en manos de privado, en comparación con lo público, por lo general funcionan de manera más eficiente.
4: Sí, es verdad. Oye, son modificaciones que se han hecho justamente en la parte legal, porque tiene que mejorar la fiscalización. O sea, tú, cuando hablas de vehículos, hablas principalmente son los furgones, son ese tipo, las motocicletas estas que se usan para trasladar temas de los ambulantes, en fin, son situaciones súper súper citadinas y complejas que hay que entender, que hay que empezar a combatirlas de una vez. ¿Qué van a hacer con el ambulante, por ejemplo? Porque aquí el que coordina las policías es el señor Caldera, y en el fondo el que controla el orden público en las calles es la policía. Ayer nos contaban de un caso de que andaba cobrando, yo no sé si el gota a gota o eventualmente la repartición de calle, y si es que eso eventualmente ustedes lo pueden haber detectado que está pasando, de que se están repartiendo sectores y anda un gallo cobrando, como dando permiso.
3: Sí.
4: ¿Eso lo han visto?
3: No, es un buen dato el que usted me entrega. Digamos, nosotros estamos haciendo todo lo que esté a nuestro alcance, digamos, para recuperar espacios públicos. Prueba de ello han sido las intervenciones que hemos hecho en la Feria Diego de Almagro, en donde la cosa no ha mejorado 100%, pero sí ha habido un avance, o a lo menos está controlada, y lo vamos a seguir haciendo.
4: Que le genere seguridad a la gente.
3: Sí, eso es. Yo creo que la sensación de seguridad hay que recuperarla. Es un objetivo no tan solo de la delegación presidencial provincial, sino que del gobierno. Esto viene desde el gobierno central. te repito, o sea, todo lo que esté en nuestro alcance sin anunciarlo, por supuesto, como son las rondas de impacto, han ido en aumento, las coordinaciones, como dice usted, con la policía, con carabineros, la opinión pública está dando fe de ello. Yo creo que eso se está recuperando, no en un 100% como quisiéramos, pero esto en el tiempo son varios años, digamos, en que esto se controló. Por ende, son varios años también lo que nos va a costar recuperarlo, y todos los esfuerzos están enfocados hacia allá.
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2: Un exitoso procedimiento desarrollado gracias a la colaboración ciudadana permitió recuperar un vehículo robado pocas horas después de ocurrido el delito, esto en la comuna de Los Andes. La situación se originó cuando una vecina del sector Las Vizcachas advirtió la presencia de un automóvil abandonado en la vía pública, hecho que llamó su atención y motivó una alerta a la Dirección de Seguridad Pública de la Municipalidad de Los Andes. Tras recibir la denuncia, personal municipal concurrió al lugar para verificar la información, constatando que el vehículo mantenía un encargo vigente por robo. Inmediatamente se coordinó la presencia de Carabineros de Chile, quienes adoptaron el procedimiento correspondiente para su recuperación. El automóvil había sido sustraído durante la madrugada desde el sector de Villa La Gloria, siendo ubicado gracias a la oportuna información proporcionada por la comunidad. El director de Seguridad Pública de Los Andes, Humberto Garrido, destacó la importancia de la participación de los vecinos en este tipo de procedimientos.
9: Queremos destacar la participación activa de nuestra comunidad, en la cual nos permitió, a través de un aviso de una vecina, que le llamó la atención un vehículo abandonado en la vía pública, razón por la cual solicitó la presencia de Seguridad Pública al sitio indicado, concurriendo nuestro personal al lugar y verificando la veracidad de los hechos y comprobando la efectividad que el vehículo se encontraba encargado por robo. De este hecho, efectuamos un llamado a Carabineros de Chile, concurriendo personal del cuadrante del sector, adoptando el procedimiento por hallazgo de vehículo. Esta pronta e inmediata información entregada por nuestros vecinos nos permitió a nosotros como comunidad y como Dirección de Seguridad Pública poder realizar acciones destinadas a la prevención del delito.
2: Asimismo, reiteraron el llamado a la comunidad a mantenerse alerta e informar cualquier situación fuera de la normalidad en sus barrios, como vehículos abandonados, personas en actitud sospechosa o hechos que puedan representar un riesgo para la seguridad. Las denuncias pueden realizarse directamente a Carabineros de Chile a través del número de emergencia 133 o bien comunicándose con la Dirección de Seguridad Pública de Los Andes a los teléfonos 800-204-400 y al asterisco 4203.
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2: El Servicio de Salud Aconcagua conmemoró el Día Mundial del Donante de Sangre. Sebastián Gallardo, asesor de Medicina Transfusional y Anatomía Patológica del servicio, señaló que este es un acto de solidaridad que salva vidas. El profesional entregó los detalles y llamó a la comunidad a ser donante.
11: Celebramos el Día Mundial del Donante de Sangre. Ya en esta oportunidad, este año, el lema es una gota de sangre, donemos sangre, salvemos vida. Que tiene el interés de recordarnos o de volver a poner en la palestra que este día es muy importante para relevar la importancia de donar sangre, ya de este acto de solidaridad, que es probablemente el único acto propio que podemos hacer cada uno de nosotros sin mayores complicaciones, que salva vidas directamente, ya más allá de los actos médicos habituales. En este contexto, nosotros obviamente vamos a estar haciendo actividades en nuestras unidades de medicina transfusional, en el Hospital San Camilo y en el Hospital San Juan de Dios de los Andes. Vamos a estar reconociendo a los donantes altruistas, principalmente. Ese es el motivo principal del Día del Donante de Sangre, que son aquellos que donan voluntariamente, ¿ya? Sin embargo, por supuesto, agradeciendo todo tipo de donaciones altruistas, de reposición, que son las que principalmente vemos, ¿ya? También trabajamos o buscamos el objetivo de lograr que avancemos hacia una donación más altruista, ¿ya? Hoy en día, como les digo, tenemos en Aconcagua tenemos un porcentaje importante de donaciones, cumplimos anualmente, somos capaces de completar nuestros requerimientos como red, ¿ya? Sin embargo, tenemos una tarea importante, que es avanzar hacia la donación altruista, ¿ya? Por sobre la reposición, de que donemos más voluntariamente, porque esta donación es la donación más segura, ¿ya?
12: En este sentido, ¿cuál es el grupo que más cuesta, a lo mejor, encontrar donante para cualquier situación de riesgo, de emergencia?
11: Sí. Sí, ahí tenemos matices. Bueno, el grupo más difícil de encontrar es lo negativo, ya uno de los más difíciles de encontrar. Existen diversos grupos que también son difíciles de encontrar, pero ese es el más reconocido, ya. Tratamos de esos donantes poder fidelizarlos de alguna manera, de contactarlos, de seguir buscándolos para que donen con nosotros, porque es el donante universal, puede donarle a todo el resto, pero también nos permite también puede donarle solo a aquellos que son también de ese grupo, que es, como les digo, muy selecto, ¿ya? Sin embargo, nosotros siempre, esto también desde el nivel... la donación de sangre es de las pocas áreas que se trabaja desde el nivel mundial, ¿ya? De la Organización Mundial de la Salud, la Organización Panamericana de la Salud. Tenemos directrices y que las cuales bajan hasta el nivel local, y siempre decimos que en general... todos los donantes son importantes, ¿ya? No somos selectivos, buscamos a todo tipo de donantes. Es necesario que todos aquellos que puedan donar, donen. Sin embargo, para responder, claro, justamente esa pregunta, es aquellos uno de los grupos más difíciles de encontrar, y que tratamos, como te digo, de fidelizar o de mantenerlo ahí siempre en contacto, de poder llamarlos a donar cuando es necesario, ¿ya?
13: Sebastián, y si alguien quisiera incluirse como donante altruista, entendiendo que ya existe un grupo de personas, incluso usted lo han reconocido en años anteriores, sí, han hecho alguna ceremonia para valorar lo que ellos hacen. Si alguien quisiera participar como donante altruista, ¿cuál es el camino dentro del Servicio de Salud Aconcagua para poder realizar este acto?
11: Sí, mira, nosotros tenemos dos unidades de medicina transfusional en nuestra red, que es la de Hospital San Camilo y la de Hospital San Juan de Dios de los Andes. Ya ambas reciben donantes, tienen capacidad de recibir donantes, y ambas funcionan con un proceso de agendamiento. Ya tratamos de hacer el proceso lo más óptimo en tiempo para los donantes, lo más breve posible también, y con una calidad excepcional en general desde todo punto de vista, ¿ya? Para eso, cuando un donante o alguien quiere pasar a ser donante voluntario, tiene que comunicarse con su unidad de medicina transfusional de su provincia, en caso de querer recurrir a una de ellas. Los números están disponibles en nuestra página del Servicio de Salud, están disponibles también en la página del MinSal, y comunicarse con la unidad, y ellos les van a entregar una hora, le van a dar opciones y vamos en el fondo a agendarnos para un proceso de donación. Una vez que eso ocurra, ya que logremos llegar a donar, la UMT va a quedar con los registros de usted como donante y lo va a estar llamando constantemente con la intención de que usted pueda volver a donar, de que se fidelice en el proceso, de que sea un donante voluntario.
12: ¿Cuánto tiempo en el año puede donar?
11: Depende si es hombre o mujer. Ya, hombre podemos donar hasta 4 veces en el año, mujeres hasta 3 veces en el año. Ya, ese son los tiempos mínimos o la cantidad de veces máxima que podemos donar según sea hombre o mujer.
14: ¿Las personas con una enfermedad de base o que haya tenido alguna más grave, por así decirlo, pueden ser
11: donantes? Puede ser donante todas aquellas... son distintos requisitos para poder donar, ya, pero efectivamente cuando hay enfermedades de base o enfermedades preexistentes, se valora al donante, no se descarta inmediatamente, ya, desde ya no trabajamos de esa manera, sino que el donante se le entrevista, se consulta respecto al estado de su enfermedad, generalmente cuando son enfermedades que son, como les digo, de manejo farmacológico y que están dentro de los parámetros actuales, en el fondo controladas, sí se puede donar igual, ya. Por supuesto hay otras enfermedades que estamos hablando de enfermedades virales que se mantienen en el cuerpo, por ejemplo, que sí pueden ser causal de rechazo al donante, pero siempre, como te digo, esto es valorable, ya. Se hace una entrevista al donante, se le explican las posibilidades y en base a eso se decide.
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2: El gobernador regional de Valparaíso, Rodrigo Mundaca, se reunió con una comitiva proveniente de Buenos Aires, Argentina, en el marco del proyecto de cooperación descentralizada, equipos mejor formados, territorios más preparados, fortalecimiento de capacidades para la gestión integral de incendios forestales y resiliencia urbana en zonas de interfaz en Buenos Aires y el Gran Valparaíso. Esta iniciativa promueve una cooperación entre la provincia de Buenos Aires y la región de Valparaíso para compartir y sistematizar experiencias en la reducción de riesgos de incendios forestales, con especial énfasis en la resiliencia de los territorios. Durante el encuentro protocolar, en el que también participaron instituciones públicas nacionales, académicas y comunitarias, se revisaron diversas iniciativas financiadas por el gobierno regional en materia de prevención y emergencia, las cuales serán visitados por la comitiva argentina para conocer en terreno su implementación, recopilar información, compartir experiencias y mostrar la relevancia del trabajo de instituciones y comunidades en la reducción del riesgo. Al respecto, el gobernador regional de Valparaíso, Rodrigo Mundaca, dijo lo siguiente.
18: Bueno, la verdad que este proyecto es un proyecto bien importante, un proyecto de colaboración para la gestión de riesgos de desastre, que se ha desarrollado colaborativamente entre la región de Valparaíso y la provincia de Buenos Aires. Aquí hemos tenido la posibilidad de recibir en este minuto a los representantes de la provincia de Buenos Aires, con quienes hemos estado intercambiando experiencias para poder atender de manera ágil y oportuna la gestión de riesgos de desastre, poniendo siempre por delante el salvaguardar la vida de las personas. Está aquí también participando la Defensa Civil, están organizaciones comunitarias provenientes de Canal Chacao, están las universidades, está SENAPRED, está la consejera regional Maricel Martínez también, y me parece que experiencias de intercambio de esta naturaleza son tremendamente importantes cuando nosotros vivimos en una región que tiene una alta fragilidad ecosistémica y por tanto prepararnos de manera preventiva para poder enfrentar situaciones tan dantescas como las que vivimos el 2 y 3 de febrero del 2024 es esencial a propósito de salvar la vida de las personas.
2: Quien también tuvo palabras para este encuentro fue la asesora legal de la Subsecretaría de Emergencias del Ministerio de Seguridad de la provincia de Buenos Aires, Verónica Ugarte.
19: Bueno, en el marco de este proyecto que se viene realizando hasta ahora de manera virtual, hoy nos juntamos, nos recibió el gobierno de Valparaíso con todo su equipo, miembros de la comunidad, de la universidad, de la SENAPRED, organismos nacionales que para nosotros son novedosos. si bien la temática que venimos a tratar es de intervención parecida, tenemos distintas modalidades de gestionarlo y estamos con una expectativa muy grande en la salida al terreno. Es algo que se viene trabajando. Hay un trabajo muy serio de parte de los dos países, de las dos provincias, y tenemos una expectativa de conocimiento y de intercambio que nos fortalezca y nos haga también hermanar en cómo abordamos estos temas que son vigentes y que van a seguir siendo vigentes por nuestra realidad ambiental.
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20: Es la 1:00 p.m, 28 minutos.
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8: Continuamos revisando las principales noticias ocurridas en las 10 comunas del Valle de Aconcagua. Y la subcomisaría de carabineros de Yayay presenta un 70% de avance en su construcción. Para tener los detalles, tomamos contacto con el alcalde de la comuna, Edgardo González. Alcalde, gracias por recibir el llamado de la radio.
1: Hola, ¿cómo están? Mucho gusto en saludarles. Gracias también por la atención.
8: Igualmente, no, gracias por el tiempo que se toma, alcalde, para poder conversar de esta positiva noticia en cuanto a la seguridad de la comuna de Yayay. Tuvo una visita, estuvo ahí viendo el estado de avance de la construcción de la nueva subcomisaría de carabineros. Cuéntenos, ¿está dentro de los planes? ¿Van en los tiempos? ¿Van más adelantados? ¿Cómo va eso?
1: Mira, la verdad es que estamos bien entusiasmados, bien expectantes con el avance de esta obra. La verdad es que además avanza según lo planificado, incluso un poquito por sobre la curva. Uh-huh. Y la verdad es que tiene aspectos bien positivos y estamos bien bien contentos. Primero por la cantidad de empleo que se han generado durante la ejecución de la obra, en un momento donde hay un desempleo importante, en épocas complejas. Esta obra ha generado empleos permanentes para los vecinos de Yayay en construcción, en servicios anexos, en guardias de seguridad. Entonces, desde esa perspectiva ya ha sido positivo. Uh-huh. Y también, obviamente, desde la perspectiva y desde el rol que va a cumplir una vez que la obra esté terminada. Primero, implica mejores condiciones para los carabineros, condiciones tanto de habitabilidad, del diario vivir, como también mejores condiciones operativas, lo que sin duda esperamos también pueda contribuir a mejorar el rendimiento de carabineros de la comuna. Y principalmente para nosotros como autoridad, en este caso autoridad comunal, implica la legítima expectativa de que esto va a significar un aumento de dotación. La verdad es que eso es un problema hoy en día en la comuna, y por cierto que para nosotros esta nueva infraestructura implica obviamente la legítima expectativa de que se incremente la dotación de carabineros en la comuna y podamos tener obviamente mayor personal para atender las distintas problemáticas que hay en Yayay.
8: Uh-huh. Alcalde, se ha hablado en algún momento de que se convierta definitivamente en comisaría la subcomisaría de Yayay. ¿Hay conversaciones? ¿Existe esa posibilidad?
1: Todavía no. Yo creo que eso va a ser un trabajo a mediano plazo, simplemente por las características de la comuna. Entonces todavía no es para ser honesto también.

0: esas plazas que están vacantes se puedan ocupar y que obviamente estén al servicio de la comuna de Yayay y también de la comuna vecina de Catiembo.
1: Destacar, alcalde, que bueno, en la visita estuvo el prefecto de Aconcagua, Mansur Abutón, también la Seremi de Obras Públicas, Patricia Terán, que es de la zona, y esta es una inversión de 7.500 millones de pesos aproximadamente.
0: Sí, es una inversión bien significativa que veníamos hace mucho tiempo buscándola, de hecho del año 2016, que está esta idea de remodelar la subcomisaría porque efectivamente ya no cumplía con los estándares mínimos para que Carabineros pudiera vivir y desarrollar también su actividad. Entonces es un proyecto de larga data. Y por cierto también que en este caso la disposición que ha tenido el coronel, cierto, también la Seremi actual, aparte además que es de la casa, en el sentido de que es de la provincia, sin duda también que facilita la labor y también facilita la coordinación entre las autoridades. Así que estamos bien, insisto, contentos, esperanzados y también expectantes de que a fines de este año y dentro de este año podamos entregar la comisaría, la subcomisaría a la comunidad.
1: Ahora, en cuanto a infraestructura, alcalde, ¿con qué nuevos espacios van a contar? Me imagino que obviamente va a ser un lugar mucho más adecuado para la labor policial, pero en el detalle, ¿cómo van a estar los carabineros en este futuro edificio?
0: Bueno, nosotros obviamente pudimos visitar las dependencias, las que estaban habilitadas. Obviamente se veían habitaciones mucho más confortables, un casino, la verdad, que mucho también mucho más amigable, más espacioso. La sala también, especialmente la sala de atención a la comunidad, con estándares más modernos, más iluminada. Hay también una atención especializada, una sala especializada para las familias, que van a estar también ahí. Cuando, por ejemplo, llega una denuncia, llegan, no sé, con niños, y obviamente para no verlo expuesto a situaciones incómodas también hay una sala de protección para niños. La verdad es que tiene varios aspectos bien innovadores, el tema también, obviamente, de la calefacción, son aspectos bien innovadores en el contexto de la construcción de una subcomisaría, y en ese contexto es un avance real y concreto en las condiciones en que se va a desarrollar la actividad policial en la subcomisaría.
1: Perfecto, estamos conversando con el alcalde de la comuna de Yayay, Edgardo González. Alcalde, pasando a otro tema, lo contábamos hace poco acá en las noticias en la radio Aconcagua, de un convenio que se firmó para poder dotar de más cámaras trampa para investigar al gato Colo Colo, precisamente ahí en la cuesta de las Chilcas, que es un corredor de natural, ¿no?, que hay en la comuna.
0: Sin duda, la verdad que para nosotros, obviamente, la protección del medio ambiente y la biodiversidad también es un área que impulsamos desde la gestión municipal con el Comité Ambiental, que tiene un funcionamiento bastante efectivo, distintas organizaciones también que participan en la comuna, y la verdad es que sabemos que ahí en el sector de la Chilca hay un hábitat, ¿cierto?, por donde recorre el gato Colo Colo, y en este contexto sabemos lo importante que es poder protegerlo y también generar conciencia respecto del valor en la biodiversidad que tiene el gato Colo Colo. Además sabemos que es una especie en peligro de extinción, y en este contexto toma aún mayor relevancia poder generar instancias de ir conociendo más de su hábitat, de su forma de vivir, cierto, de su forma de relacionarse con el entorno, también como un presupuesto para generar acciones de protección, y en ese contexto es que se genera este convenio, sobre todo que ya han habido varios avistamientos, en este caso el gato Colo Colo en el sector, y sabemos que ahí hay un espacio, un hábitat natural donde se puede desarrollar, donde además podemos aprender mucho de eso, así que estamos bien bien contentos de poder también avanzar en esta área de gestión que es bien específica, pero que también sabemos que es muy relevante en la preservación de la biodiversidad del sector.
1: En ese sentido, alcalde, ya habían cámaras ahí, ¿no es cierto? Y usted nos cuenta, ya hay registros de la presencia, no solo el gato Colo Colo, sino de otras especies. ¿Esto se va a seguir incrementando en el tiempo? ¿Es la ambición que tienen?
0: Sí, efectivamente, mira, por ahí habían cerca de dos cámaras de fotografía en este caso, y estas cámaras nuevas tienen varias virtudes. Una que está camuflada, entonces permite que obviamente primero la seguridad de la propia del propio implemento, obviamente que no entorpezca el entorno ni el quehacer, cierto, del animal, y además capta videos, que hay una diferencia ahí con las anteriores, cuanto va a permitir captar esperamos por cierto, de mejor forma cómo se desenvuelve, cierto, este gato con su entorno y cómo interactúa también con la biodiversidad del sector. Así que tiene un plus estas nuevas tres cámaras, que no solamente van a sacar fotografías, sino que también esperamos puedan captar imágenes de video, y que sin duda van a ser de un valor científico y de un valor técnico mayor que la que pueden ser fotografías.

0: Perfecto, alcalde de la comuna de Yeyey, Edgardo González, le agradezco estos minutos que se toma para poder conversar con nosotros, muy amable, muchas gracias.
1: Un abrazo, Ricardo, y que tenga un lindo fin de semana.
0: Igualmente para usted, que esté muy bien, gracias.
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0: Con el objetivo de conocer en terreno el avance de las obras del futuro polideportivo de Los Andes, el alcalde Manuel Rivera encabezó una visita junto al Seremi de Desarrollo Social y Familia de Valparaíso, Nicolás Cerda, el director regional de FOSI, Sebastián Chacana, la coordinadora regional de Senama, Macarena Argaluza, y el delegado presidencial provincial, Ricardo Figueroa. La actividad permitió a las autoridades recorrer las instalaciones en construcción y conocer el impacto que tendrá este recinto para la comunidad, proyectándose como un espacio de encuentro familiar, desarrollo deportivo y fortalecimiento del tejido social de la comuna. El alcalde Manuel Rivera destacó la importancia de esta visita y valoró la presencia de las autoridades regionales, señalando que el Ministerio de Desarrollo Social y Familia cumple un rol fundamental no solo en la evaluación de grandes proyectos de inversión, sino también en la implementación de políticas públicas orientadas a las familias, personas mayores y programas de desarrollo social. Escuchemos lo que dijo el alcalde de Los Andes, Manuel Rivera.
6: Estamos muy contentos y agradecidos de la gestión de nuestro delegado presidencial que ha traído a nuestro nuevo Seremi del Ministerio de Desarrollo Social y Familia, con todo su equipo en lo que tiene que ver con FOSIS, con lo que tiene que ver con adultos mayores, pero particularmente para que vean terreno las obras que han pasado en definitiva por la recomendación social a propósito de este polideportivo. Pero lo más relevante para la ciudad es que hicimos un paneo general. Este es un ministerio relevante, muchas veces los vecinos no saben que más allá de las recomendaciones técnicas que hace para efectos de proyectos de gran envergadura, como nuestro polideportivo, tiene que ver con todo lo que en definitiva estamos absolutamente ligados con este nuevo gobierno. El concepto de familia, el concepto de políticas públicas comunales para adultos mayores, todo lo que tiene que ver con inversión social a través del FOSI, en fin, muchas materias que nosotros acá en Los Andes no hemos puesto a disposición de este nuevo gran Seremi del Ministerio de Desarrollo Social y Familia.
0: Por su parte, el delegado presidencial provincial de Los Andes, Ricardo Figueroa, calificó el proyecto como una obra emblemática para Los Andes y destacó el esfuerzo realizado durante años para concretar esta iniciativa.
7: Como gobierno, el presidente José Antonio Kast, estamos, la verdad, muy contentos por esta visita significativa del Seremi de Desarrollo Social y Familia y de su equipo, tanto Senama como FOSIS. También nos acompaña el alcalde de Los Andes, Manuel Rivera, de tal manera de relevar la importancia, no solamente en este caso que nos ha pedido el presidente el plan de reconstrucción, sino que también la reactivación económica. Esta es una obra emblemática, muy significativa, que lleva muchos años, que ha sido de mucho esfuerzo, de mucho trabajo, de mucho cariño también para sacar adelante este proyecto de este tremendo polideportivo, iniciativa del alcalde de Los Andes, Manuel Rivera, y apoyado también en su tiempo por el expresidente Sebastián Piñera. Así que estamos, la verdad es que muy esperanzados de tener una linda obra. Obviamente todo el apoyo también a la empresa para que salga adelante este proyecto, que está dando trabajo, está dando una linda energía a nuestra provincia y particularmente a Los Andes. Así que seguimos trabajando para usted, para los vecinos y vecinas de la provincia de Los Andes.
0: En tanto, el Seremi de Desarrollo Social y Familia, Nicolás Cerda, destacó la importancia de estar en terreno y conocer directamente los proyectos que impactan la calidad de vida de las personas.
4: Bueno, aquí estamos en los Andes, junto al director del FOSIT, Sebastián Chacana, y Macarena Argalusa, la nueva coordinadora del CENAMA, yo, el Seremi de Desarrollo Social, Nicolás Cerda, haciendo lo que mandata el presidente, estar en terreno. El delegado nos ha invitado, junto con su alcalde, a revisar las obras que se están realizando aquí, que obviamente generan unión familiar, generan los puntos importantes de lo que dijo el presidente en la primera cuenta pública, y vamos viendo que también esto genera empleo, genera desarrollo, y eso es una de las cosas más importantes que nos ha mandatado el presidente, sobre todo en esta región, a veces tan golpeada como la región de Valparaíso.
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0: El albergue municipal de San Felipe comenzará a funcionar las 24 horas del día con financiamiento del Ministerio de Desarrollo Social. El dispositivo, que durante su primer mes operó con recursos propios del municipio de San Felipe, comienza a funcionar en jornada completa a partir del miércoles de la próxima semana en el marco del programa Noche Digna. A contar del próximo 17 de junio, el albergue municipal de San Felipe comenzará a funcionar las 24 horas del día gracias al financiamiento del Ministerio de Desarrollo Social y Familia en el marco del programa Noche Digna y su plan Protege Calle, orientado a brindar apoyo y protección a personas en situación de calle durante la temporada de invierno. La información fue confirmada por el Seremi de Desarrollo Social y Familia de la región de Valparaíso, Nicolás Cerda, quien se reunió con la alcaldesa Carmen Castillo, la directora de Desarrollo Comunitario del municipio de San Felipe, Sonia Mancilla, y profesionales de la IDECO para recorrer las dependencias del albergue y abordar el trabajo que se desarrolla en la comuna para atender a quienes requieren resguardo frente a las bajas temperaturas. Durante su primer mes de funcionamiento, el dispositivo fue financiado íntegramente con recursos propios de la Municipalidad de San Felipe, permitiendo entregar alojamiento, abrigo, alimentación y atención social a personas en situación de calle. Con el inicio de esta nueva etapa, el recinto contará con apoyo ministerial para ampliar su operación a jornada completa. Escuchemos lo que señaló al respecto la alcaldesa de la comuna de San Felipe, Carmen Castillo.
9: Agradecer al Seremi de Desarrollo y Familia, que está aquí presente con nosotros en nuestra comuna, señalando distintos temas, y uno de ellos precisamente ver y conocer en terreno el albergue. Esta noticia de que ya se va a iniciar a contar del 17 la apertura a las 24 horas es una buena noticia, porque muchas de las personas que están en situación de calle ya se les hace más difícil estar afuera por las condiciones climáticas, y esperamos que esto pueda ser una solución de dignidad, como siempre lo hemos hecho con nuestro equipo de la DIDECO a través de Social, que es tan importante. Así que agradecer todas las gestiones que se han hecho para que se lleve a cabo una buena gestión en este ámbito.
0: Por su parte, el Seremi Nicolás Cerda llamó a la comunidad a colaborar, alertando oportunamente sobre personas que requieran apoyo durante las frías noches de invierno.
4: Junto a la alcaldesa de aquí de San Felipe, estamos acá en el albergue que del programa Noche Digna, que prontamente va a estar la apertura de día completo. El 17 de junio ya va a estar abierto por día completo para atender a las 20 o 21 personas, dependiendo de la necesidad de la comuna. Así que El llamado es que las personas que encuentren, que vean que tienen necesidad de situación de calle, por favor avisen a la alcaldía para que puedan llegar aquí y guarecerse de este crudo invierno.
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0: Y en el mismo contexto de la llegada del invierno y los fríos, la Municipalidad de San Felipe realizó la entrega de una importante partida de alimentos a representantes de ollas comunes, panaderías solidarias y comedores comunitarios de la comuna como parte de una inyección de recursos municipales que alcanza los 10 millones de pesos. La iniciativa impulsada por el municipio con el respaldo del Consejo Municipal busca fortalecer el valioso trabajo que desarrollan estas organizaciones comunitarias, especialmente durante estos meses de invierno, periodo en que muchas familias enfrentan mayores dificultades económicas y sociales. Quien se refirió a esta entrega fue el presidente de la Comisión de Desarrollo Comunitario del Consejo Municipal de San Felipe, Basilio Muena, que valoró la aprobación de recursos y destacó el trabajo conjunto entre el municipio, la Dirección de Desarrollo Comunitario y las organizaciones vecinales.
8: Sí, efectivamente, para nosotros es muy importante respaldar el trabajo que realiza nuestra alcaldesa y, por supuesto, también el trabajo que realiza la DIDECO y apoyar a vecinos que están trabajando precisamente por sus comunidades. Así que desde el Consejo Municipal, el Consejo apoya los recursos necesarios para que la gente pueda seguir entregando amor, alimentos a sus vecinos que más lo necesitan.
0: Una de las organizaciones beneficiadas es la olla común de la Villa El Totoral, iniciativa que funciona durante cada invierno y que también cuenta con una panadería popular. La presidenta de la Junta de Vecinos, Marisol Domínguez, agradeció el apoyo entregado por el municipio.
10: Es una ayuda significativa, sobre todo en estos tiempos de invierno donde nuestros vecinos están sin trabajo y tienen la necesidad de alimentar a su familia y a sus hijos especialmente, donde también incluye las personas mayores. Y esto es agradecerle a la alcaldesa, al Consejo Municipal y a todo el equipo municipal de Dideco, que trabaja y nos apoya en esta instancia. Bueno, yo creo que toda la ollita estamos muy agradecidas porque ya llevamos varios años en esta misma misión de amor, de dignidad, darle a nuestros vecinos, a la comunidad en general. Así que, al menos de mi parte, muy agradecida por el aporte y esperamos seguir trabajando por los próximos años.
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0: Delegado provincial y seremi de justicia visitaron cárcel de San Felipe. Se espera tener un nuevo recinto penitenciario aproximadamente el año 2032. Alerta vecinal permitió recuperar vehículo robado en los Andes. Alcalde Rivera y autoridades regionales visitaron avances del futuro polideportivo de los Andes. Nueva subcomisaría de carabineros de Yeyay alcanza un 70% de avance en su construcción. Albergue municipal de San Felipe comenzará a funcionar las 24 horas con financiamiento del Ministerio de Desarrollo Social. Se termina la revisión de las noticias. Ahora puede continuar su día informado. Hasta la vista.
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12: Es la 1:00 p.m, 58 minutos.
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0: Muy, muy buenas tardes. Inicia Deportes en Aconcagua, el último de la presente semana. Semana que estos días ya están especiales, definitivamente, porque el Flaco nos va a dar datos. Le vamos a pedir datos, así como en su momento le pedíamos datos. ¿Se acuerdan en pandemia cuando no habían programaciones? Nos daba datos las farmacias. Sí,
1: farmacia de turno.
0: La farmacia de turno. Después llegó el deporte de Aconcagua. Después se fue para eso, ¿no?
1: No, pero sí seguimos. Estaba desde su casa, don Víctor.
0: De veras, sí.
1: ¿Se acuerda, don Víctor?
0: Bueno, sí. Acaban de escuchar ustedes a don Víctor Salgado.
1: Buenas tardes. Olivares.
0: Buenas tardes. Y don Víctor González Figari.
2: Hola, Jorge. Muy buenas tardes.
0: ¿Sabes cuál es la tarea que quiero dar? A don Víctor, que nos puede dar en este rato el dato.
1: ¿Del tema de la mañana?
0: No, el tema de la mañana ya está basado.
1: Ya, que ese dato quería dar.
0: Escuchó, no va. Después le voy a dar la plataforma de primera, todas estas actrices que han ganado, que se han especializado en estas películas de amor, pero amor de verdad. El amor de verdad. No es el ya, no, amor, que lo demuestran. ¿Sí? Demuestran el amor.
2: Oye. El carnicero.
0: Pregúntele. Pregúntele. Oye, ¿qué tiene que ver con la situación del mundial? Que ya no estamos como antes, que veíamos todo el mundial. Hoy por hoy. No todas las plataformas te dan los mundiales, pese que te la avisan, y hay que entrar a contratar plataformas para poder disponer de todos los mundiales. ¿Sabes por qué? De todos los partidos mundiales. ¿Sabes por qué te pregunto? Y se los digo porque anoche yo no quería ver el partido de yo no la verdad no me interesaba
2: Corea del Sur con República Checa.
0: No me interesaba.
1: Ya.
0: Pero en un momento me dieron ganas, dije, quiero ver el partido un rato, aunque sea 10 minutos estar viendo porque es mundial, pues es el mundial. Y me voy a Chilevisión, habían unos troncos bailando.
1: Ojo, y el canal oficial del mundial.
0: Y el canal oficial del mundial había una cuestión de baile.
1: Sí,
0: bueno. Por último, había un programa del mundial, por cierto, o sea, si soy el canal oficial. No, un programa el mundial,
1: claro.
0: La noche del mundial, cualquier cosa inventa, bueno. Ya, listo, me tuve que ir de televisión. Después, con la esperanza, me fui a HBO Max.
1: ¿Y?
0: Nada.
1: ¿Tampoco?
0: Me fui a TNT. El partido de México que he jugado había sido como hace 20 horas atrás, po. La inauguración, Shakira, mira. El show de Shakira, po. Me fui a Amazon y ahí encontré, creo que todos los partidos.
1: Ya, pero hay que
0: poner,
1: hay que cancelar, claro. hay que pagar.
0: Y bueno, les doy el dato, 5.500 pesos, que creo que hoy los voy a tener que cancelar, porque pese a que no quería ver el partido, uno como futbolero quiere por último ver los partidos, o sea, ver aunque sea 10 minutos, ¿cierto? Para ver los coreanos, para ver los distintos
1: países. Sí, porque uno se hace la idea, ¿cómo es la selección?
2: Pie,
1: ¿cómo viene?
2: ¿En qué pie están?
1: Exactamente.
2: Claro, para saber si se puede optar a que seguir viéndolo,
0: sí,
2: o para ver quién puede llegar a la semifinal o final.
1: Porque vaya avanzando.
0: Claro. Yo tengo Amazon. No sé, don Víctor, si usted que siempre... Yo sé que usted siempre anda cachonando en internet.
1: No tiene.
2: Yo tengo todo.
1: No tiene ese canal.
2: Tengo todo.
1: Tienenlo.
0: Me acuerdo una vez yo a don Víctor, aquí en la conversación, Raúl López con tú, hablando de películas de amor. Y hablábamos de los canales. Y Víctor nos dice, che, ese que no han visto ese. ¡Ah, anda!
1: ¡Venus!
0: No han visto ese canal. Y nos dejó a todos. El hombre por algo el capitán.
1: Claro,
0: sí. Por algo el capitán. Sí, el capitán siempre maneja más información que uno. ¿Qué, don Víctor, dónde podríamos el hincha... gratis ya parece que hay que confiarse.
2: Gratis no, solamente los partidos que te va a dar Chilevisión.
0: Ya, eso es lo único gratuito, entre comillas, porque esa famosa televisión digital que llegó con esas antenas no las ve nadie. No conozco a nadie que vea que le sirva esa antena. ¿Conoce alguna persona, chamán, que no tenga que recurrir al cable y que con una antena de estas satelitales?
1: Ah, ya.
0: Vea televisión gratis. Ya.
1: No.
0: No conozco a nadie. Se le ven unos canales de cultura. Está bien la cultura, pero nadie va a estar viendo 24 horas.
1: No.
0: La ópera, ¿cierto? La verdad. Entonces,
1: mira, a propósito de lo que estás diciendo aquí. Para ver todos los partidos mundial desde Chile, La única opción para seguir la cobertura completa de los 104 encuentros es mediante televisión de pago. ¿Ya? Entonces, para que quede clarito.
0: Yo tengo el Amazon, y pero resulta que al Amazon que tengo, le sumaron, que ya es Amazon, le sumaron un super premium ahora. O sea, que a eso hay que sumarle 5.500 pesos más. Por el mundial.
1: Ah, claro. Perdón, pero que me da risa esta publicación que dice aquí después, continúa, dice Televisión Abierta. Chilevisión transmitirá de forma gratuita una selección de partidos, incluyendo los de la selección chilena y encuentros destacados. No sé, ¿de dónde sacan los tiempos? Es decir, excluyendo, puede ser, ¿o no? Incluyendo.
0: No, poneme
1: el audio. Ahí lo están sacando, pica.
0: Por favor, poneme el audio. Esto es como una bromita, ¿eh? Esto es como una bromita, ¿ya? pero me parece a mí que o sea, el canal oficial.
1: Por último, un resumen del día, por ejemplo.
0: Yo no sé si
1: del partido que no lo han dado.
0: Cuando ganó la licitación Chilevisión para transmitir la eliminatoria de Chile, ¿se acuerda o no? ¿Mm? Les dije que estábamos eliminados, ¿no? Siempre tienen mala suerte, ¿no? Si ¿no? Y siempre terminamos colistas. Con Chilevisión siempre terminamos colistas, siempre terminamos
1: la mala suerte.
0: Recuerden, vayan a la última licitación. Cuando ganó Chilevisión la última, la clasificatoria anterior a esta, también no fue como la UEFA.
1: A propósito, espérate. DirecTV da los 104 partidos, no dice Eric.
0: Sí,
1: no sé si es la verdad. Sí, yo tengo DirecTV, sí. Pero no me he puesto.
0: Ah, bueno.
1: Tú sabes que a veces nos lo dejan ver partido a uno también en la casa.
0: Sí, sí, pero ahí en cada casa hay más de un televisor. Claro. Ya.
2: Cada casa manda alguien. Sí.
0: O sea, te pueden impedir usar la televisión principal.
1: Sí. Pero está la alternativa.
0: En mi casa, por ejemplo, hay tres televisores. Hay uno que es de 55 pulgadas, uno de 40 pulgadas.
2: Son los que le mandan a arreglar.
0: Y uno de 82 pulgadas. No, tengo uno. Hay uno de ese. Hay unos de 65. No, pero muy grande.
1: Ya.
0: Pero el mío son 55, 32, 40. O sea, está la alternativa de cualquiera de los. Si te dicen cualquier cosa, pero el mundial, a la gente le gusta el mundial, siempre que andamos con cuentos, todo le gusta el mundial.
1: Sí,
0: otro ambiente, otra dinámica. Ayer vi poquito de México, pero ojo, el de México con Sudáfrica, no es que lo dejara. Yo lo había planteado que son dos equipos que no van a llegar a ningún lado. Perdónenme los mexicanos que están escuchando, que yo sé que son muchos. Y dije,
1: México, dale, güey.
0: México no tiene ningún ya, ¿no? Pero ¿sabes cuándo me cansé? Y en Sudáfrica, perdónenme los africanos, pero tampoco ¿ya? tienen opciones.
1: No.
0: Ya. Estaba viendo el partido y ¿sabes cuándo dejé de verlo? Cuando tú sabes que estás viendo dos equipos ahí nomás. Y un defensa central va y le da el pase al mexicano y lo deja solo con el arquero. Dije, no, este chacota, listo, me cambié. Me puse a ver Pampa Ilusión. Sí, porque dije, no, si está gustando. Ya está bien en el fútbol local ver que un central le pasa la pelota al.
1: Estamos hablando de selecciones.
0: Sí, le pasa la pelota al rival y se equivocan saliendo. Pero no, a nivel mundial esta jugada, no, tú no las puedes ver, po. Afectan, es como cuando te sacan los ojos. Tú dices, claro, a nivel mundial. Hay cosas que no se ven, po. Entonces las ve en el primer partido y dije, chao, listo. No lo vi. Después me enteré que México había ganado 2-0.
1: Ganó 2-0, hubo 3 expulsados en este encuentro, 2 de Sudáfrica, 1 de México.
0: Mira, po.
1: Yo no sé si don Víctor vio las expulsiones, yo no encontré tanto
2: la expulsión la de Sudamérica. No vi los partidos porque Sudáfrica. A esa hora estoy en reunión de.
1: Ah,
2: de
1: club. Ya. Chuta, ya.
2: Yo tengo el IPTV.
1: ¿Ya?
2: Tiene miles de canales de películas y de seriales, así que ahí con ese me basta.
1: Ah, está bien.
2: Y son 8.000 pesos cada 3 meses.
1: ¿Cada 3 meses?
2: Sí.
1: La misma entonces.
0: Y los da absolutamente todos los canales.
2: Todos los canales. Todo el mundo.
0: Yo, como te digo, la ilusión mía también fue que en un momento estaba viendo día jueves, yo veo City Tour, un tour, me gusta mucho ese programa, no me lo pierdo, y en una comercial dije, mundial, partido Corea con. Y me pongo en Chilevisión y como digo, estaban los troncos bailando. Y dije, ¿qué onda el canal oficial? Cualquier cosa menos mundial, po. Han cambiado mucho las situaciones. ¿Se acuerdan que antes los canales de televisión tenían un. un staff de gente, hacían un programa entretenido que te envolvían en el mundial, regalaban la tele,
1: sí, ¿te acuerdas, no? Ojo, y no estando la selección chilena.
0: Y no estando la selección, pero si la selección chilena.
1: Y realizaban, chilena, no, está bien, pero Jorge,
0: tarde,
1: pero
0: mal,
1: no,
0: y nunca los, sí, mundiales, pero, pues, pero, si es que, no, habláis así como que fuera italiano, eso queda para los italianos que se están perdiendo dos mundiales, pero la selección chilena no va nunca.
1: Oiga, pero Paraguay es siempre el mundial que no, también bueno, estaba presente. Sí, ya, pero... Pero sí, dice, ojo, y competía Canal 3 y TVN con estos programas dedicados al Mundial.
0: Pero claro.
1: En la noche.
0: ¿Quién no fantaseaba? Yo me acuerdo el Mundial de
1: la
0: México.
1: La noche, el Mundial.
0: De México 86, cuando todas las noches había un programa que salía de Sapito Livingston y entregaban un televisor a color. ¿Te acuerdas en ese tiempo? Daban un televisor a color de al final del programa, había unos concursos que tú...
1: Sí.
0: Y metía el Sapito a la... Sacaba y más feliz. Uno siempre desilusionándose con ganarse la tele a color, pues. Porque ese mundial yo lo vi en blanco y negro.
1: Ah.
0: Sí, pues. El 87 nosotros tuvimos nuestra primera tele a color. ¿Sabes por qué? A propósito de qué fue, ¿no?
1: ¿Por qué?
0: Cuando Chile jugó la semifinal de la Copa América en Córdoba contra Colombia. Y ya exigimos en la casa, no, tele a color. Y como
1: tele, era color, señor, tele a color.
0: Y mi papá la compró la tele a color para ver esa. Y Chile ganó 2-1.
1: Mira.
0: O sea, siempre me he acordado de ese detalle, porque fue por eso. O sea, fue la efervescencia. Es lo que genera el fútbol. O sea, es lo que genera. Hoy uno le cuenta a los niños esas cuestiones de las teles, que ellos nacieron con las pantallas, con los televisores gigantes en las piezas y todo lo demás. Uno espera que te digan, pucha, papá, qué bueno, que se han superado. Bueno.
1: Eran otros tiempos, te dicen.
0: Nada más. Esa es la respuesta, pero eso no es un tiempo. Listo.
2: Nosotros en la casa,
0: a lo mejor en el futuro los niños van a ir a la luna y no te van a estar diciendo, uno no le va a estar diciendo, yo con suerte ahí, vos no vayas a Santiago, vos vayas a la luna.
2: Nosotros en la casa, para el Mundial del 62, hubo un televisor ahí en la casa Figari, acá en Maipú.
0: ¿Ya?
2: Se llenaba, era igual que un anfiteatro, igual que para el.
1: Así, ah, porque eran poquitas las teles que había.
2: Igual que para cuando Martín Vargas peleó en Japón.
1: En Japón. Pega, Martín, pega.
2: Y todos esos partidos se veían ahí como anfiteatro, porque llegaban todos los amigos.
0: Sí, pues sí. Era así.
2: Lo mismo que cuando Colo-Colo jugó el campeonato Copa Libertadores, que ganó Colo-Colo al final, todos íbamos al sector de Las Coimas, Putaendo, todo ese sector de... ¿Dónde se veía la televisión?
0: O cuando la Universidad de Chile jugó también Libertadores de 2006, que avanzaba.
2: Pero ahí ya la mayoría teníamos televisión.
0: Pero ahí había que ir por el tema del cable, había que ir a Yayay, po. Claro. Se iba a Yayay. Y yo me acuerdo que, no sé si fue pirateo, no sé, había una distribuidora de cable local que de repente apareció el partido y se transmitió... En directo, o sea, vimos esa semifinal Universidad de Chile con River Plate, pero era esa la dinámica, había que esforzarse mucho para ver la final de la Intercontinental de Colo-Colo. Yo me acuerdo que fuimos al Lilianet, lleno, me acuerdo, una parrillada para ver, porque no se disponía. O sea, la realidad ha cambiado mucho, todo lo que está aquí hoy, cosas que se ven tan fáciles, antes eran difíciles de conseguir.
2: No, y se veía una silueta y uno estaba feliz.
0: Claro.
2: Ahora, te aparece una rayita o unas cosas y ya está reclamando.
0: Pero es excelente. Sí, ¿cuántos locales, por ejemplo, cuántos restaurantes incluso se llenaba para ver partidos? O sea, hoy por hoy todos lo vemos en la casa. Antes faltaba el vecino que colocaba su televisión y todo lo demás, pero hoy las cosas han cambiado y cada uno tiene su televisión. Yo creo que voy a terminar contratando Super Premio en ese para poder ver el... No voy a venir a ver los partidos, pero para tenerlos. Pues.
1: Claro, para tenerlos. O sea, el momento de decir, quiero ver un partido, ya, claro, listo, acceder ahí, a poder verlo.
0: A poder ver el encuentro.
2: Bueno, se jugó ayer dos partidos, como decía Jorge. México venció por 2-0 a Sudáfrica por el Grupo A. Y también por el Grupo A, Corea del Sur venció a República Checa por 2-1. Por el Grupo B se juega en el día de hoy, a primera hora, Canadá con Bosnia y Herzegovina y Qatar con Suiza. Ese es por el Grupo B. En cuanto al grupo C, se juega el día 13 Brasil con Marruecos, y se juega también Haití con Escocia. Por el grupo D se juega hoy un partido, Estados Unidos con Paraguay, y mañana se juega Australia con Turquía. Son los partidos de estos primeros días. Otro de los partidos que se juega el día 14, el día domingo, ¿no es cierto? Se juega Costa de Marfil con Ecuador. Costa de Marfil con Ecuador y Alemania con Curazao. Partido del día domingo. También por el grupo F se juega el día domingo Países Bajos con Japón. Se juega Suecia con Túnez por el grupo F.
1: A ver, le doy el horario el día domingo. Va a estar todo el día en la tele, don Víctor. 10 de la mañana, Suecia con Túnez.
0: ¿Quién va por las Túnez? Que sea por el papel, le gustan las Túnez. Túnez, sí.
1: A las 13 horas, Alemania, Curazao. Anteriormente, a las 12 horas, Australia, Turquía. A las 4 de la tarde, Países Bajos con Japón. Ahí estará hinchando nuestro amigo.
2: ¿De las noticias?
0: No,
1: salite de ahí. Complete la oración, por favor, Jorge Vega.
0: Salite de ahí porque tirar la gustón torcida después. Oye, Vega.
1: A las 19 horas, Costa de Marfil frente a Ecuador. Horarios para el día domingo. Mira, desde las 10 de la mañana el domingo.
0: Bueno, el único partido que para mí asoma ahí como creo que imperdible es el de Ecuador.
1: ¿El de Ecuador?
0: Sí, porque las selecciones.
1: Sí, y hoy día el de Paraguay.
0: Sí, luego. Por supuesto, porque siempre tenemos esa. Más allá que son nuestros rivales en las clasificatorias, siempre está el sentimiento de que les vaya bien.
1: Pues, sí, o sea, porque están representando el fútbol sudamericano.
0: ¿Y sabes por qué también es tan importante que les vaya bien? Para que tengan ritmo de mundial, para cuando en la próxima clasificatoria tampoco sufras un engaño.
1: Porque se van a enfrentar con Chile, así que para que estén preparados.
0: Para que Chile llegue al próximo mundial, Chile llegue fortalecido, exactamente, con ritmo mundialista. Sí. No hay que ser como cuando peleaba Martín Vargas, que decían puros paquetes. No, sí, Martín Vargas igual ganaste, era bueno, sí. Era bueno Martín Vargas. Sí. A mí me gustaba Martín Vargas.
2: Y el próximo lunes tenemos partidos Bélgica con Egipto, Irán con Nueva Zelanda, también por el grupo H. Ese era el grupo G. Por el grupo H tenemos para el día lunes España con Cabo Verde y Arabia Saudita con Uruguay.
0: ¿Sabes tú? Yo cuando veo a la selección paraguaya, dicen, no, yo nunca he sido envidioso, nunca me ha dado envidia, pero cuando veo a los paraguayos me da envidia. ¿Sabes por qué? Porque los paraguayos estaban más mal que Chile, viejo. Estaban muy mal. Que hasta Chile le ganó. Po.
1: Pero si aquí lo goleó, ¿no? Sí, pues, ¿no fue un 3 y tanto?
0: Sí, hasta Chile le ganó. Hasta Chile le ganó. ¿Y qué hizo Paraguay que después empezó a ganar? O sea, los paraguayos eran más pesimistas que nosotros.
1: Bueno, la mano del técnico.
0: Y jugadores que se dejaron entrenar también. Ahí está la diferencia. Mm. Jugadores que decidieron. Sí. Si los jugadores, si al final de cuentas esto es así, si tienes el talento, tienes la disciplina y dejas que el entrenador te entrene y haces lo que el entrenador te pide, el éxito
1: va a lograr el éxito, claro. Va a llegar el éxito.
0: Eso, a eso le llaman orden táctico, normalmente. Y Eduardo Guillermo Valés, siempre una de las cosas que él siempre planteaba, que decía, el día que Chile logre un orden táctico, todo, vamos a ser una potencia. Yo creo que ese orden táctico lo logró la generación dorada. Y por eso se alcanzaron los éxitos. Quizás no se llegó antes con esos éxitos, básicamente porque operaba la señora FIFA, la señora Conmebol, quien impedía que Chile lograra mejores resultados, pero éramos competitivos. O sea, Chile, con orgullo, nosotros sabíamos que éramos, solo decíamos, está Brasil, Argentina, Y para nosotros los uruguayos eran pares para nosotros los uruguayos, ¿te acuerdas?
1: Los uruguayos sí.
0: Eran pares sí, para nosotros, o sea, sí. Eran pares, eran nosotros, más allá de los títulos que ellos tenían, siempre le enrostrábamos, pero son dinosaurios, esa cuestión fue hace cuánto tiempo, era cuando jugaban con pelotes trapo y cosas así, sí, cosas por el estilo. Pero siempre la Argentina y Brasil arriba, y todos los demás, y ojo, se miraba a Colombia por debajo del hombro, qué decir Ecuador. Ecuador era una selección que cuando se le enfrentaba era ir a ganarle. Venezuela, que ahora estamos, bueno, en algún momento va a tener que recomponerse todo eso, pero es clave que llegue un técnico, o sea, que se plantee de parte del medio chileno que Nicolás Córdoba todavía es una opción, me parece una aberración. Una aberración, o sea, no es nada contra Nicolás Córdoba, pero Nicolás Córdoba está demostrado que no es técnico para una selección de fútbol. No sé si por un equipo tampoco. Va a llegar Unión San Felipe y le va a decir, es Nicolás, después tienes que darte la opción a ti.
2: ¿Ganamos cómo? Ganamos el otro día.
0: ¿Cómo?
2: Oye, en cuanto a la primera división, continúa el campeonato porque falta una fecha para la finalización. Se juega la última fecha este fin de semana. Comenzando en el día de hoy, ya el partido se juega en el Municipal de la Florida. El Audax Italiano con Deportes La Serena, Miguel Araoz está arbitrando. El día sábado son 4 partidos. A las 12:30 horas en el Francisco Sánchez Rumoroso, Coquimbo Unido, O'Higgins, arbitra Matías Riquelme. 15 horas en el Sausalito, Everton Palestino con arbitraje de José Cabero. 17:30 horas, Estadio Monumental, Colo Colo recibe a Cobresal, arbitra Diego Flores. 20 horas, Estadio Nelson Oyarzún, Ñublense recibe a Huachipato con arbitraje de Gastón Felipe. Día domingo, 3 partidos, 12:30 horas, Estadio Terroa. Deportes Concepción con Deportes Limache, arbitra Fernando Béjar. 15 horas, Estadio Nicolás Chaguán, Unión La Calera con la Universidad de Chile con el arbitraje de Franco Jiménez. Finaliza esta última fecha de la primera rueda, la 15ª en la primera división, 17:30 horas en San Carlos de Apoquindo, la Universidad Católica con la Universidad de Concepción con el arbitraje de Héctor Jona.
0: Y con eso se acaba la primera rueda de fútbol chileno. ¿Y cómo van a llegar? ¿En qué lugares llegan a este receso, a esta última fecha que le va a competir palma a palma mundial? Yo así te creo que igual van a haber más promedio de gente viendo fútbol chileno que mundial. Estoy seguro de eso.
2: Sí, va a haber mucha gente viendo el mundial, pero también el fútbol chileno que se va... Va a continuar con lo que es el campeonato Copa Chile, que además comienza en 2 semanas más.
0: Claro.
2: En cuanto a la primera división, en el primer lugar está Colo Colo con 33 puntos. A 10 está la Universidad Católica y Coquimbo Unido, ambos con 23. Cuarto lugar está Everton Huachipato con 22 puntos. En el sexto lugar está Deportes Limache, Palestino, Ñublense con 21. Noveno, la Universidad de Chile con 20. Décimo, O'Higgins y la Universidad de Concepción con 19. Duodécimo está Deportes La Serena con 17. En el lugar, decimotercer lugar está el Audax Italiano con 15. Décimo cuarto, Cobresal con 13. Décimo quinto está Deportes Concepción y Unión La Galera con 11 puntos.
0: Eso es lo que hay, y recordemos que también en ese periodo previo a la Copa Chile, la Universidad de Chile se tiene que poner al día junto con O'Higgins, sí. Tienen que jugar ese partido pendiente. El único partido que está pendiente, y bueno, para ambos es un encuentro importante. No quiero sacarle presión al tema de O'Higgins, pero claramente por ser la U, creo que está obligada a ganar el partido, porque necesita tener estar posicionada la Universidad de Chile en una situación... Por lo menos quedar aspectado para la segunda rueda en una dinámica, en una situación que le permita pelear por entrar en torneos internacionales. Hoy por hoy, claro, esta misma situación le puede provocar que la U vamos a encontrar un equipo envalentonado, muy fuerte, en lo que tiene que ver con el con la situación de la Copa Chile, que, ojo, va a enfrentar la Unión San Felipe. Ese partido que hay que poner atención. Lo que lo claro está en que, eso es bueno que lo sepan, o sea, está más que claro, Unión San Felipe ese partido ya lo va a tomar como un encuentro de preparación oficial. O sea, que de San Felipe le va a servir mucho básicamente para ver lo que tiene que ver con la progresión de lo que está trabajando, en este caso el técnico Juan José Luvera, que tiene, que terminó bien Luvera, o sea, de 6 puntos acumuló 4, me parece una muy buena cosecha, estuvo a poquito de ser el 100%. Sí, no sé si nuestro amigo se fue tan, se puso tan, lo sacó hasta campeón, po, lo mufó, po. Pero creo que un excelente porcentaje el técnico de Unión San Felipe. ¿Qué piensas tú igual, chaval?
1: No, está bien, pero imagínate de 6-4.
3: Bien,
1: buen inicio.
0: O sea, entusiasma de que se mantengan esos números para la segunda rueda.
1: Exactamente. Y que se vio y se notó un cambio en el partido frente a la Unión Española. Claro. La forma de enfrentar el compromiso.
0: Claro. Vamos a esperar, sí, que nuestro amigo sí se relaje un poco. O sea, que mándate con calma, cabrón.
1: Que estaba muy cerca ahí en la galería, entonces, sí, de ahí gritaba.
0: Ya, tranquilo, ya, nomás, ya. Gol, ya, eso, dedícate a eso nomás, no más allá.
1: Cuando termine el partido, ya, el comentario, puede ser.
0: No, sí, pero no digas las vueltas olímpicas y cosas así, porque terminan siendo contraproducentes.
2: En cuanto a Copa Chile, Unión San Felipe le corresponde jugar el primer partido de esta con Unión La Calera, allá en La Calera, el día domingo 21 de junio a las 15 horas.
0: O sea, estamos hablando que la próxima semana nomás ya, por un visto.
2: Así es.
0: Bueno, por lo mismo Unión San Felipe volvió al trabajo ayer. Tuvo después del partido de la victoria sobre, o sea, el empate sobre Unión Española, o con Unión Española, el empate, tuvo 2 días de libres, y hoy, ayer, perdón, se reenganchó al trabajo, básicamente. Una labor que tiene mucho sabor a pretemporada. Unión San Felipe en estos días va a tener que nivelar absolutamente todo, porque habrá que recuperar todo lo que no se hizo en la etapa anterior. Entonces, precisamente porque está clarito, y eso es evidente, que lo que vimos en los partidos contra Puerto Montt y después con Unión Española es que es un equipo que va a tener que estar al 110% en lo físico. Así que eso es el trabajo que se está ejecutando hoy por hoy en estos días. Pausa y retornamos.
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0: Retornamos con Deportes en Aconcagua. ¿Y qué te parece a ti, Víctor? O sea, ¿qué vas a regalar, Víctor? ¿Qué te parece a ti la presión que hay o que se puede ejercer ya en esta última fecha de la primera rueda de la primera división? O sea, ¿qué sensaciones te deja a ti? ¿Podría ser definitorio? ¿Podría ser, o sea, que esperar que por ahí Cobresal haga tropezar a Colo Colo y enrede todo? O yo creo que la peor noticia para todos es que se enreda la Católica y que se enrede la Chile.
1: Exactamente, es decir, no se tienen que enredar.
0: Claro.
1: Principalmente Católica, que está un poquito más cerca que la Chile. Pero Cobresal no creo que, a como viene, que logre un buen resultado. Sería pero una tremenda sorpresa si eso se realizara este fin de semana, que le quite punta a Colo Colo, de Cobresal, que está como derechito ahí ya para el descenso.
0: Tiene

0: se olvidaron de... Bueno, el otro día que le ganaron, ¿quién fue? A la Católica, de su parte 3.
1: A la U.
0: O a la Chile fue.
1: A la Chile. Y eso es más... No te voy a decir que dudo del triunfo. Pero te diste cuenta, la forma que afrontaron el partido con la Universidad de Chile, completamente distinta a la displicencia que tenían, que lucen en otros partidos, ¿no?
0: Exactamente. ¿Y qué pasó después del partido de la Chile? Sí. ¿Volvieron a perder?
1: Es que ¿sabes por qué te planteo eso, no? Porque es raro, o sea, que cuando hacen un gran partido, precisamente cuando lo están viendo todo el mundo, porque está claro que todos están viendo el partido.
0: La atención, exactamente. La atención, sí,
1: entonces
0: sí.
1: Ahí es como que se tratan de mostrar.
0: Como se dice, partidos, se la jugaron.
1: Se la juegan.
0: Por decirlo.
1: Bueno, es un tema que seguramente Gustavo Huerta, que fue jugador de fútbol, también va a saber evaluar y va a tener que hacerla, recomponer muchas veces los grupos. O sea, y eso sí, eso significa sacar a alguien. ¿Viste tú lo que está haciendo Fernando Díaz en
0: Concept?
1: Sí, va a sacar a Sepúlveda, está pidiendo la salida a Sepúlveda. No se conforma con el...
0: Con la disculpa, sí. No, sí, que fue buen encontrón ahí, luego que fue reemplazado el jugador en el Deportes Concepción.
1: Claro, más allá también que se supo todo del diálogo, o sea, con sacada de madre incluida, y tampoco fue muy... Sepúlveda tampoco fue muy buen compañero, porque dijo, si me saca a mí, tienes que sacar a todos. O sea, ¿cómo voy a ser yo el único malo que está jugando acá? Pero tiene que, no sé, ahí yo creo que atención con lo que Cobresal, yo todavía no lo daría por muerto a Cobresal. Ya,
0: pero que saque un buen resultado el fin de semana, no creo.
1: Pero si juegan con la misma motivación que hacen con... Es que ponle atención. Es
0: que están de visita.
1: Pon atención a eso.
0: Pon atención a ese
1: detalle. Si vas a ver a los jugadores tan displicentes como los viste, porque con la 1 eran displicentes.
0: No, por algo le...
1: Con la 1 para nada displicentes. Con la 1
0: se quedaron con los 3 puntos.
1: Con la 1 no parecían equipo... De hecho, cuando yo llegué a esta conclusión, ¿sabes por qué? Que los jugadores están jugando para ellos, no para el equipo. No sé si te entiendo lo que te quiero decir. Juegan para ellos, no para el equipo. Es que cuando, después que le ganan a la U, yo sentí que Cobresal, dije, no, estos van a levantar. Después de este triunfo y como jugaron ahora, estos se dan para arriba.
0: Pero no fue así.
1: Y vuelven a lo mismo de siempre.
0: Claro.
1: Entonces dije,
0: algo.
1: Estos están jugando para ellos. Y no me llamaría la atención que el domingo también se manden un tremendo partidazo.
0: Vamos a ver, a la espera, ¿qué pasa con. Enfrentando entonces, a Colo Colo de visita a Cobresal.
1: Juegan para jugador Fútbol Club y no para Cobresal Fútbol Club, que es lo que
0: es lo que interesa. Va a quedar demostrado,
1: sí,
0: ¿verdad? Este fin de semana.
1: Exacto.
0: Oye, Jorge, hay un tema, no sé si lo has visto o no, pero presidente de Curicó Unido rompe el silencio tras posible resta de puntos en la primera vea.
1: Van a perder tres puntos, sí. Te lo digo ya.
0: Esto es por los minutajes.
1: Claro.
0: Sub-21.
1: Sí. Van a perder 3 puntos y ten por seguro que ya Rangers está persiguiendo eso, lo va a perseguir. O sea, aquí, ojo. Pero si sabe las reglas del juego, porque si puedes explicar un poquito por qué, para que darle contexto, que mucha gente va.
0: Dice así: Curicó Unido continúa en el centro de la polémica luego de conocerse la posibilidad de una sanción que podría restarle puntos en la tabla de la primera B en medio de la revisión por el cumplimiento de minutaje obligatorio de jugadores sub-21. El caso ha generado preocupación en la interna del elenco de la región del Maule, especialmente porque el cuadro que dirige Damián Muñoz cerró la primera rueda en la parte media-baja de la clasificación. Hay que recordar que ganaron a Deportes Temuco. Es ese el problema. El presidente del club se refirió al tema y reconoció complicaciones en el cumplimiento de la normativa. Es obvio que hemos tenido una negligencia, lanzó de entrada el dirigente. Sin embargo, manifestó que tenemos la esperanza de poder subsanarla y validar esos puntos. Para eso tenemos un certificado médico de una lesión de Diego Avendaño, y con eso, junto a otros antecedentes, ir al tribunal y defendernos. De esta manera habrá que esperar la resolución del Tribunal de Disciplina para saber si Curicó Unido logra evitar una eventual sanción que podría afectar su posición en la tabla de posiciones en este torneo 2026.
1: ¿Cuánto sufriría, don Víctor, el equipo de Curicó Unido en caso?
0: Podrían restarle 3 puntos.
1: 3 puntos.

0: Ahora tenemos claro el desastre que tiene Rangers de tal que
1: quería junto con San Felipe.
0: Es de tal magnitud que tampoco sufren, o sea, tampoco quiere una situación muy desmejorada, o sea, en el sentido
1: no.
0: De que
1: pero una esperanza.
0: O sea, en el fondo Rangers descuenta 3 puntos a un rival que no le debe descontar puntos, porque en este momento Rangers se tiene que enfocar en el equipo que está inmediatamente sobre ellos.
1: Santa Cruz.
0: Que es Santa Cruz.
1: Sí. O sea, es decir, aquí el interesado podría ser Santa Cruz.
0: Claro. Que
1: si no me equivoco, queda con 15 puntos, ¿no? ¿Quedaría con 15 puntos en Víctor Curigó?
0: Que podría.
1: Con la resta de 3.
2: Claro.
1: Junto con San Felipe.
0: Junto con San Felipe queda con 15 puntos. Bueno, es lo que la dinámica que tiene, y pero hay que hacer las cosas bien, definitivamente, porque está claro que Rangers está revisando, yo creo que todas las carpetas.
1: Seguro.
0: Está buscando.
1: Seguro. Pero aquí reconocen lo que realizaron, Curigo. Y porque dicen por una lesión. Pero no se buscó rápidamente una solución para eso, si sabían cómo es los reglamentos.
0: Reglamento es como muy, muy también en lo que tiene que ver lo que pasó con ¿te acuerdas los puntos que perdió Calera?
1: También.
0: Que le ha costado Calera, sí, remontar, lo ha sentido, y como van las cosas, está bastante complicado el cuadro calenano, ni más ni menos que está colista del torneo, pero es parte de los candidatos para bajar a la primera B. O sea, los candidatos son Audax, Cobresal, Concepción, Unión La Calera. Audax nuevamente candidato. Nuevamente Audax acá. ¿Desde cuánto tiempo, don Víctor, usted le gusta el Audax que estamos en esta...?
3: Ya segundo año consecutivo.
0: El año pasado logró levantar al final, le pegó un
3: campañón. El año... Hace dos años atrás anduvo bien... Bien arriba en la tabla de posiciones.
0: Pero Audax.
1: El Audax lo salvó Rivera, el apellido del técnico, ¿no?
0: Sí, pero el año pasado llegó Rivera, sí, pues claro. Estuvo mal. Se estuvo, y llegó Rivera y logró meterlo.
1: Y logró meterlo y salvarlo.
0: Claro, cuando le ganan el partido Colo-Colo en el Monumental.
1: Ah, tiene razón.
0: Y logra clasificación a Copa Sudamericana, que están en la actualidad, pero nuevamente están con una campaña que es deficiente. Hoy nosotros tenemos programación hoy día, así que hay que hacerlo con tiempo, porque el capitán tiene como 50 hojas, así que. Mejor vamos a la pausa y de ahí programaciones.
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0: De retorno en Deportes en Aconcagua, les recordamos que el doctor Cristian Bills siempre está junto al deporte, el Unión y San Felipe. Y el concejal Ricardo Caco Covarrubias es el concejal que pedalea por un San Felipe y el deporte junto a usted. Don Víctor González, programaciones.
3: Comencemos de inmediato con el fútbol de Rinconada de los Andes. Nuestro amigo Ángel Olmedo nos dice que se está jugando en el día de hoy, hoy viernes, sí, en Sub-42, en cancha de la Villa Minera Andina. Diamante con Doroma a primera hora, San Carlos con Bucalemu, Villa Minera Andina con Casuto, Galvez con Tierras Blancas, Alborada con Torino, San Pedro con Católica de Rinconada. El día sábado se juega una serie, se juega la tercera serie en la serie femenina. En la cancha de Tierras Blancas se va a jugar esta tercera fecha. Tierras Blancas con Alborada, Diamante con San Pedro, Católica de Rinconada con Villa Minera Andina. El día domingo se juegan todas las series, desde la infantil a la adulta, en esta quinta fecha del fútbol de Rinconada de los Andes. San Pedro en su cancha recibe a Tierras Blancas. El Club Diamante en su cancha recibe al Galvez. Bangú también en su cancha recibe a San Carlos. Alborada en el Estadio Municipal de Rinconada recibe al Bucalemu. El Torino en su cancha recibe a Condoroma y Católica de Rinconada en su cancha recibe al Villa Minera Andina. Queda libre en esta fecha el Club Casuto. En cuanto a la Liga Deportiva San Felipe de Aconcagua, se juega la duodécima fecha. Nuestro amigo Job Lobo nos dice que a las 10 de la mañana el primer partido, Bancarios con Magisterio, a las 11:30 horas Derby 2000 con Deportivo GL, 13 horas Fénix con los del Valle, quedando libre el tercero de línea. En esta fecha está puntero los del Valle con 24 puntos, Derby 2000 con 23, el Deportivo GL y Magisterio con 12, tercero de línea con 10, Fénix con 9, Bancarios con 4 puntos.
0: Y nos vamos a lo que es la liga vecinal que se juega en la cancha Parracía. Este domingo 14 de junio empieza la segunda rueda. Ya saben, ya desde las 9:30 de la mañana en adelante. Abre la jornada, Resto del Mundo con Villa Argelia, después Pedro Aguirre Cerda con Hernán Pérez Quijanes, Andacollo se mide con la Villa Los Álamos, Los Amigos se enfrentan al Barcelona, Unión Esperanza choca con Aconcagua, Población Aconcagua se mide con El Esfuerzo y cierran la jornada Tsunami contra Carlos Barrera. La liga vecinal es dominada por Los Amigos, que tiene 34 puntos, seguido de Tsunami con 32, y un poquito más atrás, Carlos Barrera con 31 y Población Esfuerzo con 30. Colista es Resto del Mundo, que tiene 5 unidades.
3: Digamos que en cuanto a la Liga Deportiva Vecinal, la próxima semana, por ser el Día del Padre, no se va, no va a haber programación.
0: Y pues deberían jugar, pues igual la casa.
3: Sí, no, no es cierto. Vamos a lo que es el Campeonato de Clubes Campeones Femenino, que se está jugando los cuartos de finales. Se va a jugar en el complejo Gómez Carreño, en Viña del Mar, los cuatro partidos. Comenzando a las 12 del día, Juventud Independiente de Los Placeres con Villa Berlín de Valparaíso. El segundo partido a las 13:45 horas, Los Placeres de Valparaíso con Libertad de Guzmanes de Putaendo. El tercer partido a las 15:30 horas, el Cóndor de la Puerta del Pacífico se enfrenta a Sara Brown de Los Placeres. Al partido de fondo, 17:15 horas, Reñaca Abajo de la Gómez Carreño, es el equipo local ahí, con Cerro La Cruz de la Pedro Aguirre Cerda. Cuarto de final de Davas.
0: Y en la Asociación de Fútbol de San Esteban, don Alejandro Reyes nos informa que se juega la fecha número 4. Recordemos que hay dos series, el grupo A y el grupo B. Los partidos el domingo se juega durante el 13 y 14 de junio, este fin de semana. La fecha 4 de los partidos son el Higuera contra Unión Foncea, San Nicolás versus Santa Clara, Colo Colo Farías, Unión El Sauce y Las Bandurrias con San Esteban. Y en el grupo B chocan Las Vizcachas con Los Chacalles, Estrella Central se mide con Unión Cordillera y Las Golondrinas se enfrentan a Nogales Tocornal. Queda libre en esta fecha el Independiente.
3: La Asociación de Fútbol de Calle Larga, nos indica nuestro amigo Ricardo Barrera, se juega la cuarta fecha de la primera rueda, día sábado y domingo. San Carlos en su cancha recibe a Brilla en Nombre. Unión Pedrero, en su cancha recibe a Húsares. Los Acacios reciben al Club Pocuro. San Antonio recibe al Rosquilla, nos indica nuestro amigo que este es un clásico, así que hay que estar atento. Y La Capilla con Aéreo. Se va a jugar solo el día domingo, Guindal con Santa Isabel. El día sábado queda suspendido los partidos de esta serie. En cuanto a la Asociación de Fútbol Rural Yay Yay, nuestra amiga Leticia Alvarado nos dice que se juega finales, se juega la final de la Supercopa de la Rural, día domingo, a partir de las 10 de la mañana, cancha El Roble, se juega en todas las series, El Roble con Las Palmas.
0: Y en la Asociación de Fútbol de Putaendo se pone fin al receso que tuvimos la semana pasada, recordemos, a través por la tragedia que hubo a través por el accidente automovilístico que le costó la vida a un menor. Este fin de semana vuelve sábado y domingo el torneo de Putaendo con la fecha correspondiente. Eric Puebla nos manda la información. En el grupo 1 chocan América con Juventud Unida en la segunda fecha, Centro Chile con Central, Independiente con Unión Cordillera, Riverton contra Copacabana, Inter Sporting se mide con Bella Vista. En el grupo 2 se enfrentan Olímpico con Social Putaendo, Alianza versus Estrella Central y el asiento contra O'Higgins. Están postergados los partidos de los dos amigos con Libertad y Luis Vicuña contra el Coto.
3: En cuanto al fútbol, el fútbol de Catemu, tenemos la información del día sábado que se juega en Cancha Cerrillos. Alfredo Riesco con Unión Compuerta, ellos juegan en tercera, segunda infantil y femenina. En Cancha Santa Margarita con el Ñilgüe, ellos juegan en tercera, segunda infantil y femenina. Y en Cancha Ñilgüe, Unión 28 de Marzo se enfrenta con Valencia en segunda infantil, primera infantil femenina. El día domingo se juega la quinta fecha, comenzando en Cancha Cerrillos en 5 series adultas. Alfredo Riesco con Unión Compuerta. Los partidos comienzan a las 12 del día. Cancha Carmelo de Praga, en 5 series adultas, Arcoíris con Estrella de Chile. En el Estadio Municipal de Catemu, en primera serie infantil y 6 series adultas, Alianza se enfrenta con Santa Rosa. En Cancha La Colonia, en 5 series adultas, La Colonia se mide con Peñarol Reynoso. En 5 series adultas, en la cancha Santa Margarita recibe al Ñilgüe. En cancha San Carlos se juega a partir de las 10 de la mañana, en femenina, tercera, segunda, sub-44, senior y primera adulta, San Carlos con Carmelo de Praga. Y en cancha Ñilgüe, en 5 series adultas, a partir de las 12 del día, Unión 28 de Marzo con Valencia. En cuanto a lo que es el fútbol de San Felipe, nuestro amigo Eduardo Soto nos dice que se juega el día sábado en tres series infantiles, femenina y 45, el día domingo en adultos, tercera, segunda, senior, esta senior 35 y primera serie. Se juega la segunda fecha de su campeonato. Cancha de Asociación 3, Ulises Vera con Mario Inostroza. En cancha el Ejército Libertador en Curimón, Juventud Antoniana con Arturo Prat. En la Asociación 1, Alberto Penske con Unión Delicias. En cancha La Troya, Juventud La Troya se mide con Alianza de Curimón. Solo el día sábado se juega en la cancha de la Hacienda de Quilpué, el Manuel Rodríguez con Unión Sargento Aldea. Está libre en esta fecha el Libertad de Algarrobal.
0: Eso es todo lo que tiene que ver con las programaciones. Nosotros estamos llegando al final de deportes en Aconcagua. ¿Alguna otra cosita, Yaman?
1: No, nada más por hoy.
0: Nada más por hoy. El lunes vamos a tener.
1: Vamos a ver los partidos del Mundial.
0: Sí, vamos a tener mayor información ya, una visión más clarita de lo que trae el Mundial de Fútbol, porque vamos a tener la posibilidad de haber visto algunos equipos sudamericanos ya. Mucho cantante también he visto en el Mundial. Eso tampoco me gusta mucho.
1: Bueno, al estilo de Estados Unidos es el inicio.
0: Sí, pero este deporte es lo que es, no al estilo de Estados Unidos.
1: Pero es el dueño de casa.
3: Claro, no, y estas actuaciones llegan más público.
0: Claro, pero los mundiales siempre los están llenos.
1: Sí.
0: Sí, pues sí, el tiene está asegurado.
1: Es que es como la inauguración en cada país, tiene que ser la falta sí. La inauguración de Canadá también.
3: Así es.
1: Claro.
0: Ojalá que no tengamos canciones cantantes en todos los partidos.
1: Porque podríamos hallar el doble de Salo Reyes y estamos listos.
0: Sí, aquí estaría listo, ya acorralado podríamos.
1: Acorralado, exactamente, sí.
0: Ya, será hasta el lunes, que estén bien, chao.
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1: Son las 3 de la tarde, 2 minutos. 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

¿Qué tal, queridos amigos? Qué gusto más grande saludarles a esta hora, cuando ya estamos iniciando, arrancando, ya a esta hora, ¿sí? Estamos un poquito adelantados quizás, pero todo bien. Una nueva botica del ayer. Qué placer más inmenso para mí como químico farmacéutico, como director técnico de este espacio, todos los días en este horario tener la oportunidad de compartir información que nos llegan desde... Ya todo el mundo, ya está el sistema, ya está tan globalizado que lo que ocurre, no sé, en Japón hace 6 horas, ya lo tenemos acá, lo que ocurre en cualquier lugar del mundo, ¿ya? Y como hoy día se usa a propósito el inglés, le voy a contar una anécdota. Le voy a contar, a los 15 años de edad, pequeñito yo, imagínense, ya tengo más de 60, a los 15 años de edad me gané una beca, una International Scholarship, así se llama, una beca internacional que me tomaba del colegio. Yo estaba en cuarto medio, estaba terminando mi enseñanza secundaria en el Internado Nacional Barros Arana, y me iban a enviar un intercambio cultural al terminar mi enseñanza media a otro país, y me enviaron a los Estados Unidos, al estado de Nueva York. La ciudad se llamaba Dundee, un pueblito muy pequeño. Entonces, llegué yo a los 15 años, aun cuando había estudiado inglés en el colegio, mi inglés era paupérrimo. Y una de las razones de... Bueno, muchas veces lo mandaban a uno a comunidades donde habían hispanoparlantes, me refiero a algunos compañeros de beca de ese tiempo, pero en el caso mío nadie hablaba español. La única persona que hablaba español en todo el pueblo era la profesora de español del colegio, ¿ya? Que obviamente me la presentaron cuando me hicieron la presentación ante el colegio, hicieron todas las cosas de inicio de clases y todo lo demás, pero la profesora hablaba menos español que el que menos habla español. Era hola y chao, era así una cosa, no sabía nada de español. Entonces decía, pero señor, yo me agarraba la cabeza, Diosito, ¿por qué me mandaste acá que nadie habla español? ¿Cómo voy a poder aprender esta lengua? Y tuve que aprender inglés tan rápido y tan profundamente, ¿verdad? Porque nadie hablaba español. Imagínate, toda mi enseñanza media, además yo tomé la decisión de estudiar todos los créditos de secundaria, cosa de sacar mi título de high school allá. Ya no quería solamente ser un egresado de cuarto medio, quería tener mi título de high school, porque con eso también podía aplicar y postular a las universidades americanas. Yo en ese tiempo tenía unos sueños bien, bien entretenido, y además pequeñito, 15 años, era un bebé. Estaba ahí terminando ya mi último año de enseñanza media. Pero bueno, ¿cuál fue la respuesta? Después la entendí. ¿Por qué Dios me puso en esa circunstancia y me hizo aprender inglés de manera tan profusa, tan dinámica? Y yo diría, porque además tomé muchos cursos de química, hice mucha geometría, mucha matemática y mucha ciencia, biología y química. Porque Dios ya sabía... ¿Ya? Porque cuando yo te he contado muchas veces, cuando Jehová te toma a ti, te piensa en ti, te crea a ti, no sabes, tú no sabes, a lo mejor él mismo lo define, qué año de esta temporalidad te va a hacer nacer. ¿Ya? A mí me hizo nacer el año 1959. ¿Ya? Ese año, dijo ahí, ese añito, en el mes de julio, en el día 17, vamos a hacer nacer este muchachito, ¿ya? Y él va a ser un hombre de ciencia. Porque eso es lo que el propósito que Dios tenía para mí, ser un hombre de ciencia. Además, como un bonus track, lo vamos a hacer comunicador de la ciencia. Él va a comunicar todo lo que va a aprender. Pero mira, lo sabio que es Jehová, por eso uno tiene que confiar siempre en Dios. A veces uno dice, pero ¿por qué me pasa esto? ¿Por qué tuve este accidente? ¿Por qué me cerraron las puertas en este lugar, en este instituto? No sé, ¿por qué? Cualquier por qué, ya, déjalo en manos de Dios. Porque Dios tiene todo pensado para ti. Tú eres, aun cuando tenemos el libre albedrío, pero Él ya lo tiene planeado para ti. Ahora tú eres dueño, Señor, también por el libre albedrío, de hacerle caso a la voluntad de Dios. Pero ¿a qué te quiero llegar con este comentario? Muchas veces, estando yo en Japón, a mí me ha tocado visitar 2 veces la isla nipona, uno que cae en estos lugares, no sé, lugares más complicados, India, por ejemplo, los Himalayas por el lado de Nepal, no sé, lugares, o en África también, que usan unos lenguajes, unos dialectos,
La misma China, tú sabes que en China son tantos dialectos que hablan, uno habla el chino mandarín, pero en realidad hay creo que como 400 lenguas más que habla el pueblo chino. Ese es el gran problema, porque a veces ni siquiera entre ellos se entienden porque hablan lenguas diferentes. Pero bueno, cuando me ponen en un lugar como este, ya vamos a China, en la Universidad de Guilin, que me tocó estar, hice internado ahí, un internado clínico en el hospital de Guilin. Te paras y miras alrededor y estás más perdido que nuestro querido teniente, ¿verdad? El teniente Bello, perdido, perdísimo. Pero ¿dónde te conjugas? ¿Dónde te conectas? A través del idioma. ¿Y cuál es el idioma universal de la ciencia? Bueno, del mundo también en general, del mundo comercial, todo, pero particularmente de la ciencia, es el inglés. Estuvimos hace poco en Alemania, ya tuvimos la oportunidad de estar en Alemania, recorrimos Múnich, Frankfurt, qué sé yo, varias ciudades de Alemania, y ahí los alemanes que tienen este idioma tan agreste, tan duro, es un idioma duro. A mí me parece curioso que el poeta Goethe nos lo decía, este es el mejor idioma para escribir poemas, porque al escuchar el idioma es duro. Bueno, cuando tú estás ahí y tú dices, wow, ¿cómo me comunico? Es el inglés. Y ahí entendí todo ese periplo, por qué Dios me había hecho pasar las vicisitudes de llegar a ese lugar del continente americano, en el norte de ese país, en el estado de... De hecho, si tú caes en Nueva York, te voy a contar una anécdota. Si tú caes en Nueva York mucha gente habla español. Hay mucho, particularmente puertorriqueños. Hay varios chilenos, ¿verdad? Hemos conocido historias de algunos, pero hay mucho puertorriqueño. Y si me quedaba en la ciudad de Nueva York, lo más probable es que iba a aprender un 20% de inglés, como todos. Se manejan con... Tú te manejas en un idioma con un porcentaje mínimo. 4 o un 8% del conocimiento de algunas palabras te va a permitir hablar cualquier idioma. Esa gente políglota que dice ahí que hablan 8 idiomas, hablan 8 pedacitos de esos idiomas, o sea, ni siquiera hablan uno entero. Pero a mí me tomó de la ciudad de Nueva York y me incrustó en un lugar muy en el norte, cerca de la frontera con Canadá, y ahí tuve que pasar mis días durante un año, ya, hablando inglés puro y puro inglés. ¿Para qué? Como les decía, para encontrarme entonces hoy día en cualquier lugar del mundo y hablar con mis colegas alemanes, franceses, chinos, de todo tipo. Estuvimos hace poquito, hace un mes y medio más o menos, estuvimos nosotros con los berebere, les contaba, en África del Norte. ¿Cómo te comunicas con toda esa gente? Que es otro idioma, ¿ya? Hablan, no es el árabe propiamente tal, son como también muchas veces pseudolenguas, pero te conectas con el inglés de la ciencia, el inglés científico, el inglés técnico, ya está. Y hablas así como, cambias el switch. Uno como que llega al aeropuerto, ve el lugar, pum, cambia el switch y ya está el switch modo en inglés. Y ahí se te acabaron los problemas. Y ahí uno, yo te voy a contar particularmente, le vuelve, así como le doy gracias a ustedes cada día por estar compartiendo con nosotros este programa de radio y a través de las redes que nos va a llevar a este mundo, la medicina natural tan lindo, tan maravilloso, tan complementario, ya, tan balsámico para nuestra vida, ya. Cuando uno está ahí, agradece, le agradece a Dios, gracias Señor, porque lo que no entendí a los 15 años, porque la verdad, les voy a terminar de confesar algo, yo quería quedarme en la ciudad de Nueva York. Nueva York tiene algo entretenido, es un estado muy lindo, muchos bosques, muchos lagos, el último mohicano, ¿ya? El último mohicano estuvo ahí vivían los mohicanos, en el Lake George, se llama el lago Jorge, por George Washington, pero tenía otro nombre en su lengua. Bueno, ese estado es maravilloso, pero en realidad lo que nos gusta o nosotros buscamos es la gran manzana, es estar ahí en Manhattan, ojalá al ladito del Times Square. Pero ahí queremos estar, en la ciudad de Nueva York. Y a mí me sacó de ahí, estando en Nueva York, me sacó de ahí, me agarró una oreja, pum, y me llevó a otro lado con la única y sana intención de formarme. ¿Formarme para qué? Para que siguiera en este camino maravilloso de conectarme con el propósito. Bueno, así es que ahí supieron algo más de nuestra historia, de nuestra vida, que me ha llevado por tantos lugares del mundo y me llevó a Grecia.
me llevó a Grecia, entre otras partes, me llevó a recorrer las islas griegas. ¿Y por qué te lo digo? Porque hoy día uno de los productos destacadísimos de nuestra farmacopea naturista es el aceite de orégano oro. El aceite de orégano oro. Y aun cuando usamos cosechas propias que crecen en nuestro entorno, por este lugar del mundo, tengo que reconocer que es en Grecia donde aparecen los primeros informes de terapia médica en la cual se aplica este conocido, hasta entonces se usaba mucho este aceite como elemento de limpieza. Se usaba el aceite de orégano para limpiar los platos, para limpiar los utensilios, para limpiar las armas, para limpiarse las manos. También de repente se hacían estas aplicaciones porque tenía una acción antiséptica maravillosa y que la habían descubierto mis colegas farmacéuticos, médicos de ese tiempo, eran todo uno, y lo usaban. Y con el tiempo, ahí mismo en Grecia, entre otras cosas, que es bastante virtuosa esa zona del Mediterráneo, ya, ahí mismo en Grecia también desarrollaron nutrientes para mejorar el sistema inmunológico, como ustedes muy bien lo saben por las cápsulas griegas. Pero bueno, el aceite de orégano nos convoca a esta hora, y lo saludo, porque hoy, luego de ese gran y primario uso, ¿verdad?, como antiséptico, se le han descubierto al aceite de orégano propiedades maravillosas como antivírico también. Que uno como científico, cuando ve la formulación, hace una cromatografía de lo que es el aceite esencial y los segundos componentes del aceite, va a descubrir fenoles, va a descubrir terpenos, esquiterpenos, va a descubrir flavonoides, una importante cantidad de vitaminas y minerales también presentes, que le van otorgando esta acción antiséptica y también antivírica, ¿ya?, para los virus. Tú de repente sientes que con los cambios de temperatura, ¿ya?, Viene el sistema inmunológico, se deprime, además si estás estresado, qué sé yo, y aparecen estas enfermedades oportunistas que les llamo yo. Las enfermedades, estos resfríos frecuentes y todos estos virus que aparecen por doquier. Y ahí está el aceite de orégano, que tú te tomas 20 gotitas, como lo hago yo todos los días, 20 gotitas, más que suficiente, y vas a tener la dosis adecuada del aceite de orégano oro, que es el aceite de orégano completo y puro. Pero además de antivírico, te quiero contar que el tomar diariamente estas 20 gotitas te van a proteger también contra la presencia de hongos y parásitos. O sea, antibiótico, pacientes con el Helicobacter pylori que me llenan de consulta, doctor, estoy con una antibioterapia, estoy ahí, el doctor me recetó estos antibióticos que me tienen destruida la guatita, me dicen ellos, el estómago, ya mis tripitas, me dicen otros, mis intestinos, qué sé yo, ahí por ahí tiran su opinión, pero lo que sienten es molestia, inflamación, ardor, una serie de trastornos gástricos por el uso de los antibióticos. Entonces el médico da medicamentos que vayan a suplir un poco los efectos secundarios de esto, pero nosotros en el campo de la medicina natural le decimos complementelo. Acá tenemos una buena ayuda contra el Helicobacter pylori, el aceite de orégano oro, ¿ya? El aceite de orégano oro. O sea, tenemos muchas razones hoy por hoy para tomarlo diariamente y con constancia, aceite de orégano oro. Así que junto al aceite de orégano estoy ya recibiendo consultas ahí, ya tenemos muchas consultas, las vamos a ir respondiendo durante el programa, feliz de la vida, contento. Vamos a arrancar nuestro programa con la música que nos caracteriza. Esta es una botica de recuerdos, una botica del ayer, y esta es la música que comienza a sonar. Soy el doctor Leopoldo Moreno. Feliz y contento de compartir con ustedes este tiempo. La voz de Tiango acá en la botica del ayer. Disfrútenla.

0: diplomado en cursos internacionales de medicina natural, músico terapeuta, miembro de la sociedad científica Life Extension de los Estados Unidos de Norteamérica, con estudios en iridología médica, licenciado por la Facultad de Ciencias Químicas de la Universidad de Chile, con cursos de especialización en plantas medicinales y medicina autóctona chilena. Continuemos junto a él.
1: Claro que sí. Junto a las plantas medicinales. Me encanta eso del uso de las plantas medicinales y de la alimentación equilibrada y correcta. ¿Ya? Tú tienes que saber que Hipócrates lo decía, el padre de la medicina decía que tu alimento sea tu medicamento. Yo, por ejemplo, acá tengo un rico alimento, ¿ya?, que es el agua. El agua. Esta agua hoy día que tú sacas del grifo es un agua que tiene presencia de múltiples microorganismos y sobre todo metales pesados. Hay que tener cuidado con el agua del grifo, por eso yo recomiendo filtrarla. ¿Ya? Filtrarla. Generalmente es lo mejor. Ahora, hay empresas que están haciendo esto, filtran y a través de procesos, por ejemplo, como la osmosis inversa, le llevan a ustedes una calidad de agua superior. ¿En qué sentido? De que es libre de una mayor cantidad de patógenos. Por ahí se igual van algunos patógenos, no es imposible dejarla 100% pura y cristalina, imposible, pero la ventaja es que por lo menos cantidad de patógenos va a ser una carga que en vez de echarte a perder, tu cuerpo te va a ayudar porque va generando una especie de inmunidad por contacto, ¿ya? Pero el agua hay que tomarla, ¿ya? No se olviden de tomar agua, porque el agua tiene varias funciones en nuestro cuerpo, y me lo preguntaban. Primero que todo, hidrata, ¿ya? Hidratar significa que mantiene un equilibrio y una homeostasis en los tejidos y en nuestras mucosas. Por eso es tan importante el vasito de agua por la mañana. Cuando uno habla mucho, también se deshidrata, ¿ya? Cuando uno anda apurado o está estresado, esta inhalación y exhalación a una velocidad mayor también está botando importantes cantidades de agua. Tú estás en un dormitorio, por ejemplo, despiertas y hace frío afuera y se provoca la condensación y tú ves que las ventanas, el vidrio está todo mojado, ¿no? ¿De dónde vino esa agua? De tu cuerpo vino esa agua, de la que exhalaste y también la que botaste a través de la transpiración. ¿Por qué transpiramos nosotros? Porque el agua tiene otro rol importantísimo en el mantenimiento del equilibrio de la temperatura del cuerpo. La temperatura tiene que tener una temperatura balanceada, salvo algunos casos en que sube un poco, como en la fiebre, que la fiebre de mantención es la peligrosa, pero una fiebre que te viene así en forma aguda forma parte del proceso de sanación. Si no, el cuerpo no se activaría para atacar los virus y las bacterias y todo lo demás. Entonces, el agua tiene otra importante función en eso. Tercero, el agua también lubrica tus articulaciones. Para que lo anote, otro efecto importante del agua es que lubrica tus articulaciones. Y por último, acuérdate que ahí en las articulaciones hay una cápsula sinovial que cuando el ambiente es ácido, por ejemplo, comienzan a precipitar ciertos cristales, o también comienza a haber un ambiente inhóspito para el cartílago y ese cartílago comienza como a desmembrarse, a deshacerse el cartílago, y aparece lo que se conoce como la osteoartritis o la artrosis. Entonces, mira, un remedio natural para la artrosis parte por tomar agua. Qué importante. Bueno, y también parte por tomar el flexi articular. A propósito, en que me consultaban, doctor, ¿qué hago frente a una artrosis que llevo hace tanto tiempo y me dan puro analgésico y desinflamatorio? Bueno, toma agua y toma el flexi articular. El flexi articular tiene plantas medicinales y tiene un contenido en aminoácidos fundamentales para tratar de reconstruir. Ese trabajo lo haces tú mismo. Tú mismo, tu propio poder autorreparador te ayuda a restaurar ese tejido destruido que hoy día te provoca dolor y te provoca invalidez. Anótalo por ahí, flexi articular fuerte. Y termino con el último beneficio del agua, hay muchos más, pero por darte uno más, es que es un gran limpiador, es un gran depurador de toxinas. Si tú supieras la cantidad de dolencias y enfermedades que aparecen por la presencia de toxinas en tu cuerpo, me harías más caso. La incomodidad para tu cuerpo, para tus órganos, para tus tejidos, de cargar con estas sustancias bastante indeseadas que van a provocar inflamación, van a provocar un deterioro degenerativo. Es importante entonces estarse ayudando con herramientas que desintoxiquen nuestro cuerpo. Hay varias. Primero, ya que hablábamos del agua, el agua. ¿Ya? Tomar agua. ¿Cuánta agua tienes que tomar? 40 centímetros cúbicos por kilo de peso. Calcúlalo así. ¿Cuántos kilos pesas? No te mientas, ¿ya? No te mientas. ¿Cuántos kilos pesas? Lo multiplicas por 40 y ahí tienes los centímetros cúbicos de agua que debieras ingerir diariamente. Yo sé que nadie lo hace en forma completa, ni yo completo, ya que soy tan ordenadito en mis cosas, la cantidad de agua, porque también acuérdate que estamos tomando agua a través de las verduras, a través de la fruta, a través de las infusiones, todo alimento, todo lo que te llevas a tu boca es agua también, ya tiene un alto contenido en agua. Entonces por ahí no hay que ser tan así, tan con el guarismo, tan ortodoxo en eso, así no, 40 por tu peso, no. Pero ahí tienes una idea, una reseña. ¿Ya? Es importante. Y la otra cosa importante para depurar es el uso justamente de las verduras, el aporte de clorofila, por ejemplo. Todas las verduras con la presencia de vitaminas, minerales, prebióticos y todo eso va a actuar como un gran depurador. Y tercero, es un gran detoxificante, esa es la palabra, el aceite de orégano oro. El orégano oro, que es el aceite completo, te va a ayudar a complementar mucho más esto de sacarte las toxinas de encima. Vamos a saludar, ya nos vamos a la pausa, Daniel, ¿o no todavía? Sí. No, queda un poquito, no sea. Esa música indica, doctor, deje de hablar. Doctor, deje de hablar porque ahora vienen las noticias. Ya, pero no las noticias, los comerciales. Pero quiero saludar al Emporio Madre Tierra, que se unió a nuestras redes, ahí están siguiéndonos. Quiero saludar a los que puedo nombrar, porque hay nombres tan raros en las redes, ¿no? Sandruca, por ejemplo. Me escribe Sandrita y se pone Sandruca. Es como fuerte. Pero a Carla Gárate, ¿ya? Un saludo a Teresita Pino. Saludamos a Carolina. Mira, hay negocios que siguen nuestra botica. La Casona Mini Market se unió. Así se llaman. Están ahí escuchando en el negocio, ponen la botica y la comparten con la gente que llega. Mira, escucha al doctor, está hablando del orégano, está hablando del flexi articular y todo lo demás. Así que los saludo. De Concepción, de diferentes partes de Chile y del mundo, ¿verdad? Que nos sintonizan todos los días con esta querida botica del ayer. Me preguntan, doctor, ¿qué piensa de la aspirina? ¿Es necesario tomar una diaria? Mira, la consulta es bien interesante. Primero, ¿por qué te van a dar a ti una aspirina? La aspirina, particularmente, es un medicamento. El principio activo se llama ácido acetil salicílico, que tiene tres importantes acciones. Una, analgésica, ya, que te quita el dolor, un potente analgésico. Antiinflamatoria, o sea, que evita la formación de, si te vas a golpear o vas a pasar así, va a bloquear los procesos inflamatorios. Y tercero, antipirética. ¿Qué significa eso? Que el ácido acetil salicílico te ayuda a bajar la fiebre. Toda vez que no hay que tenerle tanto miedo a la fiebre, ya la fiebre hay que bajarla cuando ya se te hace crónica, cuando se te hace incontrolada, ¿ya? Pero hay que entender que al paciente febril hay que refrescarlo, no hay que taparlo, hay que ponerle pañitos húmedos, es la mejor manera, porque la fiebre forma parte de la ecuación de la sanación, del proceso de sanación.

le oí llorar a orillas de los ríos, allá me imagino en Alemania, en la zona de la Selva Negra, de Estrasburgo, Kiel, esas ciudades, ahí están llorando estos sauces, ¿ya? Entonces como la pobre suegrita o a la mamá, no sé quién era de este colega, sufría, lloraba y lloraba por el dolor, buscó en este árbol simbólicamente una solución, y ahí estaba en el sauce esta famosa molécula que es el ácido acetil salicílico, los salicilatos. Entonces, bueno, sanó a su suegra y todo, y quedaron todos felices. Y bueno, después dijeron, uy, esto está bueno, hagamos un negocio de ello, y hicieron el negocio de la aspirina. Es un poco así la historia, ¿ya? Pero, ¿qué es lo que ocurre? ¿Cuál es mi opinión de la aspirina? Que si el médico hoy día te está dando a tomar todos los días una, lo tiene que hacer con la responsabilidad de cuidar tu estómago. Acuérdate que es un ácido acetil salicílico. El ácido es tremendamente agresor de la mucosa gástrica, ¿no? Por lo tanto, si tú te das cuenta hoy día, cuando los médicos te recetan una aspirina, te la dan recubierta, un recubrimiento entérico que se llama, para que no te provoque el daño que se espera cuando lo estás tomando a repetición. ¿Y por qué lo están dando todos los días? Por otra acción que descubrieron en el ácido acetil salicílico. ¿Cuál es? Es que es un antiagregante plaquetario. Entonces, para evitar una situación que hoy día el mundo está sufriendo mucho, ¿te acuerdas que lo hablábamos décadas pasadas, que aparecían coágulos ya por el tema del colesterol, por la mala calidad de la sangre, y etcétera? Entonces descubrieron, le vamos a dar como para prevenir los infartos, para prevenir algún tipo de embolía, etcétera. Ya, entonces hoy día lo están usando como una medicina preventiva. Por eso, de hecho, ya no se llama aspirina, se llama cardioaspirina. Entonces, mi opinión es que, aun cuando es un producto que tiene un origen en la naturaleza, es un producto que tiene que ser tratado con cuidado. Por eso nadie puede tomar una aspirina siquiera si el médico no lo ha recetado, ¿ya? Desde mi visión como farmacéutica, esa es mi respuesta. Si el médico te la recetó bajo su responsabilidad y con un fin noble de cuidarte, ¿verdad? De la aparición de algún tipo de trombos y todo eso, perfecto. Pero con el cuidado y con el tiempo que él te indique. Si no, comienza a utilizar también recursos que nosotros te proponemos a través de una alimentación que baje tus niveles de acidificación en tu cuerpo, como por ejemplo una dieta alcalina. Tomar agua alcalina también, hablábamos del agua, tomar agua alcalina, el uso del limón, ya para complementar el agua, y el uso de plantas medicinales depurativas, como la zarza parrilla, que yo utilizo bastante con la cola caballo, el Equisetum arvense. Esa es mi respuesta para ti. Muchas felicidades, una pronta recuperación, y nos vamos a la pausa, ¿ya? Y lo hacemos junto a 6090, hemos hablado poco de 6090. A la vuelta les voy a hablar un poquito más. 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Muchas personas ayudan a controlar su peso con 60-90 nocturno, anótalo. Yo te voy a explicar de vuelta por qué funciona y por qué funciona desde el primer día que lo tomas. Pausa, ya estamos de vuelta con el segundo bloque de La Botica del Ayer. No cambien el dial. No los dejen solitos.

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Castiño Méndez. Estaba buscando 60-90 que estaban por todos lados, ¿eh? Se nos estaban acoplando ahí las cosas. Puro 60-90. Oye, estamos al aire ya, de vuelta en el segundo bloque de nuestra botica del ayer. Y les hablaba de 60-90. ¿Por qué? Porque curiosamente, ¿ya? Curiosamente, ha ido como aumentando la incidencia del problema de tiroides. Así lo hemos ido viendo, como cada vez más y más personas llegan a nuestra consulta con problemas en las glándulas tiroides. Ahora, si nosotros hacemos una evaluación iridial, si ustedes llegan a la consulta y ustedes, uno de nuestros iridólogos, o si me pillan a mí, lo hago yo, no tengo ningún problema, yo feliz, tenemos un iridoscopio, ahí aparecen en algunas fotos mías haciendo iridología médica, que es una técnica maravillosa, que es cero invasiva, para nada, salvo para ponerte un aparatito acá en cada uno de tus ojos, te pones, ¡pum!, unas dos haces de luces que cruzan, luces halógenas de tungsteno, creo que son, ¡pum!, cruzan y vemos el fondo de este cuerpo de estromas iridiales. Obviamente se refleja la pupila, pero no vamos para dentro del ojo, sino que en la zona iridial, pero la pupila también te entrega información, el tamaño de tu pupila, si se dilata, o si hay una contracción pupilar, qué sé yo, el color, y aparece todo eso. Entonces, si uno ve el iris, cuando ve uno de los iris, el iris, en este caso, me voy a poner ahí, el iris derecho, tú ves el iris derecho, izquierdo para el terapeuta, tú ves una inflamación o una zona bien marcada, eso de las 10 de la noche. Si hubiera un reloj, como donde el reloj marca a las 10, por ahí en esa zona aparece característico, así una especie de, dicen, manchón, en realidad es una laguna, estromas iridales dilatados, que te hablan de una inflamación o una hipofunción de la glándula tiroidea. ¿Por qué te digo esto? Porque muchas veces es por deficiencias nutricionales, son nutrientes que faltan en el paciente, sobre todo ustedes, queridas amigas, y ese tiene que ver con el yodo. El yodo, hay muchas razones más, ¿verdad? Pero particularmente tenemos que ir atacando una a una. Y 60-90 nocturno es un suplemento nutricional que tiene una acción específica de aliarse a todo este trabajo que hace tu cuerpo por mantener una buena nutrición de cada uno de nuestras glándulas y órganos, particularmente las algas feofisias pardas, entre ellas la durvilea antártica. Tú te tomas de esta dos cápsulas, solamente dos cápsulas, todos los días, por la tarde-noche, ¿ya? Tarde-noche, tipo 8:30, 9, por eso se llama nocturno, porque te lo tomas por la noche. ¿Y qué ocurre? Que tu cuerpo, en ese momento de la noche, cuando tú descansas mentalmente, supuestamente, porque hay gente que por la noche están dándole vuelta a la cabeza como si fuera de día o de mañana, tu cuerpo comienza a desarrollar un proceso de restauración celular y de reestructuración orgánica. Y ahí toma los nutrientes que aporta el 60-90 nocturno. Te hablo de todo ese complejo de vitaminas, minerales, fibra y particularmente de este yodo exquisito para tu glándula tiroides. Por eso la gente que está gordita, ¿ya? La gente que está gordita, don Daniel se fue de vacaciones, volvió gordito, ahí, tomamos un frasco, se lo pusimos ahí en la cabeza, don Daniel ahí. Daniel comienza a controlar el peso, porque quien no se controla el peso se inflama, ya la obesidad. Para que lo sepan, en medicina antroposófica, en todo tipo de medicina se habla que la obesidad no es otra cosa que un proceso inflamatorio del paciente. O sea, el paciente obeso, el paciente gordito está inflamado. Y todas las patologías cursan con ese común denominador, la inflamación. ¿Y qué pasa si tú no te cuidas? Ya, como es el caso de nuestro productor, que se va de vacaciones a algún lugar del mundo y vuelve, ya, y como que se nos descontrola, lo estoy acusando, pero con altura de mira, ¿verdad, Daniel? Inmediatamente, ¿qué cosa? Cambia el sistema metabólico, sube la presión, comienzan problemas respiratorios, comenzamos a roncar más por la noche, se altera nuestro día a día. Y lo ponemos aquí, como somos todos muy hermanos en esta ótica, nos cuidamos entre nosotros mismos, nos cuidamos todos, ¿ya? Nos comenzamos a cuidar y en menos de 11 días ya habíamos recuperado a nuestro director, a nuestro productor. Salvamos
salvamos. Algunos por ahí decían, nos salvamos. No, no, no, no, salvamos a don Daniel. ¿Por qué? Porque se desinflamó. Mira qué importante. ¿Cómo se desinflama? A través de una alimentación desinflamatoria, dejando todos los procesados, los alimentos procesados. 11 días se demoró él. La verdad es que cuando yo viajo, vuelvo y me tengo que hacer una dieta de 21 días. Yo me depuro en 21. Él, como es más joven, en 11 días. Ya se ahorra 10 dietas. Pero en el fondo construyes una mejor calidad de vida. Y ahí está el 60-90 nocturno. Mucha gente con sobrepeso, lo he visto en clínica y lo he visto también en nuestros locales, en nuestras farmacias, mucha gente gordita o gordito toma el 60-90 y toma una infusión, que la tengo acá, aquí mismo, ¿ya? Ahí está la infusión, se la voy a hacer sonar a la gente que me escucha en la radio, por las redes la pueden ver, ¿ya? Es una mezcla de plantas medicinales que son desinflamatorias y depurativas, el peumo, el marrubio, un poquito amarga, pero que anda muy, muy bien también para apoyar al 60-90. En esos casos de sobrepeso u obesidad. Pero cuando estamos hablando también de un Hashimoto, por ejemplo, o de un estado inflamatorio crónico, te va a ayudar 60-90 de igual y mejor manera. Es cuando hay una hipofunción tiroidea también. Y funciona desde el primer día que tú lo tomas. Porque la gente muchas veces dice, no, pero las cosas naturales se demoran tanto en hacer efecto, ¿no? Ya alguien, no sé, en la historia de Egipto, alguien mataron con cicuta. ¿Te acuerdas la cicuta? Lo envenenaron con cicuta. Averígüemelo ahí, mi productor. ¿Será Julio César? No sé. Ahí, que me lo averigüe el periodista encargado de historia, nuestro periodista histórico, don Mario Solís, que se ponga a trabajar. Aquí han envenenado a muchos. Hay mucha gente que han envenenado con cosas naturales. Y díganme cuánto se demoró en morir, ¿ya? Así, al ratito, pum, estaba patitas para el cielo. Ya se había olvidado de todo porque fue envenenado. Entonces, no me vengan a decir que las cosas naturales se demoran en actuar. Cuando tú tomas 60-90 o cualquier suplemento alimentario, entiéndelo, actúa desde el primer... ¿Quién? Sócrates. A Sócrates. Mire, don Mario, está perfecto. Bueno, pero aparte de Sócrates, tienen que haber envenenado otros varios filósofos por ahí, ¿no? ¿Por qué? Porque dicen cosas que la gente no quiere escuchar. Entonces, cuando no eliminemos a este señor está diciendo cosas que no queremos escuchar. Nos hemos salvado de haber sido envenenados nosotros. Hace 30 años, imagínense. Hoy día uno ve, está llena las redes de doctores que hablan de estas cosas. Pero hace 30 años, ¿quién hablaba? Éramos poquitos, muy, muy poquitos. A Elizabeth Charán, por ejemplo, a tantos. Ya nos querían cortar la lengua. ¿Por qué hablábamos cosas que le molestaban? Al sistema, pero uno cuando se pone en las manos de Dios tiene un tremendo protector, y si te cortan la lengua, bueno, también está en la voluntad de Él. 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

Ahí está, un producto natural como 60-90. Ahí me están dando los periodistas acá en la radio la cantidad de personas que envenenaron. Me decían que a un papa, a varios papas yo creo que los envenenaron. Porque hay litigio ahí, tú sabes. ¿A quién más me decían? No, que a Mozart también lo envenenaron. Estuvimos en la casa de Mozart, Daniel, en Austria. Estuvimos ahí, y es como bien entretenido porque te hacen entrar a su casa y te ponen así en el pasillo como que vas túnel del tiempo, como que te vas devolviendo en la historia. Es una, ¿te acuerdas? Andábamos con una productora acá, con Alejandrita, nos acompañó ese viaje y te llevan a un salón en la casa de Mozart y te sientas y te hacen como si estuviera Mozart tocándote ahí música, pianito y todo lo demás. Bueno, ya, ¿vamos a la música o sigo respondiendo consultas? 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

Claro que sí, detenedla ya. ¿Ya? Ella es una ladrona. ¿Qué es lo que le robaron a Emanuel en esa canción? ¿El corazón? ¿Le robaron el corazón? Oh, ¿quién? Mira, eso es mentira. Es mentira, porque yo una vez me invitaron a verlo. Ya era famosa esta canción, la estaba cantando hace rato, y yo lo vi ahí bailando en el escenario de la Quinta Vergara. Entonces, si te roban el corazón, ya, a no ser que tengas dos corazones. ¿Conocen a alguien con dos corazones? ¿Ya? Lo mismo que el otro señor, ¿te acuerdas que vino también, a propósito, vamos a copuchar un rato, ¿te acuerdas que vino un cantante español que vive en Miami? Me acuerdo que de hecho me habían pedido 60, 90 para él, porque estaba muy gordito. Alejandro Sanz. Y él habla de su corazón partido, ¿no? Imagínate un corazón partido. ¿Tú crees que se te va a partir el corazón y se va a salir un alveol, o sea, perdón, una aurícula por acá o un ventrículo para allá? No, eso son puros poemas que hablan del... Yo voy a hacer, por eso les digo, para escuchar un poquito, yo creo que la gente que llora y llora y llora por esto son un poquito ególicos, ¿ya? Un poquito ególicos. Bueno, vamos a responder algunas consultas. Me dicen, doctor, ¿qué beneficios tiene el té de canela? A propósito, el té de canela es un excelente modulador de la respuesta diabética de la persona con prediabetes, porque tiene múltiples beneficios, ¿verdad? Diaforético, es tónico, es estimulante, digestivo también, es un detoxificante, es antioxidante. Pero quédate hoy día con eso, el tecito de canela te anda, sobre todo hay varones ya de nuestra edad, de mi edad, que también lo usan como un vigorizante el té de canela. Hay mujeres que le dan por la tarde a su marido o a su pareja, le dicen, tómate este tecito de canela. Y ahí el marido, ¿y por qué? No sé, tómeselo calladito nomás, ¿eh? Porque es un vigorizante que actúa a las 2-3 horas, un potente vigorizante, el té de canela. Pero particularmente, yo los ideales quiero dejar esta información que tiene que ver con regular la respuesta de glucosa en la sangre, ¿ya? ¿Por qué? Cuando, por ejemplo, las personas prediabéticas o con una cierta insulinoresistencia, ¿ya?, comen un pastelito y todo, se le sube el azúcar con toda la incomodidad de una hiperglicemia. El té de canela te lo regula. Te tomas, te comiste, te saliste un poquito de tu orden alimenticio, te tomas un tecito de canela y ya está. La otra cosa que te quería comentar, ya, decir que todos los días lunes y martes tenemos atención de iridología en el local de Viña del Mar. Nuestra terapeuta lunes y martes atiende, Karin Alarcón atiende en nuestro local de Viña del Mar, iridología al más alto nivel. Los días miércoles entiendo que en Santiago, si no está Karin, está mi hermano Héctor, que también es un extraordinario iridólogo. A él no le gusta que lo publicite, que hable de él. Siempre, pero Pablo, me dice, no hables de mí. Él es un ser humano tan humilde, ustedes lo van a conocer. Lo van a notar al tiro que es mi hermano, porque además nos parecemos mucho. Él se parece a mí porque yo soy mayor que él, ¿ya? Le gano en 3 años, tiene 3 años menos que yo. Pero además tenemos la misma voz, ¿está bien eso? La gente se confunde. A veces yo llamo a su casa y su esposa me contesta, ¿ya? Me contesta. Y ni le quiero decir las cosas que me contesta porque me confunde, ¿ya? No puedo decirlo porque ahí sí me puede caer una pena de muerte. Pero me contesta Elianita, su señora, mi cuñada. Entonces hoy día hablo y si me contesta Eliana, soy el Polo, le digo, yo soy el Polo, ya, para que no se confunda, porque hablamos iguales. Así que en Santiago, amigos de la capital, tienen a mi hermano Héctor como un gran iridólogo, ya, es extraordinario. Vamos, ¿qué más? Bueno, tenemos más consultas, ahí querían opinar sobre este cantante, sobre Manuel. Bueno, canta bonito igual. Y fue torero, creo, también. No sé cómo estará, pero bueno. Un saludo para despedirnos entonces a todas las personas que han venido a nuestra botica hoy. Primero que todo, porque esta botica, como ustedes muy bien lo saben, se preocupa de entretenerlos, ¿ya? Ojalá que lo pasen bien este ratito con nosotros, pero por sobre todas las cosas, entrenarlos. Hoy día aprendimos cómo usar la canela para la diabetes, aprendimos por qué tomar agua más allá de la sed. Ya aprendimos cómo podemos ayudar a nuestra glándula tiroides,
con el 60-90 aprendimos los beneficios del orégano. No es lo mismo hacerte un aceite de orégano en casa que el aceite de orégano que tenemos en Madre Tierra. No es lo mismo. ¿Por qué? Porque este es un extracto destilado de sus hojas y sus flores a baja temperatura. Hacemos también extracción por arrastre de vapor a baja temperatura, manejando la presión, que el macerado que hacemos nosotros en casa, que te venden aceite de orégano macerado, que es poner las ramitas de orégano dentro de un aceite. No se extrae todo el aceite, aunque ojalá así fuese. Entonces no es lo mismo en el efecto terapéutico que todos buscamos. Así que bueno, con todo eso, nuestra dirección, madretierrasalud.com, felices de haber compartido con ustedes, y les dejo al finalizar y comparto con ustedes el mensaje para mí más importante y vital. Pongan siempre primero a Dios por sobre todas las cosas. Y luego al hombre.

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2: Son las 4 de la tarde, 11 minutos. 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
1: Son las 4 de la tarde, 50 minutos. 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
28: Muy buenas tardes, Iniciamos el WhatsApp musical de Aconcagua en día viernes 12 de junio de este año 2026. Hasta las 20 horas les acompañamos. Para que usted programe la música de su agrado al más 569-66-177-800. Como día viernes, iniciamos el WhatsApp musical de Aconcagua con ritmo.

Los Piñas del Sur, todo cambia. Son las 5 de la tarde ya con 7 minutos. 5 de la tarde, 7 minutos en el WhatsApp musical de Aconcagua en día viernes.

los 5 de la tarde ya con 12 minutos en el WhatsApp musical de Aconcagua. Buen día viernes. Temperatura del momento en San Felipe 17.2 temperatura del momento en la ciudad de San Felipe. Día viernes 12 de junio, santoral de la Iglesia Católica. Hoy nos recuerda a San Onofre. San Onofre, saludo especial. También el saludo especial para quienes hoy están de cumpleaños.

5 de la tarde con 16 minutos. ¿Qué me dice Javier Pizarro? 10 grados. Claro, en la cordillera. En los Andes. Más que un refrigerador, dice, ¿eh? Al ladito ahí de la cordillera, nevada la cordillera. Por eso 10 grados allá en los Andes. Saludo para Javier Pizarro. Vamos con más temas habilitados programados. Que me dice por acá, buenas tardes, amigo Víctor. Porfa, el 2x1 con Yapa. Quiere escuchar a Alex Bueno, los Bukis y Chayán. Es Alberto. Dice, saludos cordiales, porfa, a mi mamita Adriana y mi tía Macri. Hoy de paseo en Rinconada de Silva en el Cristo de Madera. Bien. La sorprenderé, dice. Mande usted los nombres. Mire qué bien. Pues. Bueno, el saludo reiterado entonces. Bien, me parece que la saque a pasear. Pues. Está un poquito helado, pero igual. Hay que llegar a tomar unas ricas onzas, ¿no? El saludo reitero para, como dice por acá nuestro amigo Alberto, para mi mamita Adriana y mi tía Macri. Hoy de paseo en Rinconada de Silva. En el Cristo de Madera. Bien. Vamos con el 2x1. Vamos con el 2x1. Vamos con el 2x1 con Yapa de inmediato. A ver, ¿con quién comenzamos? Ya vamos a comenzar con los Bukis. Vamos a comenzar con los Bukis. Si me recuerdas.

En 2x1 con Yapa, que ha programado Alberto. Ahí estaba Chayanne, lo dejaría todo. Lo dejaría todo. Y el saludo, como él dice, saludos cordiales. Porfa, mi mamita Adriana y mi tía Macri. Hoy de paseo. Bien me parece hoy de paseo. Hoy de paseo. Ya, ¿nos vamos al último tema? Claro, pues. La Yapa viene con Alex. Bueno, que vuelva.

0: Antes de irnos a la pausa, mucha atención, porque nos informan para que tome precaución, ¿eh? En Túnel Chacabuco, por ejemplo, entrada a Túnel Chacabuco, cerrado de Santiago a los Andes. Está ahí como... hay un pequeño taco, ¿ya? Esto es debido, al parecer, a un auto empana dentro del túnel. Así que un vehículo, al parecer, empana dentro del túnel. Debido a eso es que hay taco en el sector del Túnel Chacabuco desde Santiago hacia los Andes. Paciencia. Pausa y volvemos. 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
2: Son las 5 de la tarde, 33 minutos.
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1: Se acabó.
2: Ahí estaba Miriam Hernández. Te quiero, te amo. Son las 5 de la tarde con 44 minutos. 5 de la tarde, 44 minutos. Paolita, el 2x1 que has programado, dice por acá. Buenas tardes, don Víctor. Quiero escuchar el 2x1, por favor. Quiero escuchar a Luis Miguel y también a Miguel Bosé. Ya, vamos con el 2x1 programado por Paolita. Si esto es amor, tema 1 con Miguel Bosé.

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1: Son las 5 de la tarde, 55 minutos.
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Valió la pena, ahí estaba Mar Anthony. Son las 6 de la tarde con 14 minutos ya. 6 de la tarde, 14 minutos. Hola, don Víctor, buenas tardes. Quiero pedir el 2x1, por favor. Esta semana está programando también Jonathan, desde la comuna de Panquehue. Vamos con el 2x1 que ha programado en primer lugar. ¿Quiere escuchar a Miguelo? Filo contigo.

El 2x1 programado por Jonathan. El 2x1 programado por Jonathan. Ahí estaba Miguelo. Filo contigo. Vamos al tema número 2. Viene con UPA. Fotonovelas.

Ya, ahí estaba el 2x1, el 2x1 programado por Jonathan. Son las 6 de la tarde con 22 minutos, 6 de la tarde ya con 22 minutos en el WhatsApp musical de Aconcagua. Anita quiere escuchar a Álvaro Torres. Hace tiempo que no escuchábamos a Álvaro Torres. Mi amor por ti.

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1: Son las 6 de la tarde, 26 minutos.
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7: Son las 6:35, ya 6:35. Volvemos con el WhatsApp musical en Aconcagua. Hasta las 20 horas, les acompañamos.

Son las 6 de la tarde con 38 minutos ya, 6 de la tarde y 38 minutos en el WhatsApp musical de Aconcagua. Vamos con más Angelina, el 2x1 que has programado. ¿Quieres escuchar aquí Vudú junto a Mon Laferte, Incondicional, tema número 1? Y luego vamos con el segundo tema. Vamos con el 2x1 de Angelina.

Ahí estaba Kid Voodoo junto a Amor, la oferta incondicional, el 2x1 de la Angelina. Vamos con el tema 2. Tema 2. Aquí está. Vamos. 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
1: Son las 6 de la tarde, 56 minutos. 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

Ahí estaba Santo Santo. Santo Santo. Luego estamos con lo que ha programado nuestro amigo Jaime Salinas desde Calama. ¿Ya? Para que esté atento. Jaime Salinas en Calama. Ay, ay, ay. Allá está, pues. Ya. Nos han solicitado a Cristóbal. Aquí está. Una niña, una historia.

0: Una niña, una historia, estaba Cristóbal. Nos vamos a Calama. Nos vamos a Calama, sí. Ya. Nos vamos a Calama porque muy baja temperatura en este momento. A ver, veamos acá en San Felipe, ya que nos están escuchando en Calama. Tenemos 12.9, ¿eh? 12.9. Pero en Calama, me contaba ahí Jaime Salina, muy baja la temperatura. Y tiene que, y está trabajando el hombre. Bueno, pero el sueldo lo arregla todo, ¿no? A ver qué me dice. ¿Qué me dice por acá? Jaime Salinas desde Calama.
1: Bueno, pariente, ¿cómo has estado?
0: Hola.
1: Un temita, po. ¿Ya? Estoy recién empezando a trabajar acá en Calama. ¿Eh? Y hace más frío que la CTM. ¿Cuántos son uno de Cristian Castro? Te llamé.
0: Uno de Cristian Castro, te llamé. Tema solicitado, programado por Jaime Salina. En Calama nos escucha.
2: Hola.
3: Hola.

Ahí estaba Cristian Castro, te llamé, tema solicitado, programado por Jaime Salinas, desde Calama, Jaime Salinas, ya. Ojalá que se porte bien en Calama, Jaime Salinas. Por algo se fue de acá desde Santa María, ¿o no? De Jaime Salinas, que estés bien. Buen turno. 19:21, don Mario quiere escuchar un tema del recuerdo con Capa Blanca. Yo haré que olvides ese amor.

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1: Son las 7 de la tarde, 25 minutos.
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19:37. Vamos a finalizar el WhatsApp musical de hoy día con temas del recuerdo. ¿Qué les parece, ya? Ya, vamos entonces. Con temas del recuerdo finalizamos hoy el WhatsApp musical de día viernes en Aconcagua.

Los Galos te esperarían en ese parque aquel. Temas del recuerdo en los últimos minutos del WhatsApp musical de Aconcagua en día viernes. Los Ángeles Negros. ¿Cómo quisiera decirte?

Contabas del recuerdo, últimos minutos del WhatsApp musical en Aconcagua. Estaba en Los Ángeles Negros. ¿Cómo quisiera decirte? ¿Qué me dice Silvita por acá? Ya, el 2x1. Vamos rapidito. Paisaje con Franco Simone.

El 2x1 del recuerdo, Silvita. ¿Lo ha programado? ¿Sí o no? Claro. Vamos con Víctor Manuel. Quiero abrazarte tanto, se llama el tema.

Ahí estaba Víctor Manuel, quiero abrazarte tanto, llegando casi al final del WhatsApp musical, siga junto a nosotros, luego ya estamos con la segunda edición de Deportes en Aconcagua, y mañana, si Dios así lo quiere, a contar de las 9 de la mañana estaremos acá acompañándoles para que programen la música de su agrado al más 569-66-177-800, más 569-66-177-800, en el WhatsApp musical de Aconcagua de día sábado, mañana a contar de las 9 de la mañana. Y el día sábado a las 6 de la tarde, Luis Ponce Lascano llega para acompañarles hasta las pasaditas las 21 horas con Long Play 80 en día sábado. Programación de Aconcagua en este otoño 2026. Nos despedimos. ¿Con qué? Con el Pollo Fuentes. Vamos.

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3: Son las 7 de la tarde, 54 minutos.
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